0: pocos años puede llegar ya a la boca, a la toma.
1: Pero ¿qué hace usted con un fenómeno que lo decían los propios estudiosos ingenieros estadounidenses? Es un fenómeno, creo que es único en un millón. Una erosión regresiva de un río, que una cascada haya desaparecido.
0: Bueno, tan inusual no es.
1: Desaparecen las cascadas todo el tiempo.
0: El mismo hecho de haber...
1: Casi catarata era.
0: Sí, sí, el Coca-Cola, la caída de San Francisco era San impresionante. Francisco,
1: claro.
0: Era de los... sitios turísticos.
1: Exactamente, ahí perdimos una riqueza turística.
0: Sí,
1: pues, ¿no?
0: Por supuesto.
1: Entonces, a los turistas decirle, yo vengo por la cascada, no, ya no hay.
0: ya no hay cascada y tampoco hay Coca-Cola. Sí, el momento...
1: ¿Cómo poder luchar con eso?
0: Sí, el momento de encauzar el río. Encauzar en una represa hidroeléctrica, hay caudales mínimos a respetar para que la misma naturaleza del río, porque el río es un tema viviente, no es simplemente un paso de agua, tenga su finalidad. En el caso tal vez del Coca-Codo, Sinclair, al haber acaparado una central de 1.500 megavatios y toda una influencia aún mayor, dejando tal vez un caudal ecológico del propio cauce del río tan mínimo, esa puede ser una de las razones por las cuales no solamente desapareció la cascada, sino se fue abajo como cierre de un pantalón larguísimo y se va abriendo todo el entorno del Coca-Cola.
1: Creo que esa es una de las mejores gráficas que hemos tenido en algún tiempo, la que usted nos acaba de señalar. Gracias por sus conceptos, Eduardo. Gracias por estar con nosotros.
0: Bueno, muchas gracias, Edgar.
1: Estuvo con nosotros Eduardo Rosero, experto energético. Son las 19:05. En breve, el asambleísta de ADN, Alejandro Lara. Volvemos.

19 horas con 7 minutos en Impacto Informativo. 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A esta hora saludamos a través de la vía virtual al asambleísta del movimiento ADN.

0: esta comunicación con una serie de personas de su entorno, donde él imparte instrucciones hacia personeros de los GATS de Quito y particularmente de Guayaquil. Ahí es donde entra el tema de Segura EP. Esa es otra de las inquietudes que existen, es si es que el ex mandatario tiene esas facultades y si es él que sería investigado por esto.
1: El problema que nació, el problema o la iniciativa que se tuvo de trabajar este asunto con la Asamblea Nacional fue precisamente eso, que se esté utilizando una empresa pública que fue creada con recursos de los guayaquileños por una persona privada y es una persona prófuga que se encuentra en otro país. Entonces, la finalidad con la que fue creada la empresa Segura EP fue justamente para proteger la seguridad de los ciudadanos, para adelantarse frente a cualquier adversidad, para proporcionar también información importante a la Policía Nacional e ir trabajando justamente para ir reduciendo el tema delincuencial en el Cantón Guayaquil. Entonces, no puede ser posible que una persona que esté en otro país, una persona privada, dialogando con un teniente, de hecho, con el teniente Rengel, viendo cómo poner las cámaras enfocando a los lugares donde ellos necesitan o de una manera increíble, ¿no? Entonces, precisamente ese ha sido el trabajo por el que se ha iniciado este proceso de fiscalización en la Asamblea, porque esto no puede pasar. Miren, son más de 14.000 cámaras que se han puesto en Guayaquil, un contrato de 30 millones de dólares que le ha costado, que son dinero que le pertenece a los guayaquileños. No puede ser posible que sea administrado o que resulte ser eso, que sea un centro de inteligencia del expresidente Rafael Correa. Eso no puede pasar. Entonces, es por eso que frente a esas actitudes es lo que también se está investigando en el municipio de Quito. Ojalá que no se encuentre otros municipios que hayan tal vez tenido este modus operandi, pero precisamente para eso se hace este proceso de fiscalización, para transparentar el trabajo que se ha venido realizando. Entonces, ese ha sido el inicio, y de hecho la ministra Natalie Morillo fue la que presentó justamente una denuncia en contra del expresidente Rafael Correa por este tema, ¿no? Entonces, ya la comisión, esperemos, la verdad que no tengo actualizado cómo está el tratamiento ahorita en esa comisión, voy a preguntar acabando la entrevista, pero como digo, este trabajo es importantísimo realizarlo, entonces, porque la ciudadanía aparte demanda explicaciones de este asunto. Entonces, al finalizar los 60 días, esperamos contar con un informe de la comisión y nosotros obviamente estaremos verificando cómo ha sido ese trabajo.
0: Ahí hay un par de hipótesis que entiendo la investigación deberá demostrar o deberá desechar. Y la una es si es que un movimiento político puede aprovechar pues la infraestructura de seguridad de un GAT, de un consejo municipal que le pertenece a todos, sean los habitantes de Quito o sean los de Guayaquil, o sean ambos, por un lado. Y por otro lado, remitiéndome a las declaraciones del ministro del Interior, John Reinberg, que probablemente en esas salas de espejo, verificadas su existencia en la ciudad de Guayaquil, se podía convalidar dónde estaba la policía, dónde estaba el bloque de seguridad a la hora de los operativos, y de esa manera quizá informar a los grupos delincuenciales para que se pongan a buen recaudo.
1: Claro, ellos sabían antes, incluso cuando habían operativos o dónde estaban. Imagínense que daban puntos georreferenciados. O sea, las declaraciones, incluso en la comparecencia del comandante general de la policía, decía que para como policía pedir un registro de video, un registro de grabaciones a la empresa Segura EP, tenían que pasar un trámite burocrático de muchos días. Pero ellos lo tenían facilito. Entonces, ahí hay, de hecho, algunos funcionarios, que no sé cómo, que avalados obviamente con la empresa que dotó de estas cámaras de videovigilancia, como fue Telconet, entonces validados también con ellos, daban los accesos a personas que no tenían nada que ver con la empresa, y ellos manipulaban las grabaciones. Incluso lo que hacían era tratar de hacer que esas grabaciones que existen solamente duren 60 días en un disco duro, para que no puedan hacer auditorías, para que no puedan hacer investigaciones. Entonces, y eso, personas totalmente privadas, personas que no pertenecen a la institución, personas de otro partido político tratando de usar esa empresa que le pertenece a los guayaquileños de una manera de espionaje político. Entonces, eso es lo que no debía pasar, y ha sido súper importante las declaraciones, por un lado, del ministro John Reinberg, y por otro lado, el comandante de la Policía Nacional, también haciendo ver a la gente que

0: el modus operandi que tenían ellos no era el correcto. Entonces, esperemos ver cómo va el trabajo en la comisión.
1: Son las 19:20, dialogamos con el asambleísta de ADN, Alejandro Lara. En otro tema, ¿cómo se está manejando el tema PROGEN en el Parlamento? Ahí, pues, en pasadas semanas, pues llegó a darse una suerte de presión política contra el movimiento ADN. Había, pues, esta suerte de prejuicio, de prenoción de que ADN estaba protegiendo a funcionarios actuales del régimen del escándalo de Progen. Esto además de la mano con el pedido o la solicitud de juicio político a la ex ministra de Energía, Inés Manzano, por el mismo tema.
0: Sí, totalmente. Este caso, el de Progen, que ha sido tratado, bueno, que de hecho viene ya desde el anterior periodo legislativo y que ahí nunca hicieron nada, sino que ahora ya, obviamente, la oposición quiere marcar o quiere tratar de ponernos la agenda a nosotros que somos mayoría y que somos la primera fuerza política. Eso no lo vamos a permitir. La Comisión de Fiscalización, de hecho, ya hizo un informe, ya emitió un informe, y lo que no vamos a hacer nosotros como bancada, lo que no va a hacer. De hecho, la Comisión de Fiscalización es tratar de dar gusto a una bancada opositora o tratar de dar gusto a unos intereses que no son los valederos. Siempre la Comisión ha trabajado de una manera responsable, con pruebas, con diferente tipo de documentación, tratando de, obviamente, validar o denunciar lo que esté pasando. Entonces, de ninguna manera vamos nosotros a permitir eso. Miren lo que pasó, de hecho, antes con el juicio político del expresidente del Consejo de la Judicatura. Decían que tratábamos de protegerlo, que no va a pasar nada en la comisión. Luego ya se emitió el informe desde la comisión, llegó al pleno, que no iban a haber los votos porque vamos a proteger a un narcotraficante, que no sé qué. Típica cosa que dice la oposición. En el pleno tuvo una votación incluso con los votos de nuestros ADN y fue censurado políticamente. Entonces, lo que nosotros no vamos a permitir de ninguna manera es que traten de ponernos o traten de marcarnos una agenda cuando nosotros estamos haciendo un proceso responsable. ¿Qué decían antes? Que la ministra, ex ministra Inés Manzano, no quiere llegar a la comisión, que no quiere comparecer. El alcalde aprobó ahorita el juicio político contra la ex ministra. También quiere ir a la comisión y explicar su documentación. Ella también, obviamente, cuando se abre un juicio político, el denunciado también tiene su oportunidad de tratar de explicar también con su documentación qué es lo que pasa. Entonces, eso es su derecho a la legítima defensa también. Eso es lo que se va a hacer desde la comisión también. Obviamente, lo que nosotros siempre ha sido un trabajo importante que hemos hecho nosotros como bancada de ADN, tratando de buscar siempre la verdad, y siempre nuestro discurso ha sido, nuestro eslogan ha sido dentro de la asamblea: que caiga, que tiene que caer. Entonces, bajo esa línea, nosotros nos vamos a mantener. Bajo esa línea, la bancada de ADN va a seguir en estos casos tan importantes como es el de Progen. Se ha dado también cuál es la ruta del dinero, se conoce quiénes son las personas. 29 personas jurídicas han realizado las transferencias que en su inicio hizo Selec, y obviamente son personas que están vinculadas de alguna manera a personajes aquí conocidos del país. Entonces, todo eso se tiene que investigar. Obviamente, la fiscalía tiene que hacer su trabajo. Nosotros, como asamblea, estaremos respaldando también esa decisión que se tenga o que se tome a nivel, por ejemplo, del Ejecutivo, porque lo que se trata aquí es tratar de recuperar los dineros, el dinero, pues, los 104 millones de dólares, ver cuál es la ruta. Ya se han identificado cerca de 20 millones de dólares. Entonces, en esa línea nosotros vamos a mantenernos tratando de darle las respuestas a la gente. Entonces, nosotros no vamos a caer en esas presiones, no vamos a caer en esos intentos de intimidación de ninguna manera. Nuestro trabajo siempre ha sido responsable, y es por eso que así nos vamos a mantener siempre.
1: Bueno, veamos qué es lo que sucede en los próximos días. Para finalizar, asambleísta, se ha oficializado a Harold Burbano como candidato de ADN para la prefectura de Pichincha y a Giovanna Ubidia, para la alcaldía de Quito. Se oficializará también a Nils Olsen para la alcaldía de Guayaquil y Zaida Rovira para la prefectura del Guayas.
0: Bueno, ya es el proceso de democracia interna. Entiendo que en la provincia del Guayas será en estos días, no sé si será mañana o pasado, ma no, mañana. Ellos ya harán sus procesos de democracia interna. Obviamente, lo que se trata aquí también es, como partido nacional, como una consigna siempre, darle candidatos que sean probos, candidatos que sean honestos, candidatos que sean transparentes, para que también representen a la mayor parte de la ciudadanía en las seccionales. Entonces, eso es lo que se ha hecho. Hablando, por ejemplo, también en Tungurahua, de la misma manera se ha trabajado así. Entonces, es una consigna que se tiene a nivel nacional
1: ¿Ya
0: y
1: se
0: ya,
1: sabe quiénes son
0: obviamente.
1: los candidatos en Tungurahua para la
0: Bueno,
1: prefectura y para la alcaldía de Ambato?
0: en Tungurahua nosotros hemos realizado ya las elecciones primarias la semana pasada. Ya tenemos candidato a la prefectura. Como precandidato a la prefectura está mi persona, Alejandro Lara. Como candidato a la alcaldía está Lisset Naranjo. Entonces, obviamente al ser cabecera cantonal, es importante también que la ciudadanía conozca. Pero, como digo, la idea es darle a la gente candidatos que sean honestos, que sean transparentes, que quieran a la provincia. Y de alguna manera que queramos buscar mejores días, ¿no? Eso es lo que ha buscado ADN, no solamente aquí, sino a nivel nacional.
1: ¿Cuándo se oficializaría su candidatura?
0: Mi candidatura, bueno, ahorita son primarias, somos precandidatos. En el mes de agosto hasta la segunda semana, todos los candidatos que han pasado las primarias tendrán que firmar ya la candidatura oficial como tal. Es ahí en donde ya todos seremos las personas que hemos pasado primarias o los que somos precandidatos ahora, ya seremos candidatos oficiales. Entonces, a partir de ahí, nosotros ya podríamos empezar un proceso electoral como tal y entendiendo que la campaña real empieza en noviembre. Entonces, ahí sería hasta la segunda semana, es el tiempo de agosto, hasta la segunda semana de agosto es el tiempo en donde los precandidatos podemos oficializar las candidaturas.
1: Usted permanecería entonces en la Asamblea hasta el 7 de agosto. Ahí
0: No,
1: renunciaría.
0: yo renuncio ya este mes, yo renuncio ya
1: Ya
0: por una
1: renuncia en julio.
0: responsabilidad también. Sí, de hecho creo que la mayoría de personas que van a salir en este caso del servicio público tendrían que renunciar un poco antes por tema también de respeto a la ciudadanía, creo yo. Y esa es la manera que nosotros como candidatos de ADN o precandidatos lo haríamos.
1: Estaríamos atentos, vamos a estar atentos pues a estos acontecimientos. Asambleísta, gracias por estos minutos, gracias por la charla.
0: Muchísimas gracias, un saludo a todos en Pichincha desde acá de Tungurahua.
1: Muchas gracias, estuvo con nosotros el asambleísta de ADN, Alejandro Lara, precandidato a la prefectura de Tungurahua. Con esta entrevista culminamos Impacto Informativo en este miércoles. 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Gracias a su gentil sintonía, nos volveremos a encontrar este jueves a las 18 horas.
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3: Diecinueve horas, 28 minutos.
4: Es evidente que León 14 es un papa que escucha, se pronuncia y toma decisiones. Su imagen ha ido creciendo como un referente ético y religioso de primer orden y consiguientemente ha ido adquiriendo un valor humano, social y político considerable, no solo en el ámbito católico y ecuménico, sino a nivel mundial, para gusto y disgusto de unos y de otros. Así es la vida, nunca lloverá a gusto de todos. Pero lo realmente importante es comprender desde qué claves el Papa se pronuncia y actúa. Sus palabras y actuaciones no están marcadas desde una u otra opción política, desde los intereses del mercado o desde la ideología de turno. La Iglesia no es una multinacional que depende de algoritmos o de los cálculos del poder. La Iglesia y, consiguientemente, el ministerio papal dependen del Evangelio, y créanme, semejante cosa es más que suficiente. Con el Evangelio en la mano, el Papa trata de iluminar los caminos de una mundanidad que fácilmente se despista y se desubica, más pendiente del poder y del mercado que de las exigencias de la dignidad humana y las exigencias del bien común. Es algo que podemos comprender mucho mejor cuando leemos la encíclica Magnifica Humanitas a favor de una humanidad magnífica, fruto de la creación de un Dios que se encarna y camina a nuestro lado, carne de nuestra carne, atento al dolor del hombre y defensor de su dignidad. Tras observarle al Papa, escucharle y leer su encíclica y sus intervenciones, apreciar su estilo reposado y afable, pero también su claridad y su valentía, he sentido una profunda alegría y he dado muchas gracias a Dios. Destacaría tres cosas muy positivas en este Papa. Una, su talante humano y humanizador. El hecho de que sea un hombre formal y respetuoso de la liturgia y de la tradición no le impide ser cercano, considerado y dialogante. Es un gozo ver su capacidad de abrazar y de dejarse abrazar, valorar lo humilde, sonreír y reír con la gente, con los jóvenes, con los niños, los bebés y con los enfermos. La persona no solo tiene que estar en el centro del discurso, sino también al alcance de la mano. Otra cosa que destacaría es su claridad doctrinal y la permanente referencia al Evangelio, que es su fuente de inspiración. Con el Evangelio en la mano dice cosas fundamentales, por ejemplo, que no podemos arrodillarnos delante de Dios y al mismo tiempo ignorar al hermano, al enfermo, al pobre, al migrante, al que sufre. No podemos promover las guerras y el sufrimiento de tanta gente, consecuencia del afán del poder, del dinero o también de la delincuencia o del narcotráfico. Y otra más que quisiera destacar, su madurez y templanza a la hora de decir y de defender la verdad. El mundo nunca podrá vivir en paz si no respetamos a los pobres, los migrantes, los que tienen hambre de pan y de esperanza. Si no respetamos sus derechos, su identidad o sus sueños. Fue impresionante la libertad interior con la que el Papa se dirigió a los políticos en las Cortes españolas, libertad propia de un obispo y de un pastor que dice lo que piensa y lo que cree sin hipotecar su libertad. Cualquier atisbo de postureo hay que buscarlo en otros lugares, pero no en el Papa. En lo esencial, asume las grandes intuiciones de Francisco y de sus predecesores. Entre todos han ido iluminando el valor del humanismo cristiano y han mantenido encendida a lo largo de la historia la luz del Evangelio. Nos seguimos encontrando junto al Pozo de Sicar con el Padre Julio.
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0: 19:46.
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2: Una vez, Abraham Lincoln, en medio del conflicto entre esclavistas del sur y antiesclavistas del norte, a una mujer de aspecto frágil le dijo:
3: así que usted es la mujercita causante de esta guerra.
2: Esa mujer era Harriet Beecher Stowe, ama de casa, religiosa puritana, que había emprendido la denuncia de las barbaries de la esclavitud.
3: Para lograrlo, había escrito la historia de varias familias negras con un personaje central llamado Tío Tom.
2: En esos relatos estaban clamorosamente denunciados todos los horrores de la esclavitud. Pero también en aquellas páginas, un sentimiento religioso puritano inundaba el ambiente y maniataba a los esclavos.
3: Los esclavos y esclavas eran sometidos y humillados, nunca altivos, nunca decididos a luchar por sus derechos, y alentaban sus esperanzas siempre en la lectura de textos religiosos.
2: Esta actitud de los esclavos frente a los déspotas blancos hizo que años más tarde los grupos de lucha por el poder negro en los Estados Unidos repudiaran la novela, dado que aparecían como incapaces para amarse y combatir la opresión.
3: Inclusive la expresión Tío Tom se convirtió en insulto para los que no tenían agallas para combatir el racismo y las injusticias.
2: En fin, pero más allá de las limitaciones ideológicas de esta obra, en su época fue el detonante para que el norte tomara conciencia de las condiciones de los esclavos en el sur y se iniciara la lucha por la dignidad humana.
3: Herbert Beecher Stowe, el ama de casa puritana que se lanzó a escritora y que, a su manera, generó una guerra y aceleró la libertad negra, estaba muriendo un día como hoy, 1 de julio de 1896.
2: Y aunque su nombre es casi anónimo, a pesar de su espíritu de resignación, su voz de denuncia sigue resonando en todos los tiempos.
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9: En el caso Granaza, un correo relacionado con una junta de accionistas de dicha empresa abre nuevas interrogantes. En el mensaje atribuido a su exgerente Galo Martínez Leisker, se pide aprobar un contrato que ratifique sus ingresos, aludiendo a exigencias del SRI y de la interventora de la superintendencia. Es decir, que se habrían realizado pagos sin que el correspondiente contrato fuera previamente aprobado. Eso lo deberá esclarecer la investigación para determinar si existieron irregularidades.
8: Hasta aquí su microinformativo de esta hora.
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0: 19 horas, 59 minutos.
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1: 20 horas, 15 minutos.
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0: 20 horas, 31 minutos.
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2: Una vez, Abraham Lincoln, en medio del conflicto entre esclavistas del sur y antiesclavistas del norte, a una mujer de aspecto frágil le dijo:
3: así que usted es la mujercita causante de esta guerra.
2: Esa mujer era Harriet Beecher Stowe, ama de casa, religiosa puritana, que había emprendido la denuncia de las barbaries de la esclavitud.
4: Para lograrlo, había escrito la historia de varias familias negras con un personaje central llamado Tío Tom.
2: En esos relatos estaban clamorosamente denunciados todos los horrores de la esclavitud. Pero también en aquellas páginas, un sentimiento religioso puritano inundaba el ambiente y maniataba a los esclavos.
4: Los esclavos y esclavas eran sometidos y humillados, nunca altivos, nunca decididos a luchar por sus derechos, y alentaban sus esperanzas siempre en la lectura de textos religiosos.
2: Esta actitud de los esclavos frente a los déspotas blancos hizo que años más tarde los grupos de lucha por el poder negro en los Estados Unidos repudiaran la novela, dado que aparecían como incapaces para amarse y combatir la opresión.
4: Inclusive la expresión Tío Tom se convirtió en insulto para los que no tenían agallas para combatir el racismo y las injusticias.
2: En fin, pero más allá de las limitaciones ideológicas de esta obra, en su época fue el detonante para que el norte tomara conciencia de las condiciones de los esclavos en el sur y se iniciara la lucha por la dignidad humana.
4: Herbert Beecher Stowe, el ama de casa puritana que se lanzó a escritora y que a su manera generó una guerra y aceleró la libertad negra, estaba muriendo un día como hoy, 1 de julio de 1896.
2: Y aunque su nombre es casi anónimo, a pesar de su espíritu de resignación, su voz de denuncia sigue resonando en todos los tiempos.
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0: 20 horas, 55 minutos.
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0: 21 horas, 30 minutos.
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2: La Secretaría General Administrativa y de Gestión Inmobiliaria del Sector Público, en su calidad de accionista de Granaza, llevó el caso a la justicia al advertir presuntas irregularidades por más de 1.6 millones de dólares. Señala que el entonces presidente ejecutivo y gerente Galo Martínez Leisker habría contratado a su propia empresa para prestar asesoría sin el debido respaldo contractual y cuestiona el uso de recursos de la compañía para cubrir gastos personales. El gobierno sostiene que la investigación busca proteger el patrimonio de la empresa y garantizar la transparencia en el manejo de los fondos.
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0: 21 horas, 59 minutos.
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2: En el caso Granaza, un correo relacionado con una junta de accionistas de dicha empresa abre nuevas interrogantes. En el mensaje atribuido a su exgerente Galo Martínez Leisker, se pide aprobar un contrato que ratifique sus ingresos, aludiendo a exigencias del SRI y de la interventora de la superintendencia. Es decir, que se habrían realizado pagos sin que el correspondiente contrato fuera previamente aprobado. Eso lo deberá esclarecer la investigación para determinar si existieron irregularidades.
1: Hasta aquí su microinformativo de esta hora.
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4: Ahora que terminó el Mundial para nosotros, la violencia vuelve a ser la principal preocupación de todos. Nunca ha dejado de serlo, pero no ha estado tan en primer plano como vuelve ahora. A pesar de que el comandante de la policía nos dijo hace un par de días que en el primer semestre de este año, comparado con el anterior, había decrecido en 11%, que 82% de los homicidios intencionales son de GDOs o entre GDOs, que más de 500 muertes menos han existido este año en el primer semestre con relación al anterior, y que la cantidad de muertes por 100.000 habitantes bajó de 25.5 a 23.5. Además de eso, se han desarrollado operativos extraordinarios, como este recientemente en Jipijapa.
5: El operativo se desarrolló en horas de la madrugada en viviendas de funcionarios públicos y dependencias estatales como parte de una investigación iniciada tras una denuncia presuntamente a través de la línea 1-800 delito. Según las autoridades, la alerta señalaba la existencia de una presunta estructura dedicada a manipular la emisión de licencias de conducir, matrículas y revisión técnicas vehiculares a cambio de pagos irregulares.
6: Durante el transcurso de la investigación, de estos 10 meses se pudo evidenciar la existencia de una red de tramitadores conformada por funcionarios públicos y personas naturales.
5: De acuerdo con las investigaciones, la organización habría estado integrada por funcionarios de la Agencia de Tránsito de Manabí, directivos, digitadores, evaluadores técnicos y tramitadores externos.
6: Que responden a los nombres de Ángela P., alias la jefa, que fungía como alcaldesa de Jipijapa, y en este momento nos encontramos en su domicilio siendo allanado.
5: Además, las diligencias se extendieron a 13 domicilios y 5 instituciones públicas, entre ellas el GAD de Jipijapa, la Corporación de Servicios Públicos Municipales de Jipijapa, la Autoridad de Tránsito y Movilidad de Jipijapa, el Centro de Revisión Municipal de Calceta y la Revisión Técnica Vehicular de San Vicente. Las autoridades también informaron sobre la incautación de equipos informáticos, dispositivos de almacenamiento, teléfonos celulares, chip y dinero en efectivo, elementos que serán sometidos a pericias dentro del proceso investigativo.
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4: Y después de ver ese primer informe de Marcelo Ruiz de TC Televisión sobre el reciente operativo de Jipijapa, revisemos otro de TC, pero de Daniel Borja, respecto a un Ecuador y un Estados Unidos que han firmado recientemente el acuerdo para impulsar fronteras seguras, donde estuvo el ministro del Interior, que es nuestro invitado esta noche.
8: Ecuador y Estados Unidos firmaron en la ciudad de Quito la carta de implementación del proyecto Estrategia Frontera Segura, un acuerdo en el que participa la Oficina de Asuntos Antinarcóticos y Aplicación de la Ley de la Embajada Estadounidense. Además, estuvieron presentes los ministros de Interior y Defensa de nuestro país.
9: Además del incremento de controles, se contribuye a desarrollar una visión estratégica que integre inteligencia, tecnología, coordinación operativa y gestión eficiente de los recursos disponibles. La protección efectiva de nuestra frontera requiere una acción permanente del Estado y una planificación capaz de anticipar riesgos y neutralizar amenazas.
10: Cuando el Ecuador fortalece sus fronteras, también fortalece la seguridad regional y la seguridad de los Estados Unidos. Hoy reafirmamos que los Estados Unidos y el Ecuador son socios estratégicos. Nuestra cooperación se basa en objetivos compartidos, respeto mutuo y resultados concretos.
4: Un convenio tras otro, un acuerdo tras otro, una implementación tras otra, una donación tras otra, y la cuestión sigue, aunque con índices menores. ¿Cómo debemos ver este fenómeno? Que a diario, ya van a ver ustedes otros hechos que vamos a revisar, detiene narcos, consigue deportar a algunos de los Estados Unidos, incauta drogas, desarma estructuras, allana sitios, recientemente descubrieron fosas comunes. Pero si bien en los números el fenómeno retrocede, en la sensación crece. ¿Cómo prepararnos y educarnos frente a eso? Y sobre todo, colaborar con eso, ya que el asunto, y se lo dijo desde el principio, va para rato. Nos hemos acostumbrado y hemos hecho eso mal. Entonces, de eso y más hablaremos con John Reinberg, ministro del Interior, en los próximos 60 minutos.
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4: Antes de iniciar la conversación con el ministro Reinberg, solamente quiero reiterar que yo sigo creyendo en Ecuador. En este país que la música ha recreado tanto en su identidad, en la gente que se entrega todos los días y arriesga la vida más que en la cancha, por una causa, por una identidad, por un emblema. A diferencia de lo que ocurrió ayer, por razones que no termino de entender, y que si son las que creo, puedo aceptar.
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0: Regresamos entonces a la otra parte del Ecuador que no es tan lindo. Señor ministro, bienvenido. Gracias por su tiempo. Empecemos por la evolución del estado de excepción tras el último decreto 424. Tiene apenas 2 semanas. ¿Para qué ha servido? ¿Para qué debe servir?
1: ¿El estado de excepción?
0: El decreto con las singularidades que tenía, que son varias. Por ejemplo, garantías a la fuerza pública. Por ejemplo, inmunidad a los del extranjero que puedan venir. Es decir, habría otras cosas.
1: Es un importante primer paso para mostrar a nuestros aliados que hemos tomado la decisión y está avalada por el gobierno para que las fuerzas puedan trabajar con nosotros. Hoy hay algo importante, no solamente es Estados Unidos. Hoy tenemos un nuevo gobierno que va a entrar a Colombia, donde ya va a haber apoyo del gobierno a la actuación de las fuerzas públicas en Colombia. En Perú tenemos lo mismo, tenemos un nuevo gobierno que va a entrar y que podemos trabajar en conjunto para fortalecer nuestras fronteras. Eso implica acciones que vamos a tomar en las fronteras para atacar el narcotráfico, los laboratorios que generan esta economía criminal y que podemos trabajar solo con ellos y no solamente implica Estados Unidos. ¿Que Estados Unidos es parte del plan? Sí, por supuesto. Eso fue el motivo de la visita del presidente Noboa cuando estuvo allá reunido con el secretario de Guerra.
0: Varias cosas ahí. Usted ha sido los más duros respecto a lo que no hace Colombia. Dijo, nosotros como ecuatorianos necesitamos que Colombia cambie. El mayor problema de inseguridad que tiene el país es por la frontera con Colombia. De paso, fíjese la forma en que lo dijo. Necesitamos que Colombia cambie.
1: Sí.
0: Y Colombia cambió. Es una buena noticia para nosotros.
1: Pero por supuesto. Ya hay conversaciones entre el presidente electo con el presidente Noboa sobre lo que vamos a trabajar en conjunto para atacar a estos grupos criminales.
0: Ya, y frente a eso, usted sabe que se produce una cosa llamada efecto desplazamiento o efecto globo, en que por lo que ya ha anunciado, sin que lo empiece a hacer todavía de la espiella, esas fuerzas al sur de Colombia empezarán a replegarse, fragmentarse o trasladar sus operaciones hacia zonas con menor presión estatal. Nos tocará hacer de yunque si ellos hacen de martillo. ¿Estamos preparados para eso?
1: Sí, por supuesto. Aparte que si usted fuera parte de esos grupos, usted buscaría al Ecuador, que es un país que viene en la lucha, que es el que está liderando esta pelea contra los grupos criminales, o buscaría irse de otros países también fronterizos que no tienen ahorita las capacidades para llevar esta lucha.
0: Los del sur, supongo que la lógica de ellos dice al Ecuador, porque aquí si te cogen, te dejan libre. Unos 2 o 3 deportan. Si te cogen, no te matan.
1: En la frontera pasa cosas distintas, Carlos. Y yo creo que trabajar en conjunto ya con Colombia, por ejemplo, va a dar resultados muy positivos para los dos países. Así que lo que usted menciona sí lo tenemos en cuenta. Sí lo habíamos, nos hemos preparado en operaciones justamente porque es una de las posibilidades que pudiera suceder.
0: Eso de frontera segura, del último acuerdo con Estados Unidos, ¿qué incluye?
1: Equipamiento, trabajo, capacitación, formación de equipos, trabajo en conjunto.
0: Tecnología.
1: Sí, los equipos.
0: Pero ingreso de tropas.
1: Sí, claro. No solamente eso, sí, tropas, drones,
0: fuerzas armadas de ellos.
1: Lo hemos dicho, por eso es el decreto 424, justamente para que ellos sepan que pueden venir tropas de cualquiera de los países aliados en la lucha contra el crimen, que tengan inmunidad para trabajar dentro del Ecuador en conjunto con nuestras fuerzas.
0: Durante el gobierno de Petro, ellos detectaron un número superior a 200 drones que se utilizaron para ataques con explosivos de allá. 227 ataques con drones, la una. La otra, las hectáreas crecieron oficialmente hasta 275 mil de cultivo de droga, 261 mil.
1: 3.200 toneladas de droga.
0: Es más de 320 mil las hectáreas. ¿Y cuántas toneladas de droga?
1: 3.200 aproximadamente.
0: Ok. ¿Consecuencias para nosotros?
1: No, las consecuencias de lo que está pasando ahora.
0: No, si de la espiella hace lo que planea.
1: No. Más bien consecuencias no. Comenzar a destruir la producción de cocaína es lo que hay que hacer. Entrar con los ejércitos a atacar hoy en Colombia, donde están tomados por los grupos terroristas. Eso es lo que hay que hacer. Ahora, eso es lo que no se ha hecho.
0: Esa es la parte buena. Veamos la parte impresionante. ¿Qué repercusión tiene? Así se expresó usted cuando anunció la captura de alias Javi, que entiendo es hermano de Fito. Alias Fito.
1: Sí, correcto.
0: ¿Hermano de sangre?
1: Hermano.
0: Ya, miren.
2: La captura del hermano de alias Fito, alias Javi, fue detenido en una operación perfecta realizada gracias al Centro Nacional de Inteligencia, a Policía Nacional, a Fuerzas Armadas, un trabajo del bloque completo. Logramos esta captura importante. Además de eso, otra operación por parte de policía, la incautación de 2.5 toneladas de droga aproximadamente en Jama. Eso es un golpe directo a las economías criminales y es el compromiso que tenemos como gobierno nacional de enfrentar a estos grupos criminales sin descanso. Vamos a seguir buscándolos a todos donde estén, donde se encuentren, donde quieran esconderse. Los vamos a encontrar, los vamos a traer y los vamos a mandar a la casa del encuentro a que paguen por todo lo que...
0: ¿En qué sentido le llamó operación perfecta?
1: Atrapar a alias Javi no fue fácil. Fue una larga investigación donde movilizamos Policía Nacional a que trabaje en territorio colombiano para dar con esta persona, quien tenía una nueva identidad y estaba en lugares que no eran fácil de llegar para nosotros y localizarlo. Se tuvo que usar mucha inteligencia, se tuvieron que hacer varias investigaciones para poder dar con alias Javi. La operación es perfecta porque logramos atraparlo previo a un inconveniente que hubo. En el momento que ya se sabía la ubicación, la Fiscalía en Colombia no quería dar la orden para la detención. Tuvimos que tramitar a través de Interpol la notificación roja, justamente para que en base a eso podamos...

0: inversor, luego el asunto se recompone, luego dinero sigue nutriéndose, luego arman submarinos, etcétera. ¿Qué piensa usted?
1: Es que, Carlos, no es tanto así, le voy a decir por qué.
0: Abre, tapa un hueco, se abren dos.
1: No.
0: Tapa dos huecos, se abren tres.
1: Si no hiciéramos eso, todos estaríamos dentro de un gran hueco. Ese es el problema que hubiera sucedido si no estuviéramos actuando de la forma que lo estamos
0: así
1: haciendo.
0: Así de grave lo pero, avanzado por, que está el crimen organizado. En el
1: de país. Lo que estaba avanzado. Hoy usted ya no escucha a un Fito, Topo, Fede o cualquiera de estos ex líderes de grupos criminales. Hoy lo que sucede es que estamos cumpliendo lo que hemos dicho en el gobierno. Vamos a buscarlo, los vamos a encontrar. Y a quien trate de tomar el liderazgo de la... Alex Javi es un ejemplo de eso. Alias Gato Negro es otro ejemplo de eso, y así les puedo dar una serie de nombres más que, como no pudieron, se comenzaron a romper estas estructuras.
0: Usted sí. La otra parte, que debería ser complementaria, no solo en el gobierno, sino en el Estado, no. De eso hablaremos enseguida. Antes, permítanme recomendarles que nos pueden seguir por Facebook y YouTube de Carlos Vera. 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En... DirecTV, el canal 194, corresponde a Manavisión. Cerca de 25.000 hogares se conectan todas las noches en esas dos cableras. En estos días del Mundial, 12.000 más en radios. 101.3 FM, Radio Centro. 89.3 FM, Candela con K, en Manaví. 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Y en Quito, 101.7 FM, Radio Sucesos, líder en información en la capital de la República. Cuando volvamos, el fenómeno que tiene preocupado a Quito. Ahora, explosiones frecuentes. La gran mayoría reconoce el logro de bajar el nivel de violencia, aunque no a índices mayores y peor de manera estable. Las acciones complementarias internas y del extranjero van demasiado lento o llegan muy tarde. Urge un proceso integral.
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0: OnePlus pone este programa al día siguiente en el reprise a las 6 de la mañana en Canal 14, en las cuatro primeras cableras que ustedes ven allí, y en Zapping es Canal 121. El canal de YouTube, Ecuador en Vivo TV, lo sube apenas concluye. El otro reprise lo hace Alborada, 90.3 FM. Nimbabura y Carchi también al día siguiente, pero 6:30 de la mañana. Y en Loja estamos por Ecotel TV en sus medios convencionales y plataformas digitales. Así reporta Alejandra Cueva de dos explosiones recientes de TC Televisión, es de ella, en Quito.
3: Con dos explosiones fue que este 29 de junio Quito se despertó. La calle San Salvador, ubicada entre la Avenida República y Eloy El Faro, fue cerrada por completo debido a las detonaciones. Las afectaciones fueron estructurales. El edificio donde antes eran medios públicos, que ahora se encuentra la Agencia de Regulación y Control Minero, presentó daños en sus cuatro pisos.
4: Dos detonaciones tipo emulsión. Las dos detonaciones fueron realizadas a la misma hora.
3: Por otra parte, la onda expansiva de la explosión alcanzó hasta el piso 13 del edificio del Ministerio de Agricultura y Ganadería. Según la policía, el vehículo habría estacionado en la parte externa y activado manualmente las bombas.
5: Son artefactos químicos, se encontraban fragmentos de mechas de seguridad que son regularmente utilizados en cuestiones de minería, en donde se observa inclusive en los propios videos el momento que se bajan estos individuos que el aparato explosivo, los dos, estaban encendidos, y luego de 5 minutos aproximadamente se produce una explosión con una afectación de unos 50 metros a la redonda.
3: El hecho tendría relación con un vehículo reportado como robado que este mismo lunes fue encontrado incinerado en el sector del túnel de Guayasamín.
0: Eso en pleno estado de excepción. ¿De qué sirve el estado de excepción entonces?
1: Carlos, decir que el estado de excepción y esto sucede justamente, estamos combatiendo todas estas actividades criminales.
0: Pero tenemos... un estado de excepción no debería servir para filtrar esto más rápido.
1: El estado de excepción no significa toque de queda, que tengo la gente encerrada y que no va a salir a cometer algún tipo de delito.
0: En toque de queda igual lo hacían durante el día.
1: Por eso le digo, no es un toque de queda lo que se está implementando. Un estado de excepción lo que ayuda a la fuerza a hacer las operaciones.

0: operaciones que requieren territorio sin necesidades, como que intervenga un juez, un fiscal.
1: ¿Esto lo pudiera haber evitado esa gente de la Senaín que ha dicho usted y denunciado que están metidas en las cámaras de seguridad del municipio de Quito?
0: La Senaín, para nada.
1: De la ex Senaín, ¿se acuerda?
0: Bueno, si ahí están trabajando en el municipio de Quito.
1: Te ha dicho que hay 5 de la ex Senaín.
0: Sí, correcto. Ahí. Sí, es verdad. Y creo que lo aceptaron, salieron a decir que es cierto.
1: ¿Y cuándo interviene eso?
0: Carlos, todo, le voy a decir lo que siempre le he dicho. Todas las cosas tienen un orden y cuando hacemos las cosas bien. Entonces, vamos trabajando, pero la ciudadanía tiene el derecho a conocer qué es lo que sucede en cada uno de los municipios y en sus cantones. Entonces, que sepan que hay Senaín, ¿por qué hay gente de la Senaín trabajando ahí? ¿Cuál es el propósito de que ellos trabajen allá?
1: Usar las cámaras para su finalidad política de defenderse y desviar la atención hacia lo que quieren.
0: Y que hoy los quiteños conozcan qué es lo que está sucediendo con sus recursos, con cerca de 12 o 13 millones de dólares que recaudan al año en esa tasa de seguridad.
1: ¿Y de qué les sirven si ustedes no intervienen?
0: Pero perdóneme, Carlos, ¿cómo que no intervenimos? Hemos intervenido varias salas y estamos
1: trabajando.
0: En esa
1: de ahí no intervienen, en eso debe estar concentrado, Carlos, en el ECU 911.
0: En un solo día
1: acá
0: no se puede atender todo, Carlos. No puedo estirar más en las horas del día para poder hacer más. Pero a todos les llega su hora, eso sí, téngalo claro, y lo hemos venido demostrando.
1: Eso me consta.
0: Sí.
1: Y eso es verdad.
0: Miren lo que sucedió hoy día.
1: Tenemos que tener paciencia.
0: Carlos, le puedo asegurar que trabajamos sin descanso para alcanzar...
1: No, estoy frustrado.
0: En lo absoluto.
1: No le invade una sensación de impotencia. ¿Cómo se sacan la madre? ¿Cómo se exponen? ¿Cómo arriesgan? ¿Cuánto hacen y la vaina sigue, se multiplica? Aunque no crece, pero parece que sí.
0: Gracias a ese trabajo que hace la Policía Nacional y el Gobierno Nacional, ¿cuántas personas hoy pueden disfrutar el país?
1: 500 más han vivido este año a diferencia del año pasado.
0: No, son mucho más.
1: En el primer semestre. Según muertes violentas, 500
0: más. Por eso usted
1: más
0: está haciendo la diferencia entre el año anterior a este. ¿Y cuántas vidas más han salvado?
1: Ajá.
0: ¿Cuántas vidas más?
1: Eso es algo que no se calcula.
0: ¿Cuántos golpes, cuánto ha sido la reducción en los índices de seguridad, como el robo en carreteras, el asalto a casas, a vehículos, a motos?
1: O sea, estamos avanzando,
0: pero por supuesto
1: lento, menos de lo que usted quisiera,
0: Carlos,
1: pero estamos avanzando.
0: Si no hubiéramos hecho y si no estuviéramos haciendo esto, usted estaría hoy gobernado por un cartel, no por un presidente valiente decidido a pelear contra los grupos criminales. Esa es la diferencia.
1: ¿Cómo se puede hacer que la gente lo entienda y lo valore
0: yo
1: más?
0: Yo creo que la gente lo entiende. Carlos, cada vez, nunca me voy a cansar de decir, cada vez que salgo a la calle y hablo con la gente reconoce que estamos trabajando. La gente sabe que estamos peleando, la gente sabe que estamos en esta guerra y la estamos luchando.
1: Los injustos somos nosotros entonces, o los impacientes somos nosotros.
0: Yo entiendo la
1: impaciencia. O los inmaduros somos nosotros.
0: Nosotros trabajamos todos los días para que mañana sea mejor. Ese es el propósito. El presidente en eso es una persona muy fuerte, tajante.
1: Sin duda.
0: En el trabajo que
1: nos... Me consta.
0: Entonces...
1: Él contó que lo llama usted 4 o 5 de la mañana, no a felicitar. No, a decirle que fallaste.
0: Sí, sí. Todo de lunes a lunes. Okay. De lunes a lunes.
1: ¿Qué importante que es entender, comprender, saber esto para no sobredimensionar las cosas? Cuando volvamos, más. ¿Qué hacer con otros casos de criminalidad y violencia? La gran mayoría reconoce el logro de bajar el nivel de violencia, aunque no a índices mayores y peor, de manera estable. Las acciones complementarias internas y del extranjero van demasiado lento o llegan muy tarde. Urge un proceso integral.
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1: Macrodigital pone el programa en una cantidad de hogares ecuatorianos en los Estados Unidos porque la mayoría de ellos son suscriptores de esa cablera. 25.000 cada noche aproximadamente. Lo hace también en España por Hispasat, en 148 cableras de 5 países de América Latina, pero sobre todo en 23 de las 24 provincias del país. Jeremy Obando habló de un caso de sicariato reciente, el cual le consultamos hace pocos días al ministro del Interior en el aeropuerto José Joaquín de Olmedo y sobre el cual volveremos enseguida.
3: Aparentaron ser personas que estaban esperando a un familiar. Así pasaron desapercibidos dos adolescentes que perpetraron un ataque armado en el aeropuerto internacional José Joaquín de Olmedo en Guayaquil.
4: ¡Ay, ay, ay!
3: ambos estaban en la salida de vuelos internacionales, esperando con peluches y flores a que salga su víctima, y apenas lo vieron, se acercaron disimuladamente para sacar a relucir sus armas y propinarle varios tiros frente a toda la multitud. Las balas impactaron a dos personas. Una de ellas sería una víctima colateral, mientras que el otro, identificado como Carlos Alberto Suástegui Villanueva, de 39 años, falleció por las heridas. Él aparentemente era el objetivo del ataque, ya que el ministro del Interior, John Reinberg, lo identificó como cabecilla de los Águilas en el Cantón El Triunfo. El pasado delictivo de Carlos es amplio, ya que registra 4 antecedentes, 3 detenciones, 2 registros como persona privada de la libertad y 3 reportes como sospechoso en partes policiales. En sus redes sociales, el ministro también destacó las investigaciones por asociación ilícita, asesinato y tenencia de armas. Al escuchar la balacera, la seguridad del aeropuerto respondió de manera inmediata y tras una persecución neutralizaron a 2 sospechosos en uno de los parqueaderos. La Policía Nacional los identificó y verificaron que ambos apenas tenían 15 años de edad.
1: Una precisión allí y otros elementos que desconciertan sobre eso. La policía fue la que los ubicó. La seguridad del aeropuerto no, y la que los detuvo, primera cosa. Segunda cosa, hay quienes han observado detenidamente esas imágenes que hemos pasado rápidamente, señor ministro, y tras ver esas imágenes, tras las distintas versiones sobre la autopsia, sabes, tras la forma en que se la enterró en El Triunfo, y lo que pasó en el gobierno anterior con Norero, Norero es, sí, de quien se cree, y en algunos casos se tiende señales, de que está en Lima, o que está en el Perú, o de que se escapó del país negociando con un funcionario del gobierno anterior que bajaría la inseguridad si lo dejaban fugar, y ocurrió el asesinato y quemado y no habían placas dentales, todo lo demás.
0: Porque descuartizado.
1: Descuartizado fue, con razón. No se pudieron identificar con veracidad sus partes. Aquí me hacían notar que frente a un disparo así, el sujeto en pocos instantes comienza a desangrarse, se ve un charco de sangre alrededor. No estaba. ¿Qué bala fue? No sé, había un hilito de sangre. La autopsia después se hizo o no, el entierro. ¿Cómo estar seguros de que en verdad fue la que eliminaron?
0: El tipo está muerto, Carlos. O sea, él,
1: ¿cómo sabemos que el muerto corresponde a él?
0: Para empezar, Policía Nacional estaba en el sitio. No es que llegó posterior, por eso se logró la detención inmediata de las personas que fueron quienes ocasionaron, los menores que fueron los que ocasionaron este hecho. Y si usted suma eso al registro de llegada al país, del viaje, ¿quién fue la persona que
1: llegó? ¿Qué parte de esa certeza? Si ellos han demostrado que buscan gente igual, parecida fisonómicamente, falsifican documentos y parece que es el que no es.
0: Carlos, le puedo decir que el fallecido es el que se menciona allá.
1: Yo a usted le creo.
0: Sí, no.
1: O sea, no es para mí la afirmación
0: este
1: suya.
0: Este gobierno ha
1: es para
0: revivido
1: la gente maliciosa.
0: A pero, los que los han matado, los hemos revivido y los hemos traído, y estamos en proceso de traerlos, que es alias Pipo, por ejemplo. O sea, nosotros no permitimos lo que gobiernos pasados hicieron, permitieron o ocurrió.
1: ¿Van a dar con alias Pipo?
0: Alias Pipo está preso.
1: No, el otro que estaba en España, que no deportaron.
0: Ese es Willy.
1: Ah, perdón, confundido ya.
0: Claro, okay. Pipo es de los Lobos.
1: ¿Ya?
0: Y él está en proceso de extradición hacia Ecuador y Estados Unidos. Sí, la verdad que...
1: O sea, usted tiene constancia certificada de que el muerto era ese.
0: El muerto es el muerto, el que menciona.
1: Como dije, a usted le creo. Con más volvemos enseguida. La gran mayoría reconoce el logro de bajar el nivel de violencia, aunque no a índices mayores y peor de manera estable. Las acciones complementarias internas y del extranjero van demasiado lento o llegan muy tarde. Urge un proceso integral.
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1: El canal 24/7 sube a las 21 horas, una hora antes de su emisión oficial, es el único autorizado para eso. mientras que lo seguimos grabando ya casi por un año en el estudio de podcast de Radio Centro 101.3 FM. En este mes debemos estrenar el propio. Gracias por la hospitalidad. Usted fue a la reunión de la Asamblea, una comisión reciente, con un funcionario, o no es funcionario, con un asesor. ¿Qué es este señor? Andrés Sandoval, sentado atrás suyo. Yo le he preguntado una vez antes de este individuo, la ministra de Gobierno dijo que debería ser usted a quien le inquiera. ¿Cuál es mi preocupación? ¿Qué fue el primer director ejecutivo que tuvo en Segura EP cuando Aquiles Álvarez comenzó a utilizar las cámaras como ustedes dicen que no se debió haber hecho? Que antes estuvo cerca de 9 años en el EQ911, fue el que armó todo ese aparataje. Y con esos antecedentes, usted lo tiene como figura exhibible, no solo eso. ¿Usted ha visto que a Fausto Jarrín lo lleva algún ministro al Congreso o a la Asamblea a sentarse con su delegación? Y es ahí atrás suyo. ¿Por qué?
0: Entonces, bajo esa premisa, deberíamos votar a todos los que trabajaron en los 10 años del correísmo y que son funcionarios públicos que trabajaron, algunos de ellos o muchos de ellos, antes del correísmo y siguieron trabajando después del correísmo. Porque si Rafael Correa es un prófugo de la justicia y muchos de ese gobierno, las cabezas, fueron corruptos, significa que cerca de los, no sé, 40.000, 50.000 empleados públicos también lo son.
1: No, porque ellos no dirigieron una empresa que usted ha acusado
0: Andrés Sandoval,
1: hacer espionaje para el Segura EP. Él estaba cuando usted dice que pasó eso.
0: Cuando pasó esto, Andrés Sandoval, para empezar, no estaba en Segura EP. Segundo, Andrés Sandoval es una persona técnica. Es una persona con que inclusive en el sector privado yo tuve una reunión que estuvo él y Fernando Cornejo. Cornejo no tenía idea de dónde estaba parado. El técnico era él. Y es quien llevó a cargo la implementación, es quien me dio las herramientas a mí para hacer el allanamiento que hice a Segura EP, justamente para saber qué hacer y dónde buscar.
1: Mire qué importante esta aclaración. No. Yo me puse a averiguar el otro lado y me dijeron que Sandoval fue sacado de Segura EP porque se resistió o se negó a hacer lo que Cornejo quería obligarle a hacer.
0: ¿Está correcto?
1: ¿Y por qué no se aclaró eso antes?
0: Carlos, usted es la primera vez que me lo pregunta.
1: No, es la segunda. No, se lo pregunté una vez desde el día a la noche también.
0: No recuerdo, pero le estoy diciendo las razones. O sea, la gente que trabaja conmigo son gente honesta, trabajadora y que responde a lo que yo necesito que ellos hagan. Él es la persona que hoy está en Segura EP, que tiene todo el conocimiento, trabaja con Policía Nacional y hemos dado los resultados tan visibles que lo han dicho las propias autoridades europeas. He pasado de 22, que era un desastre el rendimiento que tenían las cámaras y el sistema de seguridad europeo, a un 97%. Ahora, eso es el trabajo que estamos haciendo.
1: El sentarse en cano a usted no le crea conflicto de intereses, aunque no sea el funcionario, para ciertas contrataciones que hace Segura EP, como por ejemplo con Provalinca, quien tiene como representante legal a Cristian Mauricio Aguas Naranjo, cuñado de César Andrés Sandoval Vargas.
0: Él no es responsable de ningún tipo de contratación, ni en Segura EP, ni tampoco en el Ministerio del Interior. Él es una persona técnica que está a cargo de la parte técnica operativa de Segura EP.
1: Aclarado eso.
0: Quien hace las contrataciones, solamente déjeme terminar, y quien lleva sus procesos siguen siendo las autoridades de Segura EP por parte del municipio.
1: Aclarado eso. ¿Cuándo completa la otra fase de su denuncia en Segura EP? Es decir, no solo impedir a la empresa que tenía la sala espejo ahí, que es Telconet, sino sancionarla por eso, sino allanarla y sacar lo que tengan allí que hayan estado utilizando.
0: Hoy recuerde que eso es un proceso que lleva la fiscalía, no soy yo. Es la fiscalía que lleva la investigación y que tiene que disponer o ordenar los distintos allanamientos.
1: Qué bueno que recuerde la fiscalía, porque hay otra cosa que tengo que preguntar sobre la fiscalía. Hablé con la presidenta del Consejo de la Judicatura, porque quería saber si estos 62 jueces que sacaron recién por jubilación, resulta que ha sido, incluye algunos de los que usted ha denunciado. Y me dijo, el ministro solo hace denuncias mediáticas, no las formaliza conmigo. Al rato que las formalice aquí, podremos proceder.
0: Yo no tengo ningún problema, no vine preparado para eso, pero puedo presentarle cuántas denuncias he realizado a jueces y a fiscales el año anterior y
1: pero
0: este
1: no
0: año.
1: Ante el Consejo de la Judicatura.
0: ¿Y ante quién más lo voy a hacer?
1: Aparte del anuncio público que usted
0: yo denuncio,
1: dice,
0: yo pongo, usted fue yo firmo las denuncias para entregarles
1: en el Consejo de la Judicatura.
0: Sí, por supuesto.
1: ¿Cuántos estima que ha denunciado ahí?
0: Seis. números más, números menos, son más de 20.
4: ¿Se ha reunido con Mercedes Caicedo?
0: Es más, sí, por supuesto. Y es más, déjeme decirle algo. Una, recuerdo una, Daniela, que las
4: hermanas... La que manejaba el caso Vallevicencio, Daniela Ayala.
0: ¿Quién cree que la denunció?
4: La sacaron.
0: Yo la denuncié.
4: Ya.
0: No, yo la denuncié a ella y con eso siguió el proceso y fue destituida. Esa es una de mis denuncias que... También las que hago públicas. ¿Por qué las hago públicas? Porque la gente tiene que saber, Carlos. La gente tiene que saber quién funciona, quién no funciona, quién trabaja por los ecuatorianos y quién no.
4: Y a propósito de eso, Daniel, ¿tienes el video de lo de Jipijapa? Lo que él describió como una operación perfecta. Ya que él hace público estos temas, es decir, evidencia a los jueces corruptos o cómplices. ¿Por qué en operativos como ese, vamos a ver cuando volvamos, la cara de los delincuentes es ocultada en los videos oficiales que ustedes difunden? ¿Ya lo tenemos? A ver, ese de ahí, sí, dale. Dale. Ahí se ve el procedimiento, ¿ya? Y van a ver luego... No, es en el de alias Fito, entonces, alias Javi, perdón. Yo creí que era en el de... Peor, creí que era en el de Jipijapa. ¿Ok? Entiendo que no se muestre la identidad de los de fiscalía... Ya, de los policías, pero ya, cuando sacan en este caso a la señora que está ahí o a la mujer que está ahí, pero en otros, cuando se captura al delincuente o al acusado, mire, todas esas escenas de ahí. Porque ahí sí protegen la identidad de estos sujetos y no cuando se trata de los jueces que usted menciona.
0: Déjeme decirle algo, Carlos. Ese video no es hecho por nosotros. Este que le voy a enseñar es mi página en X. ¿Usted ve los rostros tapados?
4: Para nada.
0: Yo no tapo rostros. ¿Qué?
4: Otra precisión muy importante. Ok. ¿Ya? Ahí.
0: Que los conozcan, que los identifiquen.
4: Qué bien. ¿Cómo más volvemos enseguida? Qué bueno.
1: La gran mayoría reconoce el logro de bajar el nivel de violencia, aunque no a índices mayores y peor, de manera estable. Las acciones complementarias internas y del extranjero van demasiado lento o llegan muy tarde. Urge un proceso integral.
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4: Lo lógico es que entremos a esta parte final de la entrevista con el ministro del Interior, preguntándole... ¿Qué falta de los otros estamentos del Estado, de la sociedad y del Ejecutivo para cerrar el círculo? Para que lo que se está haciendo sea más eficaz, más rápido, más amplio.
0: Carlos, todos estamos trabajando en conjunto por el tema de la seguridad. Y cuando digo todos, no solamente el bloque de seguridad, sino también el resto de ministerios. Estamos articulando con bienestar social, con educación.
4: ¿Por qué no llegan enseguida cuando ustedes recuperan un territorio? Entonces, ¿por qué no se quedan allí a proveer los servicios o las ocupaciones que dan los terroristas y los traficantes, con lo cual seducen a la población pobre?
0: No es solamente eso, Carlos, es cambiar la mentalidad de muchos, de que creen que este dinero fácil que reciben a través del microtráfico y de otros tipos de delitos como el sicariato no es la vía correcta, porque van a terminar presos o muertos.
4: Ese es un proceso
0: no
4: más largo.
0: No hay una tercera opción.
4: Ese proceso de reeducación es más largo. Claro. Ese es Ministerio de Educación. No, eso es de años.
0: Y estamos trabajando con ellos.
4: No a la velocidad del caso.
0: Carlos, no es, primero no se olvide que tuvimos que cambiar una ley ridícula que impedía que la policía entre... A los colegios, a las escuelas. O sea, ese fue el primer paso que ya lo hicimos. Y no es que necesito que entren para que revisen, sino también porque tenemos que trabajar con los estudiantes y tenemos que trabajar con los profesores.
4: ¿Qué hace falta por parte de la Asamblea? Mira, con esta ley antimafia que está tratando, con las reformas del COIP que debería ser.
0: Hace falta que todas las leyes que hemos propuesto se aprueben y que no vengan a la Corte Constitucional y se las baje. Que nos permitan hacer nuestro trabajo. Que hemos demostrado la eficacia con la que lo estamos haciendo. El liderazgo del presidente Daniel Noboa en esto es fundamental.
4: ¿Por parte de la justicia?
0: ¿Tú? Depuración. Largo. Eso obviamente falta. Dentro de la policía también. No es que yo... Nosotros no. Pero estamos trabajando en depurar. Hemos dado las cifras de depuración que estamos haciendo. Y eso es importante que lo tengan que hacer todos. ¿Cómo? Y no esté alineado, Carlos, como siempre le digo, hágase un lado. déjenos trabajar. Y con todo lo que se ha aprobado y con todas las herramientas que el presidente nos está dando, justamente, y hablo en leyes, y hablo en decretos que nos permite, como el 424, ¿no? Es fundamental. Mire, ese accionar para nosotros es fundamental.
5: ¿Qué hacer para no perder la esperanza?
0: ¿Qué hacemos?
5: ¿Qué hacer para no perder la esperanza? Claro, lo que hace usted ya veo. Usted no se cansa, usted no se resigna y usted no se frustra porque tiene claro a dónde vamos.
0: Demostrarle a los ecuatorianos esto que estamos haciendo. El trabajo continuo que estamos para acabar con estos grupos criminales. Que sepa que no hay miedo ni temor a lo que tengamos que hacer para erradicar
5: esto. Es que ahí de repente está el error en su semántica. Acabar con estos grupos criminales. Usted nunca los va a poder acabar. Nadie los ha podido acabar. Reducir, cercar, disminuir, pero usted crea una expectativa demasiado alta y luego me reclama porque le reclamo. No, acabar con estos grupos criminales.
0: Carlos, no podemos permitir que esto siga. No podemos permitir lo que ya se permitió.
5: Entonces la palabra no es acabar, reducir,
0: Carlos.
5: Cercar, disminuir.
0: Carlos, para nosotros el objetivo es acabarlos. Ese es el objetivo. Tenemos que llegar, no puedo decirle, no puedo ponerle la vara más baja a nuestras fuerza pública para decirle solo hay que disminuir, bajemos un 20% y con eso estamos
5: ya,
0: bien.
5: Entonces hay que hacer lo que hizo, ¿sabe quién? Ya sabe qué le voy a decir. Bukele.
0: Carlos, nosotros estamos trabajando.
5: Y eso que él la tuvo distinta, mucho más suave, porque eran pandilleros, no eran narcos, con el poder que tienen aquí ahora.
0: Bueno, usted lo está diciendo, la tuvo más suave.
5: Claro que sí.
0: Ya, nosotros estamos trabajando en esto, Carlos. Ya, las leyes que hemos pedido que se aprueben, es que espero que no se las bajen después, son una de esas. El tema de la cárcel, que espero que ya en menos de un mes comencemos a construirla, es otro factor importante. Usted ve el terror que le tiene a la cárcel del encuentro. No está... Usted ve que hoy piden ser extraditados para no quedarse dentro de la cárcel.
5: ¿No está cansado?
0: No.
5: ¿No lo arredran los enemigos que se ha hecho?
0: Bueno, ya se ha hecho público algunos de ellos, pero...
5: ¿No le intimidan las amenazas de los derechos humanos que comienzan a molestarse con sus declaraciones y actitudes?
0: Carlos, que se molesten. Pero mis hijos van a tener un mejor futuro. Eso es todo.
5: Señor ministro, gracias por su tiempo, su determinación, su claridad y su firmeza. Que sea contagiosa porque respetada ya es. Que sea emulada porque seguida ya es. Que sea equiparada porque no lo es todavía. Y es muy complicado. Ciertamente habría que estar en la función de él y ser como John Reinberg. Pero que quede claro que hacen falta, inclusive hasta él admite que por parte de ellos, por parte del resto de la sociedad, acompañamiento a esto que ha empezado a hacerse bien, aunque a mi juicio marcha muy lento, es todavía muy poco, y en otros casos muy tarde. Lo importante es que la dirección está correcta. Acaba de dar una señal Marco Rubio. ¿Tenemos por si acaso lo que puso en X? Bueno, véanlo más tarde. Los Estados Unidos acaban de declarar como grupo terrorista a los choneros.
0: Chone Killers.
5: Chone Killers, perdón. Gracias por la precisión. Con lo cual dan una herramienta fundamental para seguir en el combate contra ellos. El resto de los ecuatorianos, cuando cada uno en las medidas de sus posibilidades hace lo que debe, más allá del heroísmo diario que significa en muchos salir a trabajar en las zonas peligrosas donde viven y en otros ni siquiera en las peligrosas. Porque tal como están las cosas, no se necesita ser millonario para que te quieran secuestrar, ni tener cuatro reales, como decía mi padre en su tiempo, para que te quieran extorsionar. Pero no olvidemos, sobre todo, que avances hay y que lo que toca es apuntalarlos en vez de debilitarlos. Buenas noches.
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0: 23 horas, un minuto.
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2: En su condición de accionista de Gráficos Nacionales S.A. Granaza, la Secretaría General Administrativa y de Gestión Inmobiliaria del Sector Público presentó acciones legales contra el expresidente ejecutivo y gerente general de la empresa, Galo Martínez Leisker, para esclarecer presuntos pagos irregulares por más de 1.6 millones de dólares en asesorías que, según la entidad, se habrían realizado sin contratos ni la autorización de la Junta de Accionistas, como exige la Ley de Compañías. El gobierno sostiene que esta acción busca proteger el patrimonio de la empresa, los derechos de los trabajadores, los accionistas y del Estado, mientras la justicia determina las responsabilidades correspondientes.
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0: 5:29.
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0: 5 horas, 38 minutos.
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6 horas. 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

0: 6 de la mañana con 2 minutos. Estados Unidos declaró como organización terrorista extranjera y global a los Chone Killers.
1: Grupo de delincuencia organizada ecuatoriano que, según Marco Rubio, secretario de Estado, ayuda a los carteles mexicanos en el narcotráfico.
2: Para nadie es un secreto que Estados Unidos declaró firmemente la lucha contra el crimen organizado y el narcotráfico desde la posición de Donald Trump. Es por esto que, basados en ese compromiso, el secretario de Estado Marco Rubio notificó a través de su cuenta de X que ese país ya no solo reconoce a los Chone Killers como organización criminal que amenaza la seguridad nacional, sino que lo magnifica a organización terrorista extranjera y como terrorista global especialmente designada. Según la publicación de Rubio, este grupo o pandilla, tal como lo escribe, ayuda a los cárteles mexicanos a mover y exportar drogas ilícitas para financiar el terrorismo y la actividad criminal. Además, detalla que los Chone Killers han atacado a civiles, oficiales, funcionarios gubernamentales, incluyendo asesinatos de alto perfil. Tras la decisión del gobierno estadounidense, la Cancillería de Ecuador agradeció el respaldo que parten de la eminente lucha contra las organizaciones criminales, fundamentalmente para desarticular a las mafias transnacionales y garantizar la seguridad, la estabilidad y la paz de todos los ecuatorianos. Este anuncio se da luego de las reuniones de seguridad que mantuvo el presidente Noboa en su agenda del 20 y 25 de junio en Estados Unidos. Erika Vera, Teleamazonas.
3: Fuertes los aplausos.
1: Un informe revela el incremento de menores de edad aprehendidos vinculados a delitos como asesinatos, extorsiones y robos.
0: La mesa de prevención de reclutamiento busca contrarrestar estas alarmantes cifras.
4: Con 2 armas de fuego, municiones de calibre 9 milímetros, fundas con sustancias sujetas a fiscalización y 5 celulares. Así encontró personal de la Policía Nacional a un adolescente de 17 años junto a otros 2 jóvenes en una casa en el sector de La Floresta 2, en el sur de Guayaquil. Este fue uno de los recientes hechos delictivos donde se aprehendió a un menor de edad. La incursión de menores es un problema que día a día aumenta, no solo en Guayaquil. Según cifras del Ministerio del Interior, las aprehensiones de menores tuvieron un repunte este año. Son 1.465 casos que van desde enero hasta mayo del 2026 en todo el país. Mientras que en el mismo periodo, en el 2025, se reportaron 1.106 retenciones. Esto representa un incremento del 32% en este 2026, es decir, que hay 10 menores aprehendidos por día en todo el país. En el listado de los delitos relacionados a menores constan con mayor incidencia: robo con 435 casos, delitos por drogas con 287 casos, delitos contra la seguridad pública 286 y homicidios con 65. Uno de los casos que generó conmoción fue el de los 2 menores que asesinaron al cabecilla de los Águilas en el aeropuerto de Guayaquil. Ellos camuflaron sus armas en un ramo de flores y en un peluche. Ante esta problemática en Guayaquil se creó la mesa de prevención de reclutamiento con Segura EP y la Policía Nacional para incrementar la vigilancia en zonas de riesgo de Guayaquil y así prevenir delitos con menores.
5: Las mayores preocupaciones que tenemos como Segura EP, municipio de Guayaquil, es justamente el avance del reclutamiento que hay por los GDO de los chicos, de los jóvenes, de los diferentes barrios de la ciudad, que ya no, a veces no es un reclutamiento forzoso, sino que este es un reclutamiento en el cual los mismos chicos, en virtud de la falta de oportunidades y estos ofrecimientos que ellos reciben, pasan a formar parte de estos grupos.
4: Es por eso que se espera una mayor intervención, tanto logística como legal, en esta problemática alarmante que crece no solo en las calles, también en impunidad. Yasmín Solís, Teleamazonas.
0: 6 de la mañana con 6 minutos. Tras la fuga de 8 menores de una casa de acogida en Quito, el Ministerio de Desarrollo Humano desvinculó a 4 funcionarios.
1: Este noticiero accedió al testimonio de uno de ellos, quien revela qué ocurrió tras la salida de los menores.
6: Son apenas segundos en los que cámaras de seguridad muestran cómo a las 7 de la mañana de este sábado, 7 niños escapan de la casa hogar María Campi de Yoder, ubicada en el sector de Conocoto, suroriente de Quito. Sin embargo, la alerta de desaparición se emitió por 8 menores. 5 de ellos fueron encontrados el domingo y restan estos 3, 2 de 12 años y 1 de 10. Las razones de su salida de este centro aún no se saben oficialmente. Al visitar la zona, vecinos desconocen si existía algún maltrato a los menores. Lo que sí, personal del Ministerio de Desarrollo Humano, que de hecho administra este centro, ingresó al lugar para levantar información. Incluso militares acudieron a la zona. Por su parte, el Ministerio del Interior aseguró que, de acuerdo con la denuncia presentada por la coordinadora de la Casa de Acogida, los menores aprovecharon que el personal realizaba las actividades previas al desayuno para salir del establecimiento, evadiendo las medidas de seguridad. Por su parte, el Ministerio de Desarrollo Humano explicó que la casa hogar en cuestión se encuentra bajo una medida de acogimiento institucional, lo que constituye una medida de protección y no corresponde a un régimen de privación de libertad. Aunque no especificaron en qué condiciones estaban los menores o por qué habrían decidido huir. Mientras tanto, se sabe que las diligencias investigativas y operativas continúan para establecer el paradero de los 3 menores que aún no han sido localizados. En Quito, Brigitte Mancheno, Teleamazonas.
1: 6:07 a.m, una fábrica de cobijas donde se almacenaban materiales y productos inflamables se incendió en la ciudad de Ambato, provincia de Tungurahua. No se registraron personas heridas y los daños reportados fueron únicamente materiales.
0: Tras la alerta de efectivos, el cuerpo de bomberos acudieron al lugar e iniciaron las labores de combate y extinción del incendio, con el objetivo de controlar las llamas y evitar que se propague hacia otras áreas de la infraestructura o a inmuebles cercanos.
1: De consumir. Nos vamos a Loja porque allá se implementaron contadores vehiculares, peatonales y para ciclistas que recopilan información en tiempo real sobre los flujos de movilidad.
0: Los datos permiten analizar los patrones de desplazamiento y constituyen una herramienta clave para optimizar la planificación y gestión urbana.
3: El municipio de Loja, con fondos de la Corporación Alemana para el Desarrollo, ha implementado modernos contadores vehiculares, peatonales y para biciusuarios para recopilar información en tiempo real que permitan optimizar la movilidad urbana.
7: Tener una data certera para poder tomar las mejores decisiones de política pública con respecto a movilidad sostenible. Este es un insumo muy necesario para la Dirección de Movilidad del municipio de Loja porque nos permite conocer a tiempo real y al dedillo, por decirlo menos, la cantidad de peatones que circulan por diferentes ejes viales de nuestro cantón.
3: Actualmente se encuentran operativos 2 contadores en zonas de alto flujo. El primero en la intersección de las calles Rocafuerte y Olmedo y el segundo en la 18 de noviembre y Rocafuerte.
8: En solo 4 días aquí en la Plaza de la Cultura se detectaron más de 4.000 peatones que transitaron por este sector.
9: Hay un antes y un después desde que se intervino aquí esta calle y se hicieron estos locales. El turismo ha aumentado bastante. Ahora con la Plaza de la Cultura, que ya está en acción, hemos visto cómo se desarrolla de mejor manera eventos y la gente está llegando, está viendo y les está llevando de buena manera el proyecto que estaba realizando.
3: A futuro, esta data servirá para evaluar la infraestructura existente, corregir problemas de diseño urbano y peatonizar espacios que están siendo analizados.
10: Es un punto de encuentro de la gente joven, de la gente adulta. Venimos a las cafeterías a degustar de café cuando hay eventos culturales en el Teatro Bolívar, que todas las semanas, en los últimos meses, hay eventos culturales. Entonces, consideramos de que este espacio, y deberían haber varios de estos espacios en la ciudad, y mucho más si la decisión se la toma de una manera objetiva, contabilizando la cantidad de personas que puedan acudir a estos espacios.
3: Estos contadores son parte de otros proyectos estratégicos coordinados con la cooperación alemana como parte del Plan de Movilidad Urbana Sostenible, que pretende una mejor planificación para guiar el crecimiento vial de Loja. María del Rocío Coronel, Teleamazonas.
0: 6:11 a.m. Durante el resto del año, el registro civil atenderá sin necesidad de agendar un turno para los servicios de cedulación y pasaporte en todo el país.
1: A esta medida se suma la atención permanente los sábados en 11 provincias para todos los servicios.
0: Las instalaciones de la matriz del registro civil presentaron escasa afluencia de usuarios, pese a que ya no es necesario agendar un turno para realizar trámites de cedulación y pasaporte. Esta modalidad se mantendrá hasta finalizar el año.
11: Nuevamente vamos a extender este servicio de atención de cédula y pasaporte sin turno hasta el 31 de diciembre de este año.
0: Los pocos usuarios que acudieron este miércoles a la agencia matriz ubicada en la avenida Naciones Unidas y Amazonas, en el norte de Quito, destacaron la rapidez con la que recibieron los servicios.
12: Bien, todo bien, rápido. Ya ya saqué en menos de 10 minutos.
13: Muy buena, la verdad.
14: ¿Sin ningún problema?
13: Sin ningún problema.
15: Vengo a sacar el pasaporte.
14: ¿Ya?
15: Sí, por primera vez.
14: ¿Y qué tal la atención hasta ahora?
15: Sí, muy bien.
14: ¿Rápido?
15: Sí, muy rápido.
16: A esta medida se suma la atención permanente los sábados en las provincias de Imbabura, Orellana, Pastaza, Tungurahua, Manabí, Santa Elena, Azuay, Loja, El Oro, Guayas y Pichincha, en horario de 8 a 17 horas.
11: Esto responde a una necesidad de la ciudadanía, que ya nos pedían atención de los días sábados, porque de esta manera es mucho más cómodo para el ciudadano, no tiene que pedir permiso en sus oficinas, en sus trabajos, y para los estudiantes tampoco no se les cruza con sus horarios de estudio.
16: La atención de los sábados estará disponible para todos los servicios, incluidos los matrimonios. Anteriormente, en los enlaces matrimoniales realizados los fines de semana implicaba el desplazamiento de un funcionario y tenían un costo mayor. Además, en la matriz se unificó la atención para los trámites de cedulación y pasaporte en un solo módulo.
11: ¿Qué quiere decir esto? Que nuestros operadores ahora son polifuncionales. El mismo módulo puede atender tanto a cédula como para pasaporte y de esta manera agilitamos mucho más el servicio.
16: Durante el primer semestre del año, el registro civil emitió cerca de 1.3 millones de cédulas a escala nacional y más de 217 mil pasaportes. Juan Miguel Rodríguez, Teleamazonas.
17: Igual en la pantalla.
1: 6 de la mañana con 13 minutos, amigos. Queremos recordarles la restricción vehicular para el día de hoy, porque es jueves, no circulan los vehículos cuyas placas terminan en 7 y 8, lo tienen en su pantalla. El horario inició a las 6 de la mañana, se extiende hasta las 9:30 y por la tarde desde las 4 hasta las 8 de la noche.
0: Y recuerda que hay excepciones y aplica para las personas de la tercera edad, las personas con discapacidad y quienes conducen autos eléctricos.
1: Pero nos vamos a una pausa, pero al regresar vamos a tener un contacto en vivo y en directo desde Nueva Jersey con nuestros compañeros Domingo Valencia y José Carlos Crespo.
0: Así es, toda la jornada de Mundial, por supuesto, lo vamos a ver resumida. Se siguen sumando los anfitriones a la siguiente ronda. Han clasificado, pues ya lo hizo Canadá en su momento, ya lo hizo México también en su momento. Y ahí fue el turno de los Estados Unidos, que ganó 2-0 a Bosnia. Así que todo el resumen mundialista también. Partidazo también el Inglaterra-Senegal.
1: Partidazo, así que todos los detalles al volver.
0: Luego el corte.
18: 6:13.
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0: buenas, ¿cómo les va? Buenos días, vamos a repasar lo que ocurrió en la jornada mundialista de ayer, donde tres equipos más certificaron su lugar en los octavos de final, y por supuesto vamos a proyectar lo que será la jornada de hoy, porque tendremos dos partidos en vivo y en directo aquí en la cancha de Termazonas. Hola, José.
1: Hola, Domingo, ¿qué tal? ¿Cómo están? Buenos días para todos. Arrancó la fiesta del fútbol ayer con la victoria inglesa, doblete de Harry Kane. Cuando estaba por configurarse una sorpresa más en esta Copa del Mundo, apareció el futbolista el Bayern Múnich y pudo rescatar a su selección. ¿Les parece si revisamos a continuación el resumen y lo mejor de lo que ocurrió ayer en Atlanta cuando Inglaterra venció al Congo?
2: Coliño jugando para Mbemba, la mete hacia el área, la pelota pasa, le quedó a Sipen en el área, tiró. Por derecha, pegar bien Tonsebe cruzándose justito, aparece Madué que se escapó nomás, se metió en el área, Nori, se la sacaron de atrás, O'Reilly, Rashford, salvó la línea, Wan-Bissaka espectacular.
3: Wan-Bissaka.
4: Muy bien, porque además recoge el cuerpo, recoge los brazos por si acaso hay algún contacto.
2: Pudo tirar un buen centro, aquí está Wissa. Wissa la levanta hacia el otro lado y aquí viene Mbuku. Ataca la República Democrática del Congo de media vuelta. Aaron Wan-Bissaka, el centro, Wissa, se lo perdió, increíble. Se lo perdió Wissa. La tiró afuera el balón, golpeó en el vertical.
4: Increíble esto, la verdad que hay facilidades. No vuelve extremo para ayudar al lateral. Mira cómo se suelta el lateral de ellos. En cambio, Wan-Bissaka pasa muy cerca porque le agarra un extraño la pelota le venía con mucha velocidad y comba.
2: Mientras Bellingham la mete para Kane, en paz y se lo llevó por delante. El árbitro dice que se tiró. Será saque de arco entonces.
4: Mira que me la creí yo. Kane está segurísimo. Y ver otras cosas. Yo creo que igual no sé si da para pitarle.
2: Nada. Sí, nada. Los ingleses no lo pueden creer, por supuesto. Pasa primero por Konsa. Konsa y ahora sí Madueke. Y aquí se viene Inglaterra, el centro, Madueke, Bellingham, el arquero. Increíble, en pase otra vez. Estuvo otra vez cerca Inglaterra.
4: Y otra vez un centro y claro.
2: La metió Rice para Bellingham. Aquí está dentro del área, Bellingham por fuera, el centro, un desvío, el arquero. En pase y salve la línea Mbemba. Y se acaba de salvar el Congo, el balón le queda a Rashford, aquí está O'Reilly, agrandando en Atlanta.
4: En esta igual se quiso aumentar él solito el nivel de dificultad, casi se la complica él.
2: Le pide Rice en el área, recibe Rice, última línea, y logró tirar el centro pasado. Va Gordon, lo va a buscar el Wan-Bissaka, el centro de Gordon, ¡Kane! De Gordon, después casi la pierde, la tocó para Harry Kane, enganchó, tiró, golazo.
4: ¡Gol! De los ingleses.
2: Señala el centro del campo el árbitro Jordano. Inglaterra con un doblete de este señor, de Harry Kane, le acaba de ganar 2-1 a la República Democrática del Congo y será el rival de México.
0: Hace en el segundo turno, Bélgica en cambio tuvo que batallar hasta la parte final del tiempo suplementario para remontar los dos goles frente a Senegal. Los africanos no pudieron mantener su ventaja y los belgas serán parte de los octavos de final de la Copa del Mundo.
5: Este es Ndiaye que la tiene, abre por izquierda para Sané, vendrá el centro, Sané calcula, se frena, la mete, palo, rebote, gol, tierra, gol.
6: Porque lo conecta Sol, ¿no? Es la realidad, ¿no? Es un error técnico del 21.
5: Sar, solito, qué manera de controlar, Sar, qué golazo. ¡Gol! Bélgica quiere ponerse en partido, aunque sea al final, Lukaku, un toque de taco que por poco resulta, Moreira después lucha, el balón le queda ya a Munier, el centro para Romero, Lukaku, gol, gol. Tal vez Moreira, para allá o para acá, Moreira, el toque atrás, Trossard, una diferente, Leonard, el centro al área, gol, gol. ¡Gol!
6: será Yuri Tielemans.
5: Casi dos horas y media para que esto se resuelva. Atención, Tielemans. Y la clasificación, pensé que se iba fuera, gol. ¡Gol!

0: La señal de Tele Amazonas. La pelota por el costado derecho de Nicola Katic. Él intenta meter dentro del área. McKenny, era Tyler Allen finalmente para Valentina. Busca el callejón. Le queda Balogun adentro. Ahí está el goleador. Balogun, cántelo. ¡Gol! Vamos a ver en el 1-1, cortas adentro, pisa el área, Pulisic, ahora sí recibía, rechaza con todo, Radelic nuevamente dentro del área, Cerinho desde que la baja, va a llegar la segunda, ¡ay! Se la pierde Balogun.
1: The number 20 United States committee serious serious foul.
2: Lo va a echar.
1: The final decision is red card.
0: Ojo con Robinson, ¿ah? Klaus da la orden ya. Se viene Tillman. El disparo adentro, golazo. ¡Gol!
2: Aparte a Pochettino le va a tocar inventar por la expulsión de Balogun.
0: Lo termina, sí, señores. Y hasta el tiempo completo, victoria de Estados Unidos. Y su paso a octavos de final de la Copa del Mundo que está organizando.
3: Inglaterra será rival de México en los octavos de final, mientras que Bélgica enfrentará a los Estados Unidos por un lugar en los cuartos de final. Pero decíamos que hoy se van a jugar dos partidazos en la cancha del Amazonas. Del primero, España frente a Austria. Desde las 13:25 van a jugar en Los Ángeles. Los españoles frente a los austriacos, los españoles que vienen de ganar su zona. Los austriacos, en cambio, vienen de ser segundos en su grupo con Lamine Yamal. Esperemos como en ese partido con Cabo Verde en Atlanta, que tuvo grandes 45 minutos, le costó un poquito más con Uruguay en la última fecha. El equipo de La Fuente buscará sacar la diferencia para meterse en octavos de final. No será una llave sencilla para los europeos porque, claro, hay varios equipos, varias selecciones del viejo continente en el lado izquierdo del cuadro. Mientras que Austria viene después de lograr ese empate in extremis frente a Argelia en la última jornada de su grupo. Le había ganado a Jordania en la primera fecha, había caído con Argentina. El equipo austriaco, que ha tenido momentos de buen fútbol, casi se queda sin ser segundo de la zona. Había una diferencia importante entre ser segundo y ser tercero, teniendo en cuenta que el segundo va a jugar con España en esta fase. Así que veremos qué es lo que puede proponer José Carlos el conjunto austriaco hoy a las 14 horas hora de Ecuador, en vivo y en directo aquí en la cancha de la Amazonas.
4: Desde el 2009 no se enfrentan España contra Austria, 5-1, última victoria del cuadro ibérico. En el 82 fue la última vez que Austria había clasificado una siguiente ronda en Copa del Mundo, con lo cual intentará seguir escribiendo una buena historia ante una España que no gana un partido mata-mata en un Mundial desde la semifinal contra y Alemania en 2010. No lo hizo en 14, no lo hizo en 18, no lo hace en el 22 y busca hacerlo ahora en el 2026. Pero si hablamos de partidos, tenemos a otro gran compromiso también en esta jornada, el Portugal contra Croacia. Uno de los duelos más importantes, por supuesto, de esta instancia, con dos históricos del fútbol internacional, Cristiano Ronaldo de por medio, Luka Modric por el otro, una selección lusa que no la pasó bien, que no ha estado cómodo en el desarrollo del campeonato, que apenas se encontró una victoria en el segundo compromiso ante Uzbekistán, con un Cristiano Ronaldo que marcó un doblete aquel día, pero que en líneas generales no ha sido un gran torneo de él y tampoco de un equipo que se espera sea la gran revelación del campeonato, con una generación de futbolistas importantes en los mejores equipos del mundo y que hace un verano, el año anterior, en el 2025, ya ganaron una UEFA Nations League. Por lo tanto, intentarán al menos replicar lo que hizo Portugal en el Mundial anterior, cuando caería eliminado ante Marruecos en los cuartos de final. Sin mayores novedades físicas, los dos, tanto Portugal como Croacia, se enfrentan en este compromiso. Y decir de Croacia, que viene arrastrando generaciones que los mundiales han competido, ya sin Rakitic, ya sin Mandzukic en este torneo, pero todavía capitanados con Kramaric, con Modric, y de esta forma el equipo de Dalic intentará también seguir escribiendo una buena letra tras la final del 2018 y la semifinal del 2022. Los croatas sumamente competitivos en estas últimas dos Copas del Mundo, pero ahora intentando cerrar con broche de oro, insisto, una generación que se da cuenta cómo poco a poco los mejores hombres han caído y hoy tendrá una

0: durísima prueba contra Portugal en Toronto. 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
1: Y por supuesto hay que decir, hay que mencionar lo que ocurrió a lo largo de la tarde-noche en el hotel. La teníamos a Valery Villalba ayer en nuestro Mundial al Día contándonos de la cantidad de gente que se acercó al hotel de concentración de Cristiano Ronaldo, que la convirtió en una vigilia, finalmente sí, durmiendo en la calle esperando esto, un gesto del astro portugués que ocurrió después de que Portugal llegó a su hotel de concentración.
0: Como los mexicanos contra nosotros, haciendo vigilia, pero esta por las razones correctas, con tal nosotros cual, las razones equivocadas.
1: Tal cual, lo siguieron llamando incluso después de que Cristiano Ronaldo salió al balcón a saludar. La gente que también lo va a ver a él, es parte de estas, de estos partidos mundialistas. Así que hoy a la tarde-noche, Portugal va a enfrentar a Croacia. Veremos si es que con la influencia de Cristiano Ronaldo.
0: Los ganadores de ambos equipos se enfrentan entre sí en los octavos de final. Así que podría haber, si se cumple en principio la lógica, que en este Mundial no siempre fue así, otro gran duelo entre España y Portugal en los octavos, como ocurrió también ya en el Mundial 2010, en aquel entonces con victoria de la selección española.
1: Les esperamos España-Austria y Portugal-Croacia esta tarde-noche, en vivo y en directo, aquí en la cancha de Teleamazonas. Vamos a hacer una pausa en un ratito. Continuamos con más noticias. 1, 2, 3.
2: 6:27.
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9: En la mañana con 29 minutos, continuamos con más. Padres de menor diagnosticado con una enfermedad rara denuncian que el hospital Vaca Ortiz en Quito suspendió el medicamento que recibía su hijo para tratar su patología. Además aseguran que ahora pretenden suministrarle otro fármaco que según ellos no es compatible con su condición. Emilio tiene apenas 8 años, pero hace 5 fue diagnosticado con la enfermedad de Gaucher tipo 3. Desde ese entonces, sus padres aseguran que luchan para garantizar que el menor reciba su tratamiento. Ahora denuncian que el Estado pretende suministrarle un medicamento que, según afirman, no es compatible con su condición.
10: Pretenden dar un medicamento sin darme un consentimiento informado y sin darme estudios de biocomparabilidad y bioequivalencia que debieron haber tenido o recibido cuando entregaron este registro sanitario a este medicamento Absertin, que no tiene estudios de comparabilidad en FDA y en EMA, y es por eso que nosotros peleamos para que se dé medicamentos seguros, eficaces y de calidad.
9: Los padres aseguran que ese mismo medicamento ya fue suspendido años atrás por el hospital Vaca Ortiz, donde el menor recibe atención médica. Sin embargo, afirman que ahora se busca volver a administrárselo.
10: El hospital en el 2022 menciona que este medicamento no es apto para darle al niño, y 4 años después mencionan que ahora sí es apto para darle al niño. Por eso caen en fraude procesal, silencio administrativo.
9: La principal preocupación de la familia, según denuncian, es que hace 8 meses el hospital no les entrega el medicamento que recibía Emilio para tratar la enfermedad de Gaucher tipo 3, una patología poco frecuente.
11: Es una enfermedad que afecta principalmente al bazo, al hígado, a la médula ósea y bajan los valores sanguíneos.
12: Los padres afirman que el tratamiento tiene un costo que oscila entre los $14,000 y $30,000 mensuales, recursos con los que no cuentan. Por ello decidieron hacer pública su denuncia, aunque aseguran temer posibles represalias.
11: Él, al no recibir su medicamento, empieza a crecer nuevamente estas grasas que su cuerpo no descompone, empiezan a acumularse en su vaso, en su hígado, empieza a tener cansancio, un leve golpe, para él se le hace un moretón.
12: Si usted desea apoyar a la familia, puede comunicarse al 096-381-2900. Mientras Emilio continúa su lucha contra esta enfermedad, este noticiero solicitó la versión del Hospital Vaca Ortiz. Sin embargo, hasta el cierre de este reportaje, no se concedió una entrevista. Juan Miguel Rodríguez, Teleamazonas.
13: El gobierno nacional destinará $19,7 millones al plan de contingencia ante el fenómeno del Niño. El Ministerio de Agricultura estima daños y pérdidas en 2 millones de hectáreas de cultivo.
14: El fenómeno de El Niño en Ecuador se proyecta como uno de los más severos de los últimos años. Según estimaciones del Ministerio de Agricultura, cerca de 2 millones de hectáreas de cultivos resultarían afectados este año, entre ellas de arroz, maíz, banano, así como piscinas de camarón. Frente a esto, la cartera de Estado anunció que destinará $19,7 millones al plan de contingencia, que cuenta con 62 acciones dirigidas a los sectores agrícola, pecuario, acuícola y pesquero.
15: Acciones durante el evento y la activación de allá del seguro. Acciones a futuro, dotar de maquinaria, dotar de kits agrícolas, kits agropecuarios.
14: A esto se suma un seguro agrícola subvencionado destinado a aplacar las pérdidas productivas por un monto de $24,5 millones hasta 2029.
16: Tenemos una proyección del seguro agrícola de este año de 59,663 productores, provincias que tienden a tener mayor colocación de pólizas en Manabí, en Guayas, en Los Ríos.
14: El ministerio puede llegar a subvencionar hasta el 80% de la póliza, y para eso los productores deben pertenecer a la agricultura familiar y campesina, haber contado previamente con una póliza de seguro y tener certificado de buenas prácticas de agrocalidad.
17: 984 técnicos que trabajan para nosotros en el Pidara, capacitando a los productores en todos los temas relacionados a prevención del fenómeno del Niño, también al tema de seguros.
14: Complementariamente, también se gestionarán líneas de crédito con una inversión de $100 millones.
17: Que esa cantidad se agote, siempre hay la posibilidad de ampliar esa línea de crédito. Un crédito bien pequeño, hasta créditos ya relativamente grandes, ¿no es cierto? $500 a $250,000.
14: Dependiendo de los niveles de afectación, el gobierno podría destinar hasta $300 millones con ayuda de organismos internacionales. María Fernanda Utreras, Teleamazonas.
9: 6:34 PM. Un nuevo caso de maltrato animal se registró en Quito. En video se captó como un hombre en situación de calle, quien sería tutor de un pastor alemán, lo golpeó en la vía pública. Gracias a la denuncia ciudadana, el animal fue rescatado, pero el agresor no recibió ninguna sanción.
18: Una cámara de teléfono captó el momento en que un hombre golpeó en repetidas ocasiones y sin motivo aparente a este perro. Ocurrió durante la noche en el sector de Turubamba, al sur de Quito.
19: En unos videos evidencia cómo le golpea con un palo, le patea. Vivían en un terreno baldío ambos.
18: La víctima es Newton, un pastor alemán de aproximadamente 9 años, que sufrió varias lesiones tras la agresión. Pero él sobrevivió, ya que la unidad de bienestar animal intervino.
19: Cuando llegó sí con sangrado de uno de sus dientecitos, asumimos que por los golpes, pero gracias a Dios no tuvo mayores lesiones.
18: Newton fue trasladado al centro de atención veterinaria, donde recibió atención especializada. Hoy los veterinarios aseguran que es un perro tranquilo, sociable con otros animales y muy cariñoso.
19: Él ya está listo en adopción porque es un animalito que está sociable tanto con animales, con personas, que es súper inteligente.
20: Como pueden ver, igual a él es un perrito que le encanta la pelota. Con él, y eso es bastante bueno.
18: Las autoridades explican que no fue posible aplicar una sanción, ya que el agresor fue identificado como una persona en situación de calle.
19: Entendamos que muchas de estas personas pueden sustraer a los animales con el fin de quererlos reproducir para venderlos.
18: Mientras tanto, la Agencia Metropolitana de Control reporta continuos casos de maltrato animal en la capital.
21: El año anterior cerramos con más de $1,000,000 de multas. Ahorita, hasta junio, estamos en $900,000 de multas, es decir, estamos a muy poco de llegar a la cifra que se alcanzó en todo el año 2025. Lamentablemente aquí las personas no concientizan sobre el buen trato a sus animales desde el hecho de no tenerlos vacunados, no tenerlos esterilizados o mantenerlos en espacios reducidos.
18: La autoridad recuerda que ninguna agresión tiene justificación y que la violencia nunca debe utilizarse como forma de corregir o castigar a un animal de compañía.
21: Pero además recordarle a la ciudadanía que no son objetos, que no es posible abandonarlos, que no es posible maltratarlos. Recordemos que son seres vivos y que todos tenemos la responsabilidad de cuidarlos.
18: Según cifras oficiales de la Unidad de Bienestar Animal, ya son 94 casos de maltrato animal atendidos. Michelle Villasís, Teleamazonas.
13: De la mañana con 37 minutos, moradores del barrio Santiago Alto en el sur de Quito denuncian falta de atención de la EMOP en las calles que están en mal estado, lo que provoca obviamente daños en los vehículos y también problemas de movilidad. Michelle Villasís se encuentra en el lugar y nos tiene más información. Michelle, adelante, buenos días.
0: Buenos días, nosotros los saludamos desde el barrio de la Santiago Altos en el sur de la capital. Y si usted se imaginaba que las calles de Quito son solo cuestas o también rectas, planas, no, acá en la Santiago pues son gradas. Miren nomás, acá bajamos una y más allá tenemos otra y así de broma en broma podemos decir que hasta los vehículos suben y circulan por aquí cansados, porque sí, las calles aquí que son adoquinadas tienen varias gradas. Miren nomás acá el vehículo que está pasando. Tiene que pasar despacito para no dañar su auto. Estamos con Gerald, quien se comunicó con nosotros. Primero preguntarle, ¿desde cuándo está esta situación aquí, las calles con gradas?
1: Buenos días, señorita. Buenos días, televidentes. Esto está ya más de 20 años, se ha comunicado al municipio y todo, y no nos han dado solución. Hemos ido a dejar cartas, hemos recogido firmas de los vecinos, pero no llega ninguna solución. Solo a veces vienen a supervisar y de ahí no ha pasado nada más.
0: Y como vemos, son calles transitadas por los vehículos acá, incluso les toca ir, pero recontra despacio para no dañar sus vehículos. ¿Qué accidentes han sucedido aquí?
1: Ahí sí, como mira esa gradita que está ahí, algunos vehículos pequeños se no miran en la noche y se saltan, sinceramente, eso y dañan sus vehículos.
0: Además, esta es una calle adoquinada y más allácito es empedrada y más allácito vuelve a ser adoquinada. ¿Qué dice la autoridad?
1: No nos han dado cartas de eso. Como le digo, no nos han dado oídos a esta situación de lo que hemos mandado, las cartas de todos los vecinos, pero no llegan. Hasta acá nos llega la ayuda, digamos, para que nos puedan andar adoquinando este espacio que tiene.
0: ¿Su mayor preocupación cuál es? También entendemos que es conductor de la ciudad.
1: Sinceramente, ve aquí esta situación, es de mucho polvo, y en el invierno vueltes lodo y así.
0: Bueno, entonces hablemos en nuestra cámara. ¿Cómo puede llegar la autoridad acá? ¿Qué calle es?
1: Esta es la calle de la Santiago Alto, se llama la calle A, S13C y calle 3, que es la transversal.
0: Así es, entonces, bueno, a la autoridad ya son muchísimos años que no llega hasta acá, hasta la Santiago Alto, ya le dieron una dirección. Y lo importante es que las calles pues estén niveladas, ¿no? Para que ningún vehículo acá resulte afectado. Así que, por favor, a la autoridad, a la empresa de movilidad y obras públicas, venga, atienda esta denuncia, que las calles de acá son gradas. Buenos días, compañeros.
9: Buenos días, Michelle. Seguramente las autoridades van a atender de manera inmediata. Y les contamos que la problemática de los habitantes de calle preocupa a los moradores de diversos sectores de la capital. Stephanie Paz está ahora en la avenida 10 de Agosto, en el norte de Quito, para contarnos qué es lo que ocurre ahora en esa zona. Steffi.
22: Así es, ¿cómo estás, Juan, mi amigos televidentes? Muy buenos días, 6 de la mañana con 40 minutos. Bueno, no es la primera vez que visitamos este punto. Para que ustedes se ubiquen, estamos justo junto al intercambiador de la avenida 10 de agosto. Este intercambiador que conecta la Eloy Alfaro, la Orellana, que está entre los sectores de la Pradera y de la Colón. Y lamentablemente, como les decía, apenas hace unas dos semanas visitamos este punto y hacíamos el reporte porque los vecinos estaban ya muy preocupados, aseguran que son alrededor de 6 personas las que viven en este sitio, pero pero lo que les preocupa y les indigna aún más ahora, y es por ello que nosotros hemos visitado nuevamente este punto, es que según los vecinos, lamentablemente las personas que están pernoctando en este lugar están cometiendo ya hechos delictivos. Ustedes tienen imágenes de nuestro dron de 24 horas en vivo a esta hora y pueden observar, bueno, se ve aparentemente a unas dos o tres personas que están durmiendo en esta cama que han armado entre lonas, entre pedazos de cartón. Se puede observar también un colchón que hay en ese sitio. Ustedes, miren ustedes, son al menos tres personas las que están durmiendo en este lugar. Sin embargo, según reportes de los vecinos, serían alrededor de seis aquellas personas que pernoctan en este sitio y que lamentablemente están causando inseguridad entre los moradores del sector. Ustedes pueden observar también algunos restos, algunas muletas, miren ustedes también, junto a uno de los habitantes de calle que pernocta en este lugar, hay un par de muletas. Ahora, los vecinos están preocupados, les mencionábamos, porque mencionan que estas personas, claro, en horas de la noche aprovechan y cometen hechos delictivos con aquellos vecinos que deben circular por este sector. Estamos muy cerca también de un instituto de educación superior y claro, los alumnos están siendo víctimas lamentablemente de estas personas. Ahora, algo que preocupa muchísimo también a los propietarios de locales comerciales, y es por ello que han solicitado nuestra visita, es porque aseguran que las personas que habitan en este lugar son también consumidores de sustancias sujetas a fiscalización. Es por ello que solicitan la intervención urgente de las autoridades. No es un tema nuevo, ya les mencionábamos, apenas hace dos semanas visitamos ya este punto. Miren ustedes, tienen en imágenes también, es un intercambiador muy concurrido que conecta la avenida 10 de agosto con la Eloy Alfaro, con la Orellana, aquí en el norte de la capital. Es decir, cientos, miles de vehículos transitan por esta zona a diario. Muchos de ellos, claro, se deben quedar parados algunos segundos, algunos minutos también aquí para esperar el cruce en la 10 de agosto, y son los conductores también los que lamentablemente nos reportan que son asaltados y que son víctimas de la delincuencia en este lugar. Los vecinos, les mencionamos, ya están muy preocupados, no solo quienes viven en esta zona, sino también quienes tienen locales comerciales en este lugar. Estamos cerca también de clínicas, de hospitales, de casas de salud, estamos muy cerca también de edificios que tienen gran cantidad de consultorios médicos. Es por ello que en esta zona, por esta zona circulan gran cantidad de personas a diario, gran cantidad además de conductores que se movilizan de norte a sur. Recordemos, la 10 de agosto es una de las principales arterias viales de nuestra ciudad, y bueno, sin duda es lamentable que esta problemática que afecta a todo Quito, el creciente número de habitantes de calle, de personas en situación de calle, ahora también esté causando un grave problema a quienes transitan a diario por este sector. Nosotros, bueno, es la segunda ocasión en este corto lapso que visitamos este punto, porque también meses atrás hemos reportado la presencia de otros habitantes de calle que ocupan ese mismo espacio, porque no son los primeros que ocupan este lugar para pernoctar durante las noches. Sin embargo, en esta ocasión, lamentablemente, las personas aquí en situación de calle, ya lo hemos comentado, están causando una serie de problemáticas a los vecinos que circulan en este sector. Ahora, nosotros desde aquí nos sumamos también a este llamado a las autoridades de la Secretaría de Inclusión, también a las autoridades del Patronato San José. Nosotros conocemos que ellos tienen varios proyectos para que las personas en situación de calle puedan ser incluidas. Hemos consultado con los vecinos si han observado si hay algún menor de edad. Los vecinos aseguran que aparentemente no existirían menores de edad, sin embargo, sí solicitan a las autoridades pertinentes que realicen el control oportuno y necesario también para que puedan no solo prestar una mejor calidad de vida a estas personas, sino también que puedan brindar seguridad a todos quienes transitan por esta zona. 6 de la mañana con 45 minutos. Reiterarles, nos encontramos en el intercambiador alrededor de la avenida 10 de agosto que conecta al Eloy Alfaro y a la avenida Orellana también, así que ese llamado queda pendiente para las autoridades. El patronato San José, sabemos que siempre están muy pendientes y también estaremos al tanto de la respuesta y de la atención, de la intervención que puedan realizar en este sitio. 6:46, regreso a estudio, muy buenos días.
13: Steffi, gracias por ese reporte desde el norte de la capital. Estamos seguros que las autoridades pronto pueden dar una respuesta porque ya en la capital cerca de 4,000 personas viven en situación de calle y es una cifra que realmente nos alarma. Pero ahora vamos a cambiar de tema y nos vamos al cantón Rumiñahui, aquí en Pichincha, porque allá los moradores denuncian contaminación de la quebrada y cobros excesivos que no se ven reflejados en las obras. Por eso Nati Jiménez se encuentra junto con los vecinos para darnos todos los detalles. Nati, te escuchamos.
2: Muy buenos días, Andrea. Así es, estamos exactamente en el barrio El Manzano, en la parroquia de Cotochoa, y vemos que los vecinos han madrugado aquí para hablar sobre un tema que les preocupa bastantísimo y es la contaminación de las quebradas, un problema que llevan ya registrando desde el año 2023 y lastimosamente no se toman las acciones necesarias. Para más detalles estamos aquí justamente con uno de los vecinos. Bueno, don Freddy, coméntenos el problema que tienen respecto a la contaminación. ¿En cuántas quebradas son?
3: Sí, buenos días, Teleamazonas. Agradecemos por ser la voz del barrio El Manzano. Tenemos acá dos quebradas, la Argüello y Surhuaico, que desde hace varios años sufren la contaminación por descargas directas de los alcantarillados de varias calles del sector.
2: Ahora, usted tiene aquí un documento donde justamente se hizo un estudio técnico y la prefectura de Pichincha solicita al municipio que se haga una intervención.
3: Así es, el trámite empezó en el 2023, se tuvo el respaldo de la Junta Parroquial y a través de esa gestión hay un informe donde solicitan al municipio de Rumiñahui hacer un plan de acción para remediar y solucionar el tema que hemos expuesto.
2: Ustedes piden que se haga esta intervención antes de que las consecuencias pues sean más graves.
3: Así es, tenemos actualmente focos de infección, molestias para los vecinos con malos olores, moscas que se acumulan en el sector, es decir, es un impacto ambiental bastante severo.
2: Ahora, tienen otro problema y es el cobro de algunos impuestos que usted me decía no se ve reflejado en los trabajos que se realizan. ¿Cuál es?
3: Sí, todos los predios de la parroquia de Cotochoa, su mayoría son urbanos. Lamentablemente,
2: son rurales.
3: Para el pago de impuestos son urbanos, pero la condición es rural, ya que les falta completar los servicios básicos elementales, agua potable, alcantarillados, capas de rodadura. Es decir, incluso faltan espacios públicos para que la gente pueda recrearse.
2: Usted me decía que, por ejemplo, la tasa de recolección de basura está bastante alta y aquí ni siquiera tienen veredas, no tienen contenedores. ¿Cómo está el servicio de recolección?
3: Sí, realmente deja mucho que desear el servicio de recolección de basura. Se ha incrementado de una forma exagerada, desproporcional. Se paga más por recoger la basura que por el servicio de agua potable y eso genera realmente bastante preocupación por los bajos ingresos que aquí se tiene en el sector.
2: Más o menos, ¿cuánto está pagando usted en una planilla?
3: Esto depende del consumo de agua. En un informe nos indican que se debe consumir 15 metros cúbicos de agua por familia, lo cual no es real. Según estudios a nivel mundial, una familia consume entre 200 a 300, más o menos metros cúbicos de agua por mes. Es decir que anclar el consumo de agua al cobro de la basura no es real, porque es una desproporción, nos obligan a pagar elevados valores.
2: Ustedes lo que piden aquí en la parroquia de Cotochoa es que, bueno, ser considerado dentro de estos cobros como una zona rural.
3: Afirmativo, que se considere como una zona rural donde no tenemos el servicio de limpieza de vías, de plazas, de parques y sobre todo que se reforme la ordenanza, ya que la ordenanza contempla tres categorías, la residencial, la industrial y la comercial. Acá estamos en una zona residencial rural donde donde carecemos de un servicio adecuado de recolección de basura.
2: Vecino, ¿ustedes han tenido acercamientos con el municipio? ¿Han tenido alguna respuesta por alguno de estos dos temas?
3: Sí, en varias ocasiones hemos dispuesto, incluso a los señores concejales, que se revise la ordenanza, que sea en base a un estudio técnico. Lamentablemente no hemos tenido la debida atención.
2: Listo, muchísimas gracias. Les recordamos, nos encontramos en el barrio El Manzano, en la parroquia de Cotochoa, en donde se reportan estos dos problemas. La una es la limpieza de las quebradas y el segundo son estos cobros excesivos en una zona que ellos afirman es rural y se le está cobrando como una zona urbana, así que esperamos que haya una respuesta por parte del municipio de Rumiñahui en estos dos temas. Es la información que tenemos, volvemos contigo, Juan Miguel.
9: Y tenemos ese llamado al municipio de Rumiñahui que seguramente van a responder a ese pedido ciudadano. Hoy les contamos la historia de Cataleya, una pequeña que enfrenta múltiples problemas de salud. Su familia busca apoyo para costear los tratamientos y cirugías que podrían cambiar su vida.
4: Con tan solo un año y nueve meses, Cataleya ha demostrado la fuerza con la que está hecha. Lo que pocos saben es que detrás de su sonrisa existe un diagnóstico difícil de escuchar.
5: Tiene una escoliosis congénita y tiene fémures cortos de ambas piernitas. Más que todo su lado derecho, pues ella es pequeñita. Y también nació con una catarata congénita, en la cual ya le operaron.
4: Actualmente la pequeña necesita un examen especializado de alto costo que permita a los médicos determinar con mayor precisión su condición e intervención a futuro.
5: Va a necesitar dos cirugías, una para tratar lo que es la escoliosis y la otra que es una astrotomía que nos han dicho hasta ahora, la cual consiste pues que ella no tiene la cabecita del fémur que conecta con la pelvis. Quieren hacer es colocarle una placa durante un año para que el fémur conecte con la pelvis.
7: La operación del fémur está entre unos 25 mil a 30 mil dólares, y la de la columnita también unos 30 mil dólares.
4: De no recibir el tratamiento a tiempo, las secuelas podrían limitar su movilidad y desarrollo.
7: Si no se le hace la cirugía, la niña no va a poder caminar. Con el tiempo también le van a... La columna, como no estaba bien formada, va a tener problemas al momento de caminar.
4: Por ello, familiares y amigos han organizado un evento solidario para recaudar fondos. Será este 8 de agosto en la avenida Moromoro y Apuela Sur de Quito, al mediodía.
7: Se va a hacer un hornado solidario, un pequeño concierto, diagonal al Estadio Lauca.
5: Nosotros estamos pidiendo diferentes ayudas, tanto económicamente como también pues con alguna oración.
4: El sueño de esta familia es ver a Cataleya caminar, jugar y disfrutar de su infancia. Para lograrlo, esperan contar con la solidaridad de los ciudadanos. Michelle Villasís, Teleamazonas.
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23: 6:54.
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2: Estamos de regreso, amigos, porque este 4 y 5 de julio llega a Quito la primera edición del Tigrillo Fest, un evento que reunirá a los mejores cocineros de este tradicional plato ecuatoriano en un fin de semana donde el sabor se combinará con la música y la transmisión de todos los partidos de fútbol.
3: Llega a Quito la primera edición del Tigrillo Fest, una fiesta gastronómica que pondrá al plátano verde en el centro de la mesa. 13 cafeterías del país competirán por preparar el mejor plato de verde del Ecuador. La cita será este 4 y 5 de julio en el Parque Bicentenario.
4: Los que son amantes del verde van a encontrar de todos los sabores, manabas, esmeraldeños, sarumeños, por supuesto, y de aquí de Quito que le han hecho una fusión.
5: Esta es la primera edición y tenemos muchísimas expectativas, ya que todos hemos comido verde alrededor de toda nuestra vida.
3: Bajo el concepto Sabores que nacen del verde, este encuentro busca rendir homenaje a uno de los ingredientes más representativos de la gastronomía ecuatoriana.
4: El plátano verde creo que es uno de los segundo carbohidrato más consumido aquí en Ecuador, así que vamos a resaltar esta rica gastronomía que tenemos.
5: El verde es tan versátil que se lo puede combinar con todo. E incluso, si estás muy creativo, hasta el uso de la cáscara del verde es parte del acompañamiento.
3: Detrás de cada receta hay tradición, creatividad y el deseo de conquistar al jurado. Por eso los participantes ya afinan cada detalle para quedarse con el primer lugar.
6: ¿Sabes que me parece muy importante promover toda la gastronomía, sobre todo la de Manabí, que me parece que es algo muy delicioso y algo único?
7: Estamos preparando fusionar el sabor y saber de las chicas esmeraldas con la tecnificación de nosotros los chefs.
8: Por supuesto, vamos a dar lo mejor de nosotros, el tigrillo clásico de Saruma.
3: Pero la experiencia irá mucho más allá de la competencia. Los visitantes podrán degustar todas las variedades que ofrece este producto.
4: En la explanada del Bicentenario van a encontrar lo que son tigrillos, bolones, todos los platos derivados del plátano verde. Aparte van a encontrar música, los partidos del Mundial. Desde el sábado se abren puertas 9 de la mañana hasta las 9 de la noche. Pueden ir en cualquier momento a disfrutar de esta fiesta nacional. 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
3: Los organizadores esperan recibir a más de 7.000 visitantes durante esta primera edición. Michelle Villasís, Teleamazonas.
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0: Las imágenes de Caracas y de La Guaira después del terremoto, más bien de los terremotos, nos ha dejado con el alma encogida y una vez más nos hemos quedado sin palabras ante tanta destrucción y tanto dolor. Prevalecen las lágrimas y una terrible sensación de impotencia. Los desastres naturales no dejan mucho margen a la explicación o a la rendición de cuentas. En esta lucha desigual entre la vida y la muerte, no queda más que resistir y trabajar para atemperar tanto sufrimiento. Sobre la fragilidad de la vida humana y sobre las grandes tragedias, hay poco que agregar en estos momentos. El drama es evidente. Pero hay algunas cosas que sí conviene considerar. Una, que Venezuela ya era un país quebrado antes de la hora fatídica del terremoto, y que la falta de medios y de recursos no hace más que agravar la situación y oscurecer aún más el futuro de un país que merece salir adelante. Lo cierto es que Venezuela está sufriendo un terremoto dentro del terremoto que ha supuesto el chavismo. Venezuela se encuentra postrada desde hace muchos años y no tiene recursos para afrontar semejante desgracia. Otra consideración, que más allá de los intereses de la geopolítica y de las ideologías enfrentadas, Venezuela necesita la ayuda de todos. La respuesta solidaria de muchos países es la imagen más positiva y más resiliente en medio de la tragedia. Otra cuestión más, puede que nunca podamos prevenir del todo los embates de la naturaleza, pero un país necesita prepararse y promover una respuesta rápida y eficaz ante situaciones tan traumáticas. Pero el régimen apenas invirtió nada en este sentido. Puede que este sea precisamente el momento de sacar a Venezuela de la postración, de construir entre todos los venezolanos, sus socios y sus amigos, la patria grande, libre y próspera que pueda albergar a sus hijos en paz. Y una última cuestión. La destrucción y el sufrimiento vivido tiene que abrir paso a la reconstrucción y a que la esperanza vuelva a llenar el corazón del pueblo. La naturaleza y la vida humana tienen su fragilidad y por ende sus límites. Enjugadas las lágrimas, tendremos que renovar la confianza y sacar de dentro afuera una fuerza mayor. Dios está bajo los escombros, pero también en el corazón de los venezolanos, en el deseo tantas veces expresado de salir adelante. El mundo no necesita gastar dinero en armas, ni concentrar la riqueza en manos de un grupo de poderosos que a golpe de inteligencia artificial juegan al póker con nuestras vidas. El mundo necesita cuidar y promover la justicia y la calidad de la vida para hacer frente a cuanto nos roba la dignidad, incluida la fuerza ciega de la naturaleza. Elevo a Dios una oración por los muertos y por los vivos, por el noble pueblo de Venezuela. ánimo y adelante. Nos seguimos encontrando junto al pozo de Sicar con el padre Julio.
1: 7:03.
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3: Cuando se trata de cuidar la vida de los ecuatorianos, cada decisión cuenta. Por eso, en junio de este año, el Instituto Ecuatoriano de Seguridad Social destinó más de 63 millones de dólares al pago de 195 prestadores externos de salud, garantizando que miles de afiliados continúen con sus tratamientos, procedimientos y atención médica sin interrupciones. Estos recursos llegaron a unidades médicas de provincias como Guayas, Azuay y Pichincha, incluyendo centros especializados en diálisis y atención oncológica, donde cada tratamiento representa una nueva oportunidad para seguir adelante. Desde diciembre de 2025 hasta junio de 2026 se han destinado 616 millones de dólares al pago de prestadores externos de salud en todo el país. Un esfuerzo que se complementa con auditorías permanentes para asegurar el uso eficiente y transparente de cada recurso. El gobierno del presidente Daniel Noboa y el Instituto Ecuatoriano de Seguridad Social continúan fortaleciendo la atención médica para que más ecuatorianos reciban un servicio oportuno, digno y de calidad.
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1: 7:05.
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4: Amigos, muy buenos días. Bienvenidos a esta su edición de Noticiero Sucesos en este jueves 2 de julio. Yo quisiera empezar este programa con una nota de pesar para don Hernán Jaime Crespo, quien, bueno, iba a ser el jurado del concurso para justamente el museo que se está planificando, el nuevo Museo Nacional. Y el día de ayer justamente estuvo aquí en la radio, nos dio una entrevista y lamentablemente al mediodía conocimos la noticia, la lamentable noticia de su fallecimiento. El gobierno nacional confirmó el fallecimiento del arquitecto Hernán Crespo Bermejo y la verdad es que ha sido un shock para nosotros en esta radio, en esta emisora. Extendemos esa nota de pesar a toda su familia, a sus amigos, a quienes conocían a Hernán Jaime Crespo Bermejo, que bueno, es un gran arquitecto, fue un gran arquitecto, museólogo, y estaba justamente apoyando este gran proyecto que se está emprendiendo. ¿Qué tal, Andrés?
5: Sí, la verdad, muy lamentables las noticias. Ayer lo pudimos conocer, pudimos apreciar su profundidad, su buen tacto. Realmente fue una gran entrevista y por supuesto que todo el equipo de Radio Sucesos está muy condolido con sus familiares y amigos, así que Un fuerte abrazo en este momento de pesar y esperemos que su trayectoria pueda transmitirse a través de lo que será el Museo Nacional del Ecuador.
4: Así es, amigos, así que queremos empezar con esta nota de pesar, muy lamentable. Estamos todavía en shock con esta noticia. De hecho, en la entrevista que dio justamente Hernán fue la última que dio, porque después conocimos lamentable de su fallecimiento. Así que bueno, así arrancamos, amigos. Son las 7:08 de la mañana. Gracias por acompañarnos. 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Así arrancamos esta jornada informativa. ¿Qué tal, Andrés? ¿Cómo estamos?
5: Buenos días, Vero. Un saludo para toda la audiencia. Empezamos hoy a las 7:10 de la mañana, 2 de julio del 2026. Qué bestia, cómo vuela el año, y estamos aquí
4: preparados. Está mitad de año, ¿no?
5: Ya es mitad del año y estamos aquí listos para empezar a reportar los últimos sucesos de las últimas 24 horas y también compartir la cabina con los mejores entrevistados, como todos los días.
4: Así es, amigos. Y bueno, ya hay nuevas figuras que siguen sonando para esta carrera, para la alcaldía de Quito, para, bueno, para otras dignidades, pero ayer se conoció justamente el nombre de Giovanna Uvidia para la alcaldía de Quito. Justamente es la carta de ADN, está buscando el video de Giovanna Uvidia. En todo caso, es la apuesta del oficialismo para la alcaldía de Quito. Quizás no es una persona muy conocida, quizás no tiene los mejores números en las encuestas de lo que se ha podido ver, pero bueno, esa es la carta que está jugándose ADN. Ella actualmente dirige el Seguro Social Campesino y bueno, es un nombre no tan desconocido tampoco en la política. De hecho, ella también fue candidata asambleísta, no pasó, no ganó.
5: ¿Por cuántos votos?
4: Por unos votos, y de hecho, bueno, estuvo por casi entrar a ser asambleísta. De todas maneras, se ha mantenido militando en ADN. Entiendo que tuvo un pasado correísta también, pero bueno, esa es la carta para la alcaldía de Quito. Así que, bueno, ya el nombre de la canciller descartado completamente, ¿no?
5: Así es, y será emparejada con el ex ministro de Desarrollo Humano, con el ex ministro de Trabajo, Harold Burbano, quien se presentó como su pareja en estas elecciones seccionales. Esa será la apuesta del oficialismo acá en Pichincha. Y no quiero ser demasiado egocéntrico, pero se los dije. Yo realmente sabía que estos rumores eran ciertos desde hace algún tiempo. Sonaba el nombre de Giovanna Uvidia. Ella ha fortalecido mucho su presencia, sobre todo en la zona rural, donde dirigía el Seguro Social Campesino, y hizo muchísimos eventos un poquito para alzar su nombre. En todo caso, veamos qué nos tienen para ofrecer ambos candidatos en esta contienda electoral, donde también se están complicando un poquito los números para el gobierno nacional, dadas las últimas encuestas que salieron ayer del CIES, donde el presidente ya está bordeando el 20 o 25% de agrado, confiabilidad y aprobación de la gestión.
4: Así es, vamos a hablar sobre eso, vamos a leer lo que publicó el CIES, lo que la encuesta pública, y bueno, lo que sí llama la atención, ¿no? Los personajes que ha escogido ADN, en este caso Giovanna Uvidia, que quizás es una desconocida para muchos, con todo respeto para Giovanna Uvidia, no aparece en los números en las encuestas. De todas maneras, bueno, es la apuesta que hace ADN. Ahora, lo que se dice mucho, y esto también es un común secreto a voces, y lo dijo también César Febres Cordero cuando lo entrevistamos, es que, bueno, parece que ADN, el presidente va a apoyar también a otras candidaturas por debajo. Se habla, por ejemplo, que podría estar apoyando por debajo a Jorge Yunda, se habla por debajo que podría también estar apoyando otros candidatos, no sé si Juan Esteban Guarderas, en fin. Hay una apuesta oficial, que seguramente es la candidatura oficial de ADN, pero también puede haber otras candidaturas que se estén auspiciando, digamos, de una manera no frontal, porque claro, serían nombres que están corriendo por otros partidos y movimientos políticos. Pero bueno, eso es lo que se menciona, no tenemos prueba de ello, pero eso es como un secreto a voces que se dice, ¿no? En todo caso, revisemos lo que hace el CIES, el Centro de Investigaciones y Estudios Especializados, que publicó los resultados de su más reciente estudio, su más reciente encuesta de opinión pública, con corte a junio de este año, y en esta revela un panorama un poco marcado por el pesimismo, la preocupación de la inseguridad y un deterioro en la percepción de la gestión del presidente Noboa. El estudio se realizó entre el 27 y el 28 de junio de este año con una muestra de 820 casos en Quito y Guayaquil, un margen de error del 4% y un nivel de confianza del 5%. Y vamos a ir revisando los números, Andrés, porque es una encuesta interesante. Vamos a ver si podemos conversar también con Tatiana Larrea o con quien también esté a cargo de estas investigaciones del CIES para que nos explique justamente estos números, ¿no?
5: Así es, se lo publica en partes porque realmente son los suscriptores pagados del CIES que reciben toda la encuesta, pero vamos a conversar porque han aumentado los números también en cuanto a pesimismo, en cuanto a la percepción de los problemas, que ya sabemos cuáles son, pero sobre todo es inseguridad, temas económicos, trabajo. Y también ahora está la corrupción, lo cual es preocupante porque no debería estar, sobre todo en un gobierno nuevo, debería mantenerse ese problema para la ciudadanía relativamente bajo y cada vez es un problema principal de lo que nos fijamos todos.
4: Así es, a ver, aquí tengo lo que publicó el CIES y dice de 820 casos. Quito, Guayaquil con el 4% de error, una confianza del 95%. Y bueno, dice el estado de ánimo se mantiene mayoritariamente pesimista con un 22%, el consolidado 23% en Quito y 21% en Guayaquil. Mientras los principales problemas, dice, agrado al presidente Noboa 27%, confianza 24%, calificación del 26%. Se mantiene, dice, en inseguridad 57% consolidado, economía 22% y mal gobierno o corrupción 17%. Se refiere justamente a los principales problemas, ¿no?, que hay en el país. Y miedo e indignación dominan el mapa emocional, sumado un 67% del consolidado, 64% en Quito, 71% en Guayaquil. En paralelo, menciona el CIES, el 73% menciona haber cambiado hábitos de consumo por el precio de los combustibles. Es que claro, también está esta coyuntura del precio de los combustibles que es bastante elevada y eso también pues tiene a muchos complicados, ¿no?
5: Así es. Y lo que también vale conversar un poco de las primarias antes de seguir conversando acerca de la encuesta del CIES es que la Izquierda Democrática y Creo ya anunciaron también sus precandidaturas. Hoy es el plazo donde todas las organizaciones políticas tienen que presentar ante el CNE todo lo que se realizó durante las primarias. Entonces ya podemos tener un panorama mucho más armado. En el caso de la Izquierda Democrática, se lanzan por Juan Esteban Guarderas. Él fue el primero en anunciar su precandidatura sin partido y realmente ya está confirmado que la Izquierda Democrática auspiciará su candidatura y emparejado con Jaime Ruiz, que se lanza para la prefectura de Pichincha. Y en el caso de Creo, la alcaldía de Quito estará finalmente confirmada por Carla Larrea, quien fue binomio de Henry Cucalón en las elecciones presidenciales del 2023, aunque también es conocida como periodista en canales de televisión y algo de carrera política.
4: Así es, bueno, y todo está por verse porque el AIDE podría incluso quedarse sin elecciones primarias por incumplimientos a requerimientos de hechos por el Consejo Nacional Electoral. Y de hecho, esto se conoció porque en la lista 12, la famosa AIDE, correría el riesgo de no realizar sus elecciones primarias tiene que subsanar unas observaciones que formuló el CNE como falta de información sobre el número de afiliados y adherentes de la organización que participará en este proceso de democracia interna y reformas también al reglamento interno para las elecciones. Según el calendario electoral, las organizaciones políticas, como sabemos, tienen plazo hasta este jueves, es decir, hasta hoy, para hacer sus procesos de democracia interna. Sin embargo, se conoce que la IDE está enfrentando ahora mismo dificultades para cumplir con este cronograma debido a incumplimientos detectados por la autoridad electoral. Básicamente cosas de papeleo, pero eso está por verse. Vamos a ver si es que logra Juan Esteban Guarderas postularse con la IDE en estas primarias. Hay un informe suscrito el 26 de junio por la analista provincial de participación política de la Delegación Provincial Electoral de Sucumbíos, Julia Barba, que responde a una solicitud presentada por la presidenta nacional de la Izquierda Democrática, Analia Ledesma, quien ha pedido que el organismo autorice el acompañamiento de delegados del CNE para supervisar estas elecciones internas previstas para el día de ayer. Y luego de revisar los documentos que remitió la organización política, el CNE concluye que las observaciones no fueron corregidas y que persisten varios incumplimientos a la normativa vigente. Entre estas están inconsistencias que detectan. Así que, bueno, veamos, también el partido suma con problemas en sus elecciones internas y se conoce que buscaría tal vez alianzas para ubicar a sus precandidatos. Así que el partido Sociedad Unida Más Acción, más conocido como SUMA, lista 23, está tropezando también en el cierre de estas elecciones internas para seleccionar a sus precandidatos para las seccionales, porque según el CNE no ha cumplido con disposiciones reglamentadas y el partido está llevando adelante sus procesos de democracia interna de manera muy sigilosa, pero se conoció que el 30 de junio, en un comunicado que se publicó en sus redes sociales, informó que los cuadros políticos participarían en alianzas con organizaciones nacionales y locales afines. Y aunque no explicaron en detalle las razones, SUMA responsabilizó al CNE porque le remitió un documento carente de fundamento legítimo con el que les pidió, se les impidió además realizar sus elecciones internas. Dice SUMA en esta misiva: rechazamos enérgicamente esta decisión por cuanto vulnera nuestro derecho a la participación política al impedir que nuestros candidatos sean elegidos mediante procesos electorales democráticos internos. También añade en esta carta de SUMA que desde hace varios meses han trabajado en la construcción de alianzas con grupos políticos afines, por lo que sus precandidatos participarán mediante alianzas en sus respectivas jurisdicciones y acudirán a las instancias que correspondan para interponer acciones legales contra el CNE. Así que bueno, vamos a ver qué sucede con SUMA, con la Izquierda Democrática, ahora mismo con problemas, diría, de carácter burocrático en estas elecciones, ¿no?
5: Qué bestia, qué lío que es el tema electoral en este país. Es realmente increíble. Esperemos que el CNE se comporte a

0: con una lupa cuál es la situación de Arcom, porque sabemos que esta semana empezó Quito con unas explosiones terribles, condenables, y queremos saber qué es lo que está pasando dentro de esa organización, y Arturo Torres tiene una investigación al respecto. Además, a las 8:15 vamos a conversar con David Molina, el expresidente ejecutivo de la Cámara de Industrias Automotriz Ecuatoriana, y vamos a ver cuál es la posición del Ecuador ante el acuerdo automotriz con Argentina, porque es algo que ese gremio se ha pronunciado. Además, vamos a estar con Berenice Cordero, también es exministra de Inclusión Social, y vamos a ver cuál es este tema de la desaparición de los niños en la ciudad, en Conocoto, en su centro de acogida. Y finalmente tenemos una entrevista promocionada con Vicky Guerra. Ella es vocera de la Dolce Vita Run 10K, es la segunda edición de esta carrera, y nos contará todos los detalles. Así que una agenda llenísima y, como siempre, muy prestigiosa.
1: Así es, amigos, la invitación para quedarse con nosotros hasta las 9 de la mañana. Y yo quiero dar la bienvenida a Patricio Donoso, quien fue ministro del Trabajo. Y queremos hablar de algo en específico que generó un problema a muchos empresarios que tuvieron que pedir aclaración al Ministerio del Trabajo, pero también de la situación del empleo en general. Y bueno, ¿qué fue lo último? El Ministerio del Trabajo ordenó pagar horas extras por el feriado del viernes 26 de junio. De hecho, fue una decisión que tuvo que dar marcha atrás, porque antes había dispuesto el pago de la jornada con el 100% de recargo sobre la remuneración ordinaria. Y antes había dicho lo contrario, que esa jornada en realidad no era un feriado, que era una jornada laboral suspendida, a lo que, claro, muchos empresarios dijeron, bueno, ¿qué está pasando? Si es que en el decreto presidencial estaba feriado, por lo que ganó el Ecuador en ese momento Alemania en el fútbol, y decía incluso no recuperable. Entonces había muchas dudas al respecto, y ahora ya el Ministerio de Trabajo, después de esta aclaración, vuelve a aclarar que sí, que es un feriado y que hay que pagar horas extras, horas con recargo. Así que bueno, así estamos. ¿Cómo vio esta situación, Patricio? Quisiera empezar con este tema que, si bien ya se saldó con la nueva aclaración del Ministerio del Trabajo, pero sí ocasionó más de un dolor de cabeza a muchos empresarios que tuvieron que pedir a sus trabajadores que vayan a trabajar en ese feriado decretado a las 7 de la noche del día anterior. Y no sabían si era feriado, si era jornada suspendida, como en su momento dijo el Ministerio del Trabajo, o qué. Ahora ya se aclara y van en la línea del decreto ejecutivo de que sí fue un feriado y se paga con horas extras con recargo del 100%. ¿Cómo vio esa situación, Patricio? Bienvenido, y empecemos con ese tema.
2: Muchísimas gracias, Verónica, Andrés, por esta invitación a hablar a través de Radio Sucesos con la ciudad y el país entero. Evidentemente, todo este tema, Verónica, que usted ha mencionado, tienen un muy hermoso origen. Y el origen es el triunfo de Ecuador sobre Alemania. Y claro, se desató la euforia el jueves pasado, hace ya una semana, por aquel triunfo. El partido terminó a golpe de 5 de la tarde y el gobierno a las 7 de la noche resolvió declarar feriado. Y digo la palabra feriado en mayúsculas. Al ser feriado, no había la obligación de trabajar el viernes, al siguiente día.
1: Claro.
2: Y al no haber la obligación de trabajar ese día, como tampoco hay obligación de trabajar un sábado, porque el sábado también es feriado, o son feriados todos los sábados, pues evidentemente si alguien trabajó ese viernes, pues tiene que recibir lo que dice el artículo 55 del Código del Trabajo, que hace mención al feriado, las horas extraordinarias que merece el trabajador cuando labora en un día que no es obligatorio trabajar. Es más, en el sector público, estimada Verónica y Andrés, no hubo trabajo ese día, en el sector público, salvo, por supuesto, tal y como reza el decreto y la ley, los servicios públicos, recolección de basura, el tema de servicio eléctrico, agua potable, bomberos, por solo mencionar unos pocos, pero eso en cuanto al sector público. El sector privado trabajó a medias, diría yo. No soy ya ministro y no tengo el dato de cuántos trabajadores del sector privado laboraron ese viernes, el viernes 26 de junio, luego del triunfo contra Alemania, pero evidentemente aquel ciudadano empleado, funcionario privado que trabajó, pues tiene que acogerse al artículo 55. Y usted, en la introducción, Verónica, hace una clara alusión a que hubo algo de descoordinación, pero me alegro.

0: Muchísimo que el ministerio haya recapitulado el tema, haya emitido ayer un comunicado, que lo tengo aquí presente, y en ese comunicado se establece el pago de horas extraordinarias. Me alegro por la ministra Gelibert y su equipo que hicieron esa aclaración, que yo la tomo como aclaración, y es bueno que las cosas queden claras.
1: Así es, muy importante, aunque claro, siempre hubo esta preocupación de los empresarios, que salió el ministerio con una cosa, luego con otra. Pero bueno, finalmente saldado ese tema, no hay mucho más que hablar al respecto. Patricio, hace unos días también salió las cifras del desempleo en el Ecuador y se conoció que el desempleo en el país se ubicó en el 3.1% en mayo, lo que representó una caída de un punto porcentual frente a un mes igual del 2025. Esto según el INEC, según cifras del INEC. Y bueno, se estima que alrededor de 86.000 personas salieron del desempleo en un año. ¿Qué nos puede decir sobre estas cifras que se publicó por parte del INEC recientemente?
0: Verónica, yo le voy a contestar su inquietud periodística de una manera muy diferente a la que contestaría cualquier persona o cualquier exministro. Yo voy a ser directo a la vena.
1: A la vena, vamos a la vena.
0: Usted tiene cifras, yo también las tengo. Y sabe lo que sucede desde hace más de 8 lustros, casi medio siglo. El empleo sube, el empleo baja. Y le voy a dar 2, 3 ejemplos. Esto es un columpio, esto es un tobogán, este es un sub y baja absurdo que no cambia, salvo que se haga lo que al final de la respuesta le voy a decir, Verónica, con toda franqueza. Vino el fenómeno del Niño en el año 98, 2 años antes de que termine el ciclo pasado, cayó el empleo. Vino la construcción de los ductos presados, el OCP, en el gobierno de Gustavo Noboa, cuando yo era director ejecutivo del CONAM, el Consejo Nacional de Desarrollo, subió el empleo. Vino el terremoto de abril 16 del 2016, bajó el empleo. Vino el exitosísimo proceso de vacunación en el gobierno de Guillermo Lasso, subió el empleo. Vienen los apagones, bajó el empleo. Ese es un sub y baja absurdo, Verónica, que se da todos los años. Usted tiene cifras del INE, yo también las tengo, todos tenemos. Y yo le aseguro a usted, Verónica, le aseguro que de aquí a 3 semanas, 4 semanas, 5, 6, que usted me vuelva a entrevistar, Dios mediante, tendrá otras cifras. Y el gobierno de la Revolución Ciudadana inventó esa semántica absurda de empleo no adecuado, que viene y no aparece, que vuelve el lunes, el empleo no remunerado. No, señor. Aquí lo que existe es que 7 de cada 10 ecuatorianos no tienen empleo. Aquí la verdad que es, y usted es mujer, que solo 2 de cada 10 mujeres tienen empleo. Dígame las cifras que usted quiera, pero 2 de cada 10 mujeres no tienen empleo. Y no le digo semánticamente qué tipo de empleo, que adecuado, que no adecuado, que viene, que aquí claro. Puso y no aparece. 2 de cada 10 jóvenes no tienen empleo. Si no rompemos el nudo gordiano, escúcheseme bien, si no rompemos el nudo gordiano, esto no va a cambiar. Usted está en Radio Sucesos de este momento, en la avenida Eloy Alfaro. Bájese después de terminada la entrevista con Andrés, que le lleve acá bajito nomás, que le lleve a la Granados 16 de diciembre, y va a ver usted los trabajadores informales que están tratando de, a través de una chauchita, no mal comer ese día. Porque, y con esto termino esta parte, Verónica y Andrés, cójase bien, está bien sentada.
1: Así
0: el 54% de la fuerza laboral en el Ecuador es informal. 54%. Ese 54% es informal, muchos de ellos trabajan por horas. No se ha roto el nudo gordiano, sigue la torpeza de la prohibición del trabajo por horas, cuando en el Ecuador sí se trabaja por horas. Escúcheme, señores sindicalistas, sí se trabaja por horas, no se tapen los ojos, se trabaja por horas, pero informalmente. ¿Por qué no los formalizamos?
1: Así es.
0: Para que aquellos trabajadores puedan, a través de la afiliación al Seguro Social, tener un acceso a un crédito hipotecario, prendario. Yo cuando joven trabajé por horas y me compré mi primer pequeño departamento con crédito del Seguro Social. Y termino, esos trabajadores informales, si no rompemos el nudo gordiano, seguirán sin tener los derechos a un 13.º sueldo, 14.º sueldo, vacaciones, fondos de reserva. O rompemos el nudo gordiano, Verónica, o estas cifras siempre serán más o menos las mismas.
1: Claro, porque ahora mismo la tasa de empleo adecuado, es decir, de las personas que tienen su IES, que tienen su mínimo, su salario básico, se sitúa en el 36.6%. Esto significa pues que no todos están en ese empleo adecuado. Ahora, ¿qué se tendría que cambiar? ¿Por dónde empezar, Patricio? Porque parece que es el cuco una reforma laboral. Eso no se quiere, es como prohibido casi hablar de esto. Y bueno, ¿por dónde empezar en esas circunstancias?
0: Será prohibido para los cobardes. Yo, el 21 de septiembre del 2021, tome bien nota la fecha, Verónica, y Andrés también, tome fecha. El 21 de septiembre del 2021, presentamos en la Asamblea Nacional un proyecto de nueva normativa laboral que hacía más moderna la relación laboral, que establecía la posibilidad de que esa nueva normativa laboral sirva para los nuevos trabajadores, para incentivar a que las empresas incorporen más ciudadanos a su nómina. ¿Y sabes lo que pasó, Verónica? No abrieron la carpeta, ni siquiera el CAL. Yo fui parte del CAL cuando fui legislador y 4 años vicepresidente de la Asamblea. Le dije al presidente, esto hay que tratarlo a través de la comisión. No abrieron la carpeta, el Consejo de Administración Legislativa no calificó el proyecto. Y resulta que, bajo la presión que siempre ejercen, pues algunos sindicalistas, no todos, hay muy buenos sindicalistas. Lucho Chérez es un buen sindicalista, Ramiro García es un buen sindicalista, pero hay de los otritos, Verónica, que usted sí les conoce, porque han estado en su programa, que defienden su metro cuadrado de poder y que no permiten cambios a la legislación laboral. Pues sí, los valientes hemos luchado por tener una normativa laboral moderna que quite aquellos absurdos que tiene el Código del Trabajo, que estuvo bien para sus abuelos y para los míos, para en 1938, pero que ahora tiene una obsolescencia brutal, y resulta que esos sindicalistas que están 10, 20, 30 y hasta 40 años en la dirigencia sindical impiden con la cobardía de los legisladores que no quieren tratar este tema. Por tanto, ese término de cobardía lo comparto, pero habemos algunos valientes que sí quisimos cambiar la ley.
1: Bueno, ojalá haya muchos más valientes. Conversamos con Patricio Donoso, quien fue ministro de Trabajo, y hablamos de la situación laboral del país.
2: Muy importante conversar con usted, Patricio. Suscribo cada uno de sus comentarios. Quiero preguntarle, me queda la duda, ¿el problema laboral que tenemos es regulatorio o económico? Es decir, ¿podemos generar más empleo si la economía no acompaña o viceversa? ¿Y qué es lo que deberíamos cambiar en primer orden?
0: Es regulatorio, Andrés, porque las reglas están escritas y son lapidarias contra el emprendedor. Son lapidarias para que aquel que inicie un emprendimiento pueda contratar más gente en sus pequeños negocios, en las MIPYMES. Repito, el 54% de la fuerza laboral en el Ecuador podría poco a poco irse formalizando y empezaríamos, como ustedes los periodistas dicen todas las semanas, que el IES está quebrado. Salvémosle al IES. Tendríamos más aportantes a la seguridad social, no digo más aporte, mayor número, mayor valor de aporte, cuidado, porque hay algunos que, como dice, yo soy quiteño y digo algunos quiteñismos, de adrede algunos confunden los términos, no, más aportantes, empezaríamos a salvar al IES, si es que regularizamos, es un tema regulatorio, Andrés, a través de la eliminación de la torpeza constitucional de la prohibición de trabajo por horas. Mire, Andrés, usted es muy joven. Yo era presidente del Comité Empresarial Ecuatoriano cuando la Constitución de Montecristi, y fui a Montecristi con algunos dirigentes empresariales, y les dijimos, no cometan la torpeza de prohibir el trabajo por horas. Que vino un comunista español de apellido Viciano, que es quien, y digo otro quiteñismo, dio redactando la Constitución, nos dio haciendo la Constitución.
2: Y Decio Machado también, acompañado por Decio Machado.
0: Exacto, ellos hicieron la Constitución del Ecuador, de Bolivia, de Nicaragua, de Venezuela. No sé si en Cuba exista o no Constitución, no tengo idea. Entonces, esa torpe prohibición del trabajo por horas, que siempre hubo en el Ecuador, Verónica y Andrés, siempre hubo el trabajo por horas. Hasta el 2008 o 2007 que se aprobó ese mamotreto de Montecristi, que le hizo daño al trabajador, porque ahora ya no puede trabajar por horas, si no es informalmente, y eso es injusto para ellos, para los trabajadores. De forma que, regulatoria, esa es la respuesta a su inquietud, Andrés, es un problema regulatorio. Ustedes me dirán, pero ya intentó el presidente Noboa a través de dos consultas populares eliminar la torpe prohibición de la Constitución en cuanto al trabajo por horas. Es cierto, pero les pregunto a ustedes, cuando un equipo de fútbol pierde un partido de fútbol, ¿deja de jugar el siguiente partido? Cuando un equipo pierde un campeonato de fútbol, ¿deja de jugar el siguiente campeonato? ¿El Ecuador va a dejar de jugar el siguiente proceso eliminatorio para el Mundial de España, Marruecos y Portugal en el 2030? No, pues, hay que volver a insistir, hay que ser valientes. Y frente a eso, bien podría el gobierno alentar una reforma constitucional que toma largo tiempo, es verdad, pero hay que hacerlo porque las consultas populares se las perdió lastimosamente por los apagones, porque fue una buena iniciativa del presidente Noboa, y hay que eliminar esa torpe regulación, es regulatoria, regulatorio el problema. Yo les invito a ustedes a que una vez terminada la entrevista, vayan a la librería del frente, a la papelería de más allá, a la vulcanizadora, y les pregunten a los dueños de esos esos pequeños negocios si es que les está yendo bien, y si les dice, sí, Verónica, nos está yendo bien, sí, Andrés, nos está yendo bien. Entonces, si les está yendo bien, ¿por qué no aperturan más sucursales en Quito o en sucursales en otras ciudades? No, Verónica, le van a decir. No, Andrés, con el código de trabajo actual, llenarse de trabajadores es riesgoso. Quitémosle ese temor al emprendedor, que son los que generan empleo, para que se pueda generar empleo en este país y no seguir con la torpeza de apoyar ese código del trabajo que estuvo bien, repito, para el tiempo de nuestros abuelos.
2: Patricio, ¿cómo puede ser que nadie se les pare un poco a los sindicalistas que están defendiendo a los formales, pero atacan los derechos de los informales que también quieren formalizarse y que ponen unas barreras tan difíciles? Pero ¿cómo puede ser que cada gobierno sabe lo que tiene que hacer en materia laboral? Todos los ministros de trabajo han compartido más o menos lo que usted dice. Entonces, el camino está claro y acompañado por estudios, por la lógica, por el sentido común. Sin embargo, nadie lo logra hacer. Y después lanzas una consulta popular y fracasas, porque todo está, toda la ideología está tan estatizada que simplemente nadie quiere cambiar el status quo. Entonces, ¿qué se puede hacer? Y nadie realmente lo toma al toro por los cuernos.
0: Está sentado al frente suyo uno que sí tomó el toro por los cuernos. Ese soy yo. Porque sí enfrenté a aquellos sindicalistas que siempre tienen, escúcheme Andrés, que esto es importante, siempre tienen debajo de la cama tres letreritos. El uno de ellos dice, estamos contra la precarización, cuando el trabajo por horas lo tiene todo el mundo. El Ecuador es uno de los únicos 5 países en el mundo que tiene la torpe prohibición de trabajo por horas. En América, en nuestra región, en Sudamérica, todos tienen el trabajo por horas, pero salen con el letrerito de estamos contra la precarización. Y yo pregunto, ¿no será que nosotros somos los precarizadores y los demás países de América no precarizadores? Porque ellos sí tienen el trabajo por horas y sí tienen los arbitrajes internacionales a los cuales me voy a referir. Primera cosa. Segunda, y es hora pues, que los sindicalistas, y yo proponía en la ley, y es hora que los sindicalistas tengan lo que se llama alternancia. ¿Recuerdan ustedes que el 4 de febrero del 2018, el entonces presidente Lenín Moreno hizo una consulta popular a través de la cual se estableció la no reelección indefinida? Y yo voté a favor, a pesar de que eso me impedía volver a ser legislador, aun cuando ya tenía 8 años como legislador. Y voté a favor porque con conciencia creo en la alternancia. Pero los sindicalistas no, pues. Por eso le decía a Verónica hace pocos minutos, esos sindicalistas que están, escúcheseme bien, 20, 30 y hasta 40 años en la dirigencia sindical. Cuando ellos rindan cuentas de los dineros que manejan de los sindicatos, cuando ellos tengan elecciones libres, allí tendremos sindicalistas, porque el sindicalismo es bueno, es necesario el sindicalismo, pero es bueno en tanto en cuanto esos dirigentes sindicales pongan el ojo en ayudarles a los no trabajadores, a los que no tienen empleo, a los informales, a los que necesitan un empleo. Empleo adecuado, punto. La demás semántica, esa es una estafa. Hay que hablar del empleo adecuado, que es el único que vale.
2: Ahora, es importante también conversar de la de las nuevas modalidades de trabajo, y esto lo conversábamos en una entrevista la semana pasada, pero la mayoría de mis amigos, por ejemplo, trabaja ya con empresas internacionales que obviamente no les afilian, pero les pagan bastante más que el sueldo básico, y seguramente también les dan seguros de salud, porque ahora te permite hacer eso la globalización. Yo, por ejemplo, tengo 10 trabajos y en ninguno estoy afiliado, y no me interesa estar afiliado al IES, que sé que va a quebrar y que me cobra intereses por prestarme mi propia plata, y que seguro que si voy al hospital del IES voy a tener algún problema. Entonces, ¿por qué no ajustarnos a todo esto que parece tan natural y que cada vez más gente lo hace?
0: Yo sí le pido a la prensa que me apoyen, porque usted es periodista.
2: Yo le apoyo.
0: Todos, escúcheme bien, Andrés, todos o casi todos los periodistas en este país trabajan por horas. Trabajan por horas en un canal, trabajan otras cuantas horas.
2: Hagamos protesta aquí a la dirección de la radio, pero...
0: Es que me escuchen ellos también. Todos los periodistas trabajan por horas, o casi todos los periodistas trabajan por horas. Entonces apoyen el trabajo por horas, apoyen. Entonces con eso, unirse a personas como yo que siempre alentamos el trabajo por horas. Es más, Andrés, el trabajo por horas siempre existió, siempre. Vino Montecristi y esa torpeza que hicieron los de la Revolución Ciudadana en ese tiempo, Alianza País, de prohibir el trabajo por horas. Porque hay que alentar el trabajo por horas. En el mundo entero, mire, Michael Fitzpatrick, ex embajador de los Estados Unidos en el Ecuador, cuando yo era ministro, me dijo, mire, ministro, la prohibición del trabajo por horas en la Constitución solo existe en 5 países del mundo, del mundo. Y aquí resulta que nos ponemos frenéticos apoyando la prohibición del trabajo por horas. Y yo les decía que tenían 3 letreritos, ¿se acuerdan? Solamente mencioné uno, déjenme mencionar los otros 2. El otro letrerito que siempre sacan es, estamos contra las privatizaciones, cuando no hay un solo proceso de privatización en el país, y salen con el letrerito que estamos contra las privatizaciones. El tercer letrerito me guardo para una próxima entrevista, pero es la verdad. Y claro, algunos que tenemos la valentía de decir las cosas, tenemos que seguir bregando por lograr reformar un código de trabajo que tiene barbaridades. Le voy a decir una sola, Andrés y Verónica. El Código de Trabajo prohíbe el trabajar más de 6 horas en el subsuelo. Resulta que todos los centros comerciales tienen negocios en el subsuelo. Resulta que el metro de Quito trabaja en el subsuelo. A mí me visitaron los que alentaron la construcción del metro cuando era presidente del comité empresarial y luego como ministro y también como vicepresidente, y me decían, señor Donoso, haga algo, porque estamos prohibidos de trabajar en el subsuelo más de 6 horas. Una torpeza que estuvo bien hace 88 años cuando se hizo el código por temas de salud, ¿no? Por temas ambientales, estuvo bien, pero ya no, pues hay que modernizarnos. Todos los países de América han modernizado su legislación laboral, menos nosotros, que tenemos una cantidad enorme de premios Nobel de economía, ¿no?
1: Ahora, Patricio, ¿el camino será una reforma de la Constitución? Porque, sí, claro, tenemos esa traba, ¿no?, que no logramos quitarla.
0: Sí, ese es el camino, una reforma a la Constitución a través de la Asamblea. Debería aprovechar el gobierno, que tiene mayoría en la Asamblea, y alentar una reforma que si bien necesita más votos, pero yo creo que con la ayuda de la academia, con la ayuda de ustedes, la prensa, sí se podría lograr. Yo cuando ministro le dije al presidente, enviemos este proyecto a la Asamblea, aprovechemos que yo sí conozco cómo es el proceso de aprobación de una ley, pero el CAL no calificó el proyecto, tuvieron miedo a los letreritos, a esos letreritos que sacan siempre. Increíble, pero cierto. Hay que hacer...
1: Increíble, pero cierto.
0: Y termino con el tema de que también la Constitución tiene la torpeza de prohibir el arbitraje internacional. Mire, creyendo que con eso somos soberanos, una soberana tontería. Fíjese que en un partido de fútbol entre Liga y Barcelona, no toleraríamos, somos de la Liga, que el árbitro sea el Barcelona. Tampoco los del Barcelona aceptarían que el árbitro sea de la Liga. Y resulta que en estos términos de inversión extranjera, así sucede. Un contrato firmado por una empresa internacional, grande, con plata, con el Estado ecuatoriano. Cuando hay problemas, ¿quién es el árbitro? El Estado ecuatoriano. O sea, una de las partes. Por eso es que los inversionistas se van a Colombia, Perú y a Chile. Por eso es que Colombia capta 13,000 millones de dólares de inversión extranjera. Nosotros 500 millones. Increíble, pero cierto. Perú, con todos sus problemas políticos, capta 9,000 millones de dólares. Chile, 19,000 millones de dólares. Y nosotros 500. Y dice que somos soberanos. Ese patrioterismo absurdo ese pachuco azul de los de Puebla nos está haciendo ya mucho tiempo mucho daño.
1: Gracias a Patricio Donoso por este diálogo, un diálogo que no se agota, que no debe agotarse, porque la situación del empleo ya sabemos cómo está y si es que no cambian las cosas, pues imposible que podamos esperar otros resultados. Gracias nuevamente por este diálogo.
0: A usted, Verónica, a usted, Andrés, muchísimas gracias. Y claro, esto hay que seguirlo debatiendo. Espero la próxima invitación. Gracias.
1: Por supuesto que sí, Patricio. Gracias. Son las 7:46, amigos. Despedimos a Patricio Donoso, quien fue ministro del Trabajo. Vamos a comerciales y enseguida volvemos para conversar con el periodista de investigación Arturo Torres, director del portal de investigación Código Vidrio. Y bueno, vamos a hablar acerca de esos atentados que se dieron en contra del ARCOM, porque no fue el único el que ocurrió en Quito, también semanas antes ocurrió en Machala. Y bueno, ¿qué está pasando con ello? Volvemos para conversar ampliamente sobre esto.
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5: Durante la cumbre del Mercosur en Paraguay, los presidentes de los estados miembros y asociados emitieron una declaración de solidaridad con Venezuela por los recientes terremotos que dejaron pérdidas humanas y materiales. Los mandatarios expresaron sus condolencias, respaldaron las labores de rescate y recuperación y reiteraron su disposición de colaborar con el país en las acciones de asistencia.
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3: 7:47.
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0: 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Bueno, estamos ya con nuestro invitado, con Arturo Torres, director del portal de investigación Código Vidrio. Y bueno, el Ecuador está enfrentando una escalada de violencia que, recordemos, también la vivimos en enero del 2024 con los atentados contra TC. Pero bueno, ahora los atentados se dan contra la Agencia de Regulación y Control Minero, contra la ARCOM. Y el hallazgo de un vehículo incinerado en el túnel Guayasamín, el intento del ataque también al cuartel de La Delicia y el asalto al edificio Amazonas Park reviven un poco la preocupación de la seguridad. Recordemos que hace poco, el 29 de junio, estas explosiones afectaron las instalaciones del ARCOM del Ministerio de Agricultura, dejando daños materiales. También se conoció de un guardia herido. Un día después, la policía frustró otro ataque con granadas contra el cuartel de La Delicia y detuvo a 5 personas. También se registró un intento de asalto y bueno, esto no tiene mucho que ver con los atentados del ARCOM, pero más o menos es como que ahondan en este clima de inseguridad. Ahora, ¿qué pasa con el ARCOM? Hace unas semanas también atrás, no solamente se dio el atentado en Quito, sino también en Machala. Y bueno, ¿qué está pasando? Damos la bienvenida a Arturo Torres, periodista de investigación, editor del portal Código Vidrio, quien ya ha emitido alarmantes advertencias sobre la situación del ARCOM y también todo esto tras los atentados. En estos atentados recientes hay unos panfletos en donde se sugeriría que el personal del ARCOM incluso estaría cobrando coimas y que por eso se da esta venganza de estos terroristas. ¿Cómo vemos toda esta situación, Arturo? Bienvenido, gracias por estar aquí. ¿Y qué nos puede comentar en esta mañana?
1: Muchas gracias, Verónica. Buenos días a la audiencia de la radio. Bueno, la verdad es que este último atentado, creo que lo que saca a la luz es un problema que, más allá de la de que es un ataque terrorista, lo que saca a la luz son problemas más de fondo, desde mi punto de vista, que tienen que ver con una situación que cada vez se vuelve más incontrolable. Es decir, pasamos, no olvidemos que más o menos hace unas 3 semanas ya hubo un atentado en el ARCOM en Machala.
0: Así es.
1: Entonces han habido como estos ataques ya premeditados que mandan señales, ¿no es cierto? Y que no sabemos exactamente identificar, todavía no hay una hipótesis clara en función de las investigaciones que están en marcha. Pero lo que a mí más me preocupa es que esencialmente este tipo de evolución del fenómeno de la minería ilegal, a el daño que causan a las empresas legales que tienen sus concesiones en el territorio, porque lo veíamos lejos a ese problema, pero ahora vemos que está ya tocando a las ciudades, ¿no es cierto? con estos actos terroristas generados por bandas criminales que están, obviamente, trabajan para organizaciones más grandes y mafias que están operando en el sector minero desde hace muchos años y se han manifestado ya en este momento. Ya estamos en una nueva etapa, wow, digámoslo así, porque hay evidencias claras de que el narcotráfico ha entrado de lleno en la minería ilegal. Ellos son ahora los principales inversionistas, ¿no es cierto? ¿Por qué? Porque un kilo de oro cuesta $125,000, más o menos, y un kilo de cocaína en Europa cuesta $30,000. Entonces, es un tema de economía global criminal.
0: Increíble,
1: a los
0: ¿no?
1: narcotraficantes les resulta mucho más rentable en este momento invertir en el oro, y por eso es que las bandas se han ido empoderando mucho más, y estas organizaciones transnacionales que operan con las bandas y con mafias y con operadores dentro del Estado están empoderándose. Ese es el mayor problema, por eso vemos la escalada, ¿no es cierto? Entonces, a mí me desconcierta que no exista una política mucho más sostenida en función de tener información que nos permite identificar plenamente cómo es la amenaza, las estructuras que están detrás de esta amenaza, porque lo que vemos es los operativos en el territorio, el ejército todo el tiempo capturando básicamente máquinas, es decir, no hay detenidos, ¿no es cierto? Este es un patrón. ¿Por qué no hay detenidos? Porque básicamente hay corrupción, porque hay filtración de información. Entonces, los militares en este juego del gato y el ratón están saturados. Estamos así ya 2 años, ¿no es cierto?, de manera permanente, pero ya este mecanismo de enviar soldados y militares a controlar el tema de la minería significa que el Estado en sus otras organizaciones está desbordado.
0: Por supuesto.
1: Lastimosamente, seguimos apelando a la misma medida de la militarización para solucionar los problemas que la institucionalidad no está en la capacidad de solucionar. Está desbordada, ¿por qué? Desde mi punto de vista, está perforada por la corrupción. Desde hace muchos años, este es un tema sistémico y lastimosamente ya estamos viendo las secuelas, y también tiene que ver con una justicia que no es confiable, fiscales que están cooptados, hay policías que están cooptados. Este problema, yo creo que en pocas palabras, el gobierno está quemando sus últimas naves con los militares, ¿sí? Porque ya ellos también están siendo contaminados. Wow. Hemos visto noticias relacionadas a militares vinculados a la minería ilegal, policías vinculados a la minería ilegal. Ese es el problema: cuando uno lleva a militares al terreno, se empiezan a contaminar, porque hay tanto dinero de por medio. Entonces, no veo yo una estrategia transversal, sistémica, que pueda enfrentar este problema que es tan dinámico y enfrenta a unas organizaciones muy potentes y que se alimentan de estos vacíos que va dejando el Estado a diferentes niveles.
0: Muy preocupante lo que expone Arturo Torres, y a mí me preocuparía algo también lo que menciona de la permeabilidad de las instituciones del Estado, que funcionarios, por ejemplo, del ARCOM podían estar también contaminados o pidiendo coimas en este caso, como sugería de alguna manera esos panfletos que se dieron en esta explosión.
1: Sí, el problema, Verónica, tiene como digamos una parte que es fundamental, que el enemigo no está de fuera del Estado, sino está dentro. Uno de los principales enemigos está dentro del Estado, y eso no ha sido desmontado adecuadamente, porque vemos, han pasado 3 directores por la ARCOM en los últimos 2 años. No es cuestión de cabezas, entonces. Así y los es. Últimos directores, tal es el nivel de descomposición, digamos, y de falta de confianza en la gente, en profesionales del Ecuador, que son colombianos. O sea, el director es un colombiano y su principal asesor también es colombiano. No ha solucionado absolutamente nada este problema, porque es un problema sistémico, y vemos que los comportamientos tienen que ver con cuando uno habla, consulta a fuentes de las empresas mineras que pagan la tasa, que están en el territorio, este problema lo enfrentan más o menos solos, porque se presenta el tema de les exigen el pago a todo nivel para dar paso a trámites para aprobar certificados de exportación.
0: Claro.
1: Entonces, las vacunas están dentro del Estado. Es increíble, o sea, y esto sigue ocurriendo desde hace, como digo, desde hace varios años las alertas se han dado y nada cambia. Entonces, yo no sé por qué el enfoque no está en tratar de desmantelar estas redes de corrupción internas para de ahí sí empezar a hacer una política mucho más sostenida con las otras instituciones, con justicia, con fiscalía, con los gobiernos seccionales. O sea, si no hay una política más transversal y solamente nos enfocamos, como decía hace un momento, en el ejército, estamos cada vez en una situación mucho más compleja y esta dinámica está ya desbordando a muchas situaciones y por eso decía yo que el síntoma de eso es el bombazo, son estos estallidos aquí en Quito, en Larcón.
0: Tomando en cuenta esto que hemos dialogado, Arturo, de la inestabilidad institucional y la debilidad institucional, también la contaminación de muchas entidades del Estado, de las personas que trabajan allí, las alianzas criminales, porque incluso hasta hay dueños de concesiones mineras legales que se han aliado con los criminales, y esa falta de estrategia estatal, ¿y qué podemos esperar después? Ahora es un bombazo en Quito, pero ¿qué se puede esperar si esto sigue escalando?
1: Ah, bueno, o sea, toda la información que tenemos, los hechos nos dicen que esto va a empeorar, no va a mejorar, porque la receta que se está aplicando es la misma. Es decir, apelar básicamente a los militares que por su lado están saturados, están cansados, están agotados, porque ellos también están en el narcotráfico, ¿no es cierto? Con
0: Claro.
1: esta militarización del conflicto a las bandas, lo que hemos hecho es poner el peso en los militares. Y los militares, como yo decía, son la última nave que tiene el Estado para frenar estas dinámicas criminales que han desbordado a la policía. Por eso entraron los militares.
0: Claro.
1: Entonces, estamos en una etapa de ya ni siquiera de contención, sino de reacción en diferentes campos. Era el narcotráfico, pero como digo ahora, el narcotráfico, por las evidencias que se ha podido, nosotros hemos podido documentar, están de lleno en la minería ilegal, porque aprovechan esta debilidad institucional, porque saben que todos son corruptibles, ¿no es cierto?, en las organizaciones estatales, gubernamentales, seccionales, de justicia. Entonces, no veo, Verónica, y esto es lo más desalentador, que exista una estrategia y una transparencia para decirnos cuál es el plan que existe de salida, porque, a ver, el plan era, se suspendió, por ejemplo, hace varios meses, se suspendió todas las actividades mineras en Napo, recordarán ustedes. ¿Qué ha pasado con eso? Sigue aumentando la minería ilegal, se riega como un virus incontenible, por más provincias, por más sectores, es mucha declaratoria, pero las acciones son poco eficaces.
0: Claro.
1: Entonces, esta debilidad ya la tienen muy bien medida las organizaciones criminales, porque ven que la respuesta es la misma. Entonces, ya más o menos es una crónica de un desenlace anunciado. Y el desenlace anunciado es que cada vez esto está socavando mucho más y desbordando la capacidad del Estado, como decía, de las autoridades locales, las empresas en el terreno. Esto está focalizado en las empresas de pequeña minería, que
0: Claro.
1: son las que están más afectadas. Las empresas de pequeña minería están básicamente a expensas de que, o sea, ayudando ellos a los militares, les dan refrigerios, les dan sitios donde estar porque el Estado, el gobierno no tiene esa capacidad. Les ayudan con drones, ¿no es cierto? O sea, la empresa privada trata de fortalecer la seguridad en el terreno donde no la tiene porque es imposible controlar esa inmensidad de los territorios que están concesionados, pero yo digo, a ver, todo el dinero que ha venido de la TASA, ¿por qué no se ha empleado realmente en tecnología satelital para evitar que más militares vayan saliendo? Eso es imposible, que estén controlando todo el territorio. Pero ¿cuál es la tecnología? ¿Cuál es la inteligencia artificial para ubicar estas zonas críticas y sobre eso focalizar operaciones en estas fuerzas más combinadas, que no solamente sean militares, sino sean militares, policías, fiscales, grupos que estén de alguna forma inmunes a la contaminación y puedan hacer una intervención con el acompañamiento de otras organizaciones, que también exista veeduría, que exista transparencia en información. Esto también es otro patrón. La ARCON no da información de lo que está ocurriendo. Entonces, la opacidad es el mejor territorio para que la corrupción y esta criminalidad siga permeando y extendiendo, obviamente, sus operaciones criminales.
0: Qué preocupante realmente. Conversamos con Arturo Torres, director del portal de investigación Código Vidrio, sobre estos atentados al ARCOM y la situación general de la minería ilegal. Por allí un oyente, Rom Esp, nos escribe al Facebook Live, dice, ¿quién metió a militares y policías como que fueran mellizos?
2: Muchas gracias, Arturo, por acompañarnos. Comparto su preocupación. O sea, yo creo que este es el tema país que más está afectando tanto a la economía como a la inseguridad, y realmente nadie está atendiéndolo de la manera correcta, sino es muy difícil hacerlo. Por ejemplo, hay dos tipos de minería ilegal. Uno es la donde están involucrados el crimen organizado, pero sobre todo es la gente que quiere subsistir. Es decir, la mayor parte de la minería ilegal en Napo, una de las provincias con menores índices de desarrollo humano, es gente que sale y comienza a comerse el río sin violencia porque no tiene cómo subsistir. Entonces, yo he visto con mis propios ojos cómo va el ARCOM, cómo van los militares, y a la final quienes están haciendo la minería ilegal son menores de edad o madres de casa. Entonces, ¿cómo combatir cuando no se sabe quién es quién, quién está involucrado? No existe la inteligencia suficiente de saber de dónde viene el oro que estamos exportando. Entonces, es algo que se le está colapsando al Estado, pero ¿cómo atender esto?
1: Sí, exactamente. O sea, a ver, el piso yo creo que debería ser una intervención en lo social, ¿no es cierto? Porque muy bien, o sea, el punto es, uno cuando va a las comunidades, cuando va a las zonas de minería ilegal, se encuentra con el escenario de que el histórico es este, llegan los grupos criminales a las zonas, en el caso específico de Napo, solo para hablar de Napo, llegan a las comunidades y les ofrecen alquilarles sus tierras, ¿no es cierto? Buena parte ceden a eso porque no tienen otra manera de subsistencia, ¿no es cierto? No hay una intervención social para poder darles mecanismos de subsistir, y entran a esos territorios, los alquilan y ahí hacen minería. Entonces, esto es validado también por autoridades de las comunidades, ¿no es cierto? Que entran en este círculo vicioso, que no tiene que ver, y es bueno el ángulo porque no es tan criminal, porque los que están permitiendo eso son gente que tampoco tiene todos los recursos como para enfrentar a estas organizaciones criminales, plata o plomo, ¿no es cierto? O sea, yo he visto también el caso de comunidades como Capirona, en Napo, donde una lideresa con su comunidad se puso al frente y no permitió el ingreso de estos mineros, y la señora, muy valiente, enfrentó a estas organizaciones y efectivamente no entraron, porque se organizaron en esta comunidad sin ningún apoyo estatal, por cierto, ni del gobierno. Enfrentaron y ellos no pasaron, pero lo que sí pasó es la contaminación, porque el río Punino, que pasa y que en el que ellos se bañan, del que ellos sacan el líquido para todas sus necesidades, está contaminado. Entonces, ¿de qué le sirve a la comunidad, ¿no es cierto?, impedir la llegada de los grupos criminales para que también empiecen a hacer minería en el sector? Si ya el río está contaminado, entonces ahora ellos dependen de tanqueros que les llegan una vez a la semana, y hay enfermedades que se han regado, y ese es el otro punto también que es importante abordar. No es, este tema de la minería ilegal es mucho más grave que el narcotráfico. ¿Por qué? Por el daño ambiental, por el daño en las comunidades. ¿Cómo están reclutando indirectamente a las comunidades para actividades ilícitas? Se está rompiendo el tejido de la Amazonía con lo más importante, que es la gente y las especies. Vemos la contaminación de los ríos con químicos, con minerales, y este es el mayor problema que está enfrentando el país en este momento, pero como bien mencionabas, no lo ven. O sea, es increíble que no se vea esta magnitud, porque como decía, el narcotráfico tiene unas cosas puntuales, tiene la violencia, genera muchos problemas, pero esto está acabando con la Amazonía, está acabando con los territorios, está acabando con las comunidades, está degradando absolutamente todo, y por eso es, creo que la preocupación, yo veo, como decía, un escenario, pero también creo en la capacidad de resiliencia que tenemos los ecuatorianos y las ecuatorianas en función de presionar, de cumplir mucho más, digamos, de este factor de exigir a las autoridades que puedan hacer lo suyo. La sociedad civil también tiene que involucrarse porque es un tema existencial. Es existencial. Ya no es, es un tema que afecta a la democracia, que afecta a diferentes niveles de la sociedad y de las comunidades. Y por eso es que, de alguna forma, la preocupación, hay que salir de la preocupación para seguir informando, para seguir. Pero si las autoridades no convierten esa información, esas malas noticias, en buenas acciones, esto va a seguir avanzando lastimosamente y nos va a seguir perforando, ¿no? Desestructurando todo, y eso es lo más preocupante.
2: Así es, comparto su preocupación, pero también no sé usted qué opina. Yo creo que la militarización sí es la única manera. O sea, obviamente con la tecnología podemos medir dónde están ubicados los mineros ilegales, podemos enviar drones con imágenes satelitales. Sin embargo, tenemos que recuperar el territorio. ¿Y cómo se recupera el territorio? Mandando militares, fortaleciendo el ARCOM, mejorando la institucionalidad para que esté a prueba de corrupción, mejorando también la seguridad de los agentes, porque muchas veces es plata o plomo. Si el director de ARCOM no colabora, le meten una bomba. Entonces, ¿no cree usted que esa es la vía? Porque a la final el mejorar el desempeño económico en estas provincias es una solución a larguísimo plazo.
1: O sea, lo que pasa es que la militarización es una primera medida. O sea, los militares deben entrar, controlar el territorio y enseguida deben llegar las otras instituciones del Estado que acompañen, que se queden ahí. Deben llegar autoridades del Ministerio del Ambiente, autoridades del Ministerio que antes se llamaba de Bienestar Social. O sea, debemos buscar estas medidas integrales porque eso mismo es dicho por fuentes militares. O sea, los militares que están en el terreno nos hablan de esta, y hay que trabajar institucionalmente para que la justicia no dé esta señal de impunidad. Porque además estos grupos tienen impunidad porque no hay procesos judiciales. O sea, los procesos judiciales demoran años. Y básicamente a los que están involucrados, a las cabezas de estas organizaciones, no se las conoce. Entonces, por eso yo decía que la militarización es un primer paso y debe ser muy focalizada, tanto espacialmente como en el tiempo, porque si se extiende demasiado una operación militar, lo único que acaba es consumiendo a la fuerza, porque no hay recursos que abastezcan esta situación. Y veamos las condiciones en las que están los militares ahora mismo. No tienen recursos, están cansados, el alimento, las raciones vienen de las empresas privadas en muchos de los casos. Entonces, el Estado está ya desbordado, los militares están saturados. Por eso es que es importante que esto sea muy focalizado, con un tiempo limitado. Ya estamos 2 años en el conflicto y sin embargo no hay resultados concretos, como para decir, estamos pasando a otra etapa.
2: Ahí usted toma un punto medular, que es el Estado está desbordado, y es que no tenemos los recursos suficientes, y obviamente conocemos que tenemos que abordar este tema, y estoy seguro que las autoridades lo conocen, pero también tienes que resolver el tema en Durán o en Manabí. Entonces, ¿cómo repartes una unidad finita en un territorio casi infinito y en lugares en realidad donde tal vez sea mucho más difícil de acceder? Entonces, es un problema muy complejo, pero gente como usted al menos lo pone en la lupa pública.
1: Y es inexplicable hasta ahora, desde que estalló el tema en Napo, cuando incautaron estas 150 máquinas en un operativo hace más de 5 o 6 años, ¿no es cierto? Siguen entrando esas máquinas. O sea, hay incautadas 130 máquinas y siguen entrando estas máquinas. Es como que el elefante entra en nuestro departamento todos los días y no sabemos de dónde viene el elefante. A ver, entonces, ahí hay un problema de fondo, porque no hay un control en las empresas importadoras de la maquinaria y no hay una trazabilidad para saber quiénes son los que están moviendo todo ese dinero. Hay un factor económico que es predominante, no hay inteligencia para identificar estas estructuras, ¿no es cierto? Que no, que como digo, o sea, los GDOs los mineros ilegales son el último eslabón, el más visible, al que está combatiendo el ejército, pero a quienes están detrás, a los que mueven la economía ilegal, no se los identifica. No tenemos casos grandes de minería ilegal, aparte de uno solo, que es este de las 140 máquinas que recién acaban de llamar a juicio y está parado todavía ese proceso después de 6 años. Entonces, si no hay un trabajo para hacer una trazabilidad adecuada, identificar toda la estructura que está detrás de esto, que es la que está lucrando, que tiene actores privados y también actores en el sector público, en diferentes zonales del ARCOM, no vamos a llegar lejos. A eso es a lo que yo me refería cuando decía la militarización por sí sola no soluciona nada si es que las otras instituciones no hacen su trabajo. Y Arturo, si las propias comunidades tampoco denuncian, los gobiernos seccionales, las autoridades, o sea, este es un trabajo que debe ser mucho más conjunto y transversal.
2: Arturo, solo para cerrar, una reflexión final. A mí se me hace que esto es como la guerra contra las drogas, nunca vas a ganar. O sea, pueden pasar décadas que no vas a ganar. Y cuando el gobierno quiere invertir en minería legal, de los que cuidan el medio ambiente, de los que tienen que cumplir estándares canadienses de sostenibilidad, los que te van a pagar los impuestos, los que van a mejorar las comunidades, se para la CONAIE y dice, no queremos minería, prohibimos que entre la minería, con los propios dueños de las comunidades que están aprovechándose económicamente de esa minería ilegal. Entonces, ¿no es mejor solo legalizar todo, controlarlo desde la legalidad y no darnos una guerra que no vamos a poder cerrar nunca?
1: Sí, yo creo que por lo menos deberíamos darnos la oportunidad de buscar nuevas soluciones. O sea, no quedarnos con la misma receta que demuestra que ha fracasado. Entonces, démonos ese debate, debatamos la fórmula, ¿no es cierto?, para enfrentar este problema, pero ni siquiera eso existe. Entonces, el gobierno está asumiendo una tarea solo porque además no involucra a otros actores que tienen más experiencia y que pueden dar como más luces sobre cómo enfrentar este fenómeno, y creo que ese es uno de los mayores problemas. El gobierno debe entender que este es un problema multidimensional que requiere de todos los actores posibles, de la sociedad civil, de las empresas mineras. Si no lo vemos en su integralidad, difícilmente vamos a salir de este problema.
0: Arturo, querido, tenemos que cerrar esta entrevista. Muchísimas gracias por este diálogo. El tiempo se nos agotó, lamentablemente, pero es un diálogo, como digo, nuestros invitados, de temas importantes, que no se agota, porque esta lucha, pues sí, nos va a tomar bastante tiempo. Gracias por estar con nosotros.
1: Muchas gracias a ustedes por el tiempo y la invitación.
0: Bueno. Gracias a Arturo Torres, director del portal de investigación Código Vidrio. Hemos hablado qué hay detrás de estos atentados al ARCOM, el que ocurrió en Quito hace pocos días y el que ocurrió en Machala hace algunas semanas atrás. Son las 8:19, amigos, vamos a comerciales. Volvemos enseguida con el presidente ejecutivo de la Cámara de la Industria Automotriz, que están preocupados respecto a un acuerdo comercial con Argentina. Volvemos para ver de qué se trata.
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0: 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Nosotros continuamos y damos la bienvenida a nuestro invitado, a David Molina, presidente ejecutivo de la Cámara de la Industria Automotriz Ecuatoriana. Y bueno, él está liderando un fuerte rechazo del sector automotor local frente a un acuerdo comercial automotriz bilateral que se alcanzó entre Ecuador y Argentina, porque sostiene que las condiciones negociadas colocan a las empresas de ensambladoras locales y de autopartes ecuatorianas en una profunda desventaja frente a las empresas argentinas, en un contexto en el sector en que ha estado también alicaído y con, bueno, mucha preocupación también, porque las plantas nacionales como Ciauto y Aimesa han triplicado su producción respecto al año anterior buscando reactivar el mercado tras el cierre de General Motors OBB. Y también las ventas externas de autopartes ecuatorianas han registrado una caída del 43% en el primer cuatrimestre, lo que acentúa esa necesidad de los acuerdos comerciales justos que dinamicen la manufactura local. ¿Qué tal, David? Qué gusto saludarlo. Yo lo recuerdo de cuando trabajó alguna vez en Diario Hoy, yo también estuve allí. Y bueno, hace tiempos que no lo veo, pero ahora como presidente ejecutivo de la Cámara de la Industria Automotriz y con esta postura que está liderando, quisiera que nos cuente más sobre esto y por qué podría ser perjudicial. ¿Cómo está planteado este acuerdo bilateral con Argentina que resulta perjudicial para el sector automotriz ecuatoriano? Bienvenido y nuevamente gracias por aceptar esta entrevista.
1: No, muchísimas gracias a ustedes, Verónica, Andrés, un afectuoso saludo. Me hubiera encantado estar en las cabinas, pero temas de agenda se complicó y los traslados en Quito a veces son muy, muy complicados.
2: Hay muchos carros, yo creo.
1: hay que mirar, digamos, algunos temas importantes respecto de la pregunta que me hace Verónica. Primero aclarar que la posición de la Cámara no es una posición de rechazo a ese acuerdo comercial con Argentina. De hecho, al contrario, nosotros vimos en este acuerdo comercial una gran oportunidad para el sector automotor de poder convertirse o abrir un mercado importante para la exportación, principalmente de autopartes ecuatorianas y también de vehículos a Argentina. El desafío era muy fuerte y era muy grande porque Argentina es un país altamente proteccionista de su industria. Es un país que está muy articulado con Brasil y en el marco del Mercosur, pues, establecen unos mecanismos de defensa extremadamente importantes. Por lo tanto, para nosotros, el poder abrir un mercado como el de Argentina para las autopartes era importante. Este acuerdo comercial o este acuerdo bilateral empezó a hablarse, no es reciente, empezó a hablarse alrededor de hace 2 años, incluso en el gobierno pasado. Y desde allí veníamos como sector haciendo algunas propuestas y voy a plantear rápidamente cuáles eran las propuestas para que un acuerdo sea beneficioso para el Ecuador y para el sector al que yo represento. La una era básicamente que el Ecuador no haga un acuerdo bilateral con Argentina, sino que busque un proceso de integración más amplio en el marco del Mercosur. ¿Por qué planteamos eso? Porque el Ecuador, en el marco del Mercosur, podía poner sobre la mesa mecanismos de negociación más amplios, como por ejemplo el acceso de productos estrella del Ecuador, que en Brasil están de alguna manera impedidos de exportar, como el caso del camarón o del banano. Y nos parecía que el Ecuador podía tener una sensación o podía tener unas mejores herramientas para negociar en el marco del Mercosur, con Brasil sentado en la mesa. La posición en ese momento fue que no había un espacio para avanzar.

0: desde esa perspectiva y que la disposición era avanzar hacia un acuerdo bilateral con Argentina. No obstante, el día de ayer o antes de ayer, no estoy seguro cuándo surgió la noticia, el presidente Noboa, en el marco de la cumbre del Mercosur, hizo un pedido a los países del Mercosur de profundizar los acuerdos de complementación económica entre la CAN y el Mercosur, que son acuerdos antiguos y que no han sido modernizados. Es decir, que el presidente Noboa plantea de alguna manera lo que la industria le había planteado al gobierno de la época y también a este gobierno, en lugar de hacer un acuerdo bilateral con Argentina. Pero bueno, la decisión fue, vamos a hacer un acuerdo bilateral con Argentina. Visto que no podíamos hacerlo del Mercosur, dijimos, bueno, si este acuerdo es un acuerdo bilateral con Argentina, lo que tenemos que hacer es evitar que Argentina pueda acumular origen con Brasil. Voy a explicar, porque esos son temas un poco técnicos que a veces cuesta entenderlos, pero voy a explicar rápidamente. Vamos a suponer que hay un vehículo argentino o que viene de Argentina. Para que pueda gozar de unas preferencias arancelarias que le otorgue el Ecuador, ese vehículo tiene que demostrar origen, o sea, tiene que demostrar que tuvo un proceso industrial en este caso, Argentina. Pero en el marco del Mercosur y de la CAN, el Ecuador le acepta la acumulación de origen con Brasil, es decir, que un vehículo ensamblado en Argentina puede incorporar partes y piezas brasileñas como si fuesen argentinas, para ponerlo en esa perspectiva. Y para nosotros eso era, no era lógico en el marco de una negociación bilateral, porque nuestra expectativa como industria era que Argentina no pueda acumular origen con Brasil y deje ese espacio, ¿no es cierto?, de incorporación de partes para que le pueda comprar autopartes al Ecuador, ¿no es cierto? Es decir, que un vehículo que venga de Argentina incorpore partes, obviamente, argentinas y también ecuatorianas. Eso se conseguía o se abría esa posibilidad si es que el gobierno o los gobiernos hubiesen aceptado la no acumulación de origen con Brasil. Eso tampoco fue aceptado por Brasil. Ecuador se allanó a esa negativa de Brasil. Luego propusimos un tercer tema relacionado a cómo exportar autopartes. Dijimos, planteemos un mecanismo de cupos compensados. ¿Qué es esto de los cupos compensados? Era una especie de canje bilateral de exportaciones versus importaciones para no dañar la balanza comercial. ¿Cómo funciona esto? Funciona que si Argentina le vende al Ecuador 20, 10 millones de dólares en vehículos, Argentina le compre a Ecuador 10 millones de dólares en autopartes. Tampoco fue aceptado por Argentina, a pesar de que Argentina tuvo firmado por muchos años un acuerdo de esa naturaleza con México. Es decir, Argentina y México durante varios años tuvieron un acuerdo bilateral en donde las preferencias arancelarias se daban en función de unos cupos que se compensaban a sí mismos. El uno exportaba 10, 20 o 30 millones de dólares en vehículos y el otro tenía que importar esos mismos 20 o 30 millones de dólares en vehículos. ¿Qué quiere decir esto? Que era una posibilidad absolutamente real, legal y además que Argentina ya lo había suscrito con otro socio de la ADAS. Planteados estos elementos, ninguno de estos elementos fue aceptado por Argentina. Y luego vimos que el acuerdo incorporaba básicamente reducción de aranceles tanto de vehículos para que Argentina le pueda vender al Ecuador como de autopartes para que Ecuador pueda venderle autopartes a Argentina. Es decir, reducción arancelaria al 0% en el caso de autopartes y al 10% en el caso de los vehículos que ingresen al Ecuador. Nuestra postura fue que el asunto es que las autopartes ecuatorianas hay que dividirlas en dos el tipo de autopartes. Nuestras autopartistas no compiten en el mercado de repuestos, es decir, usted no encuentra un chasis de una camioneta vendiéndose en el mercado, o un asiento de un vehículo vendiéndose en el mercado, o una alfombra termoformada vendiéndose en el mercado. Es un mercado tan específico que se desarrollan partes y piezas para una marca modelo específica. Es lo que se conoce como las autopartes de equipo original. Por lo tanto, no bastaba con reducir el arancel. Lo que lo que había que hacer era buscar un acuerdo de integración industrial. Eso nunca lo entendió el gobierno cuando se negoció, porque nosotros le decíamos, no es un acuerdo comercial. El América Latina, cuando ha negociado los acuerdos del sector automotor, ¿sí? El acuerdo automotriz, lo ha planteado desde una perspectiva de integración industrial. Entonces le planteamos, hagamos no un acuerdo comercial bilateral espejo, sino un acuerdo de integración industrial en el cual el Ecuador pueda obtener una ventaja para poder exportar autopartes a Argentina. ¿En qué terminó esto? Yo digo, terminó en una reducción arancelaria tanto para vehículos, para que Ecuador pueda exportarle a Argentina y para que Argentina le pueda exportar al Ecuador. Lo mismo para autopartes en una posición espejo. Y ahí viene también nuestra siguiente crítica, y es que el Ecuador tiene un trato preferencial por la ALADI, es decir, por trato de una economía de menor desarrollo industrial. Es un derecho que lo tenemos y que no tenemos por qué renunciar gratuitamente. Es decir, eso no es correcto. Y el Ecuador acepta en una negociación en donde a Argentina se le reduce el arancel de los vehículos para que el Ecuador pueda importar vehículos de Argentina, se le reduce del 28 al 10%. Ya está muy bien, es un acuerdo y está bien, puede ser 10, 15, 5, lo que sea. Y el Ecuador también le reducen al 10%, pero partiendo del 15. Es decir, hoy el Ecuador ya le podría exportar a Argentina con el 15. Argentina le tendría que exportar al Ecuador con el 28. Ecuador le reduce el arancel del 28 al 10. ¿Cuál fue el pedido de la industria? Mantengamos la misma proporción de reducción arancelaria. Es decir, si a Argentina le están reduciendo del 28 al 10, es decir, 2/3 de su tarifa, al Ecuador también deberían reducirle 2/3 de su tarifa, es decir, del 15 al 5. Y eso nos hubiese dado una posición mucha más ventajosa para poder exportar con mayor competitividad a Argentina. No ocurrió eso, es decir, tenemos un arancel espejo, las marcas están haciendo sus números, hay específicamente una de las empresas ensambladoras que está ya haciendo sus análisis y sus esfuerzos por exportar a Argentina, ojalá eso ocurra, se está haciendo todos los esfuerzos, pero claro, mucho mejor hubiese sido un proceso en donde el arancel en lugar de 10 hubiese sido 5 y la negociación hubiese resultado mucho mejor. Y los autopartistas pues quedaron de alguna manera fuera de este proceso porque no se logró incorporar mecanismos reales de incorporación de partes ecuatorianas a Argentina. Entonces, no rechazamos el acuerdo, eso quiero aclararlo.
1: Sino que les
0: Nosotros
1: queda
0: hemos tenido.
1: debiendo.
0: Sí, exacto. Creo que no fue una negociación que termina generando las mejores condiciones para el país. Creo que Argentina gana más que el Ecuador. Es decir, Argentina obtuvo mucho más que lo que el Ecuador obtuvo. Y eso es lo que nos preocupa. No tanto por lo que pase con este acuerdo con Argentina, sino por el precedente. Mire, le voy a poner un ejemplo concreto. Que el Ecuador haya renunciado a ese trato preferencial que tenemos en el marco de la ALADI. Sobre todo, por ejemplo, en reglas de origen, en donde el Ecuador se compromete a incrementar en el tiempo su esfuerzo industrial, llamémosle así, hay que incrementar más partes para poder cumplir con el origen, para poder exportar a Argentina. En el largo plazo, el Ecuador tiene que subir del 32,5 al 40. Argentina consigue bajarse del 60 al 45. Es decir, Argentina tiene que hacer, no tiene que hacer un esfuerzo, tiene que reducir sus esfuerzos industriales. Eso se traduce en costos y el Ecuador tiene que incrementar. Bajo la lógica de que tienen que armonizarse y que tienen que llegar a una negociación espejo. Se mantiene una diferencia, el Ecuador tiene que llegar al 40 y Argentina tiene que bajar al 45, pero de todas maneras el esfuerzo que tiene que hacer el Ecuador es otro. ¿Qué pasaría si Colombia dice, Ok, Ecuador se ha comprometido con Argentina a incrementar su capacidad industrial y le ha permitido que Argentina reduzca su esfuerzo industrial. Entonces, y le plantea al Ecuador una renegociación del acuerdo de integración industrial automotriz en el marco de la LACAN bajo esos principios. Eso es lo que nos preocupa. Nos preocupa que los procesos de negociación se los vea de manera aislada, como que no forma parte de un gran, digamos, contenido de acuerdos en donde lo que se hace con un mercado repercute en otro mercado. Pudo haber sido mejor. Vamos a buscar la forma de aprovechar los mercados, este mercado exportando vehículos. Y bueno, con las autopartes, pues bueno, fue un saldo pendiente porque ahí no se incorporó ningún mecanismo real de exportación hacia Argentina.
1: Ahora, David, ¿qué medidas específicas de contingencia debería implementar el gobierno para compensar esa asimetría de contenido regional exigido a Ecuador?
0: Pero no tanto, porque digamos, en honor a la verdad, también hay que decir que para un primer momento, en unos primeros 10 años de vigencia del acuerdo, sí se consiguió, y eso digamos que fue un acierto de la negociación ya en la parte final, reducir para un cupo de 3.000 unidades, reducir el índice de contenido regional para el Ecuador del 25% que estaba, todavía no está firmado el acuerdo, que estaba vigente para el Ecuador, reducirlo al 19%. Por sobre ese cupo es que tiene que generar ese crecimiento industrial, pero nos parece que al menos en los primeros años ese cupo puede ser suficiente. Entonces, en el corto plazo, digamos que hay alguna posibilidad de poder exportar vehículos. Por eso mi reflexión no es tanto sobre el resultado específico, sino sobre el precedente que se deja de una negociación que no permitió, digamos, mantener ese trato preferencial y que se tiene que buscar mecanismos para incrementar la integración industrial en el futuro. Ya iremos trabajando, digamos, eso es un tema que hay que irlo valorando y ojalá podamos blindar las otras negociaciones o los otros acuerdos que tenemos para que este proceso de haber cedido ante estos temas de nación de menor desarrollo, no nos cueste en los otros acuerdos regionales que tenemos.
1: Sobre todo eso, importante diálogo con David Molina, presidente ejecutivo de la Cámara de la Industria Automotriz Ecuatoriana.
2: Muchas gracias por acompañarnos. Sé que tiene otra entrevista y estamos con el tiempo, pero no quiero dejar de preguntarle el desempeño del sector automotriz en la economía. Sabemos que es un buen termómetro para medir más o menos el consumo y qué tal se está moviendo todo. Así que cuéntenos cómo le ve.
0: Sí, Andrés, muchísimas gracias. Es muy oportuna la pregunta porque en realidad es interesante monitorear permanentemente el mercado automotor. Porque yo sí considero que este indicador del mercado se constituye en un termómetro de cómo está la economía y cómo va a estar la economía en los próximos meses. Cuando empezamos a ver que el mercado cae, es porque las expectativas de la gente es que la economía va a retroceder. Pero cuando el mercado crece o hay perspectivas de crecimiento, se entiende que hay, primero, acceso al crédito, segundo, que hay una cierta sensación de estabilidad laboral. En más de 2/3 de los vehículos que se comercializan en el Ecuador se venden a crédito. ¿Eso qué quiere decir, Andrés? Que cuando una persona va a comprar un vehículo, lo piensa no 2 ni 3 veces, lo piensa 4 o 5 veces, consulta con la familia, consulta con su esposa, consulta con sus hijos, con sus padres, dependiendo de cómo sea la conformación familiar. Y pagar un crédito en 3 o 4 años significa que para la persona que accede al crédito debe tener cierto nivel de certeza de que va a conservar su trabajo para los próximos 2 o 3 años. Entonces, cuando tenemos un crecimiento, muestra que los indicadores son positivos. Y este año es un año récord para el sector automotor. Y eso es importante destacar. Hay mucha liquidez, se ve que hay mucha liquidez en la economía, hay crédito, las tasas de interés se han reducido y hoy tenemos un mercado que fácilmente va a superar los históricos de al menos en los últimos 15 o 20 años, que eso es importante. Y el sector industrial al que yo represento, que como bien decía Verónica al inicio en su introducción, atravesó por una crisis importante por el cierre de una de las plantas emblemáticas del país, que eso fue hace casi 2 años, el cierre de la planta de Ómnibus BV, que representaba el 50% del ensamblaje. Haz de cuenta que la mitad de la producción de vehículos se perdía por el cierre de una empresa. Y eso hizo que, obviamente, muchas empresas autopartistas empiecen a contar los días de supervivencia. ¿Pero qué ha ocurrido? Las dos empresas ensambladoras que quedan operativas, Aimesa y Ciauto, anunciaron inversiones importantes desde el mismo día del cierre de la planta de Ómnibus BV. Y anunciaron inversiones que en su conjunto sumaban alrededor de 90 millones de dólares que se los han venido ya ejecutando. ¿Cuál ha sido el resultado? El resultado es que en 1 año y medio después de lo que cerró la planta de Ómnibus BV, o sea, en diciembre del año pasado, logramos alcanzar el nivel de producción que tenían, que tenía el país con las tres plantas operativas. ¿Esto es bueno? Sí, es muy bueno. Siguen siendo volúmenes bajos para la sostenibilidad de la industria, pero creo que es importante reconocer el esfuerzo que se hizo a nivel privado para poder alcanzar esos volúmenes.
2: ¿Cuántos carros fabricados aquí se venden al año?
0: A ver, más o menos entre el 11 y el 12% del mercado hoy representa la industria.
2: ¿Y en cantidad cuánto es de eso?
0: Más allá del porcentaje. Estamos hablando de alrededor de 15.000 unidades al año, 15.000, 16.000 unidades al año. Y no quisiera cerrar mi opinión anterior indicando que también para reconocer, digamos, los esfuerzos no han sido solamente del sector privado. También el gobierno ayudó en definir una política que incorporó a los materiales CKD, a los materiales importados para el ensamblaje, en el reconocimiento de que estos materiales son una materia prima que no se fabrica en el país y entregarle un beneficio tributario, como se lo entrega a todas las otras industrias, de una reducción del ISD del 5 al 2.5%. Eso también ayudó muchísimo, porque había sido una pelea histórica de la industria de muchos años y que eso se resolvió a inicios de este año. Entonces, digamos que ha habido un acercamiento importante en la toma de decisiones políticas, de política pública, más que políticas, que favorecieron en un momento al sector, el esfuerzo que hizo la industria con grandes inversiones y las expectativas que tenemos de abrir otros mercados. Lo de Argentina, bueno, ya he mencionado que fue una oportunidad perdida, pero tenemos la expectativa de, por ejemplo, ahora con República Dominicana poder abrir algún espacio para algunas autopartes ecuatorianas y darle un poco más de oxígeno a una industria que necesita volumen para poder conservar el empleo y la producción.
1: Gracias a David Molina, presidente ejecutivo de la Cámara de la Industria Automotriz Ecuatoriana, por darnos su visión y su posición respecto a este acuerdo automotriz con Argentina. Ojalá, bueno, todas las expectativas mejoren para la industria. David, gracias por atendernos.
0: Verónica, Andrés, siempre un placer y un gusto verles a los tiempos.
1: Gracias, David, a las órdenes siempre, amigos. 8:46, tenemos que ir a comerciales. Al volver, vamos a conversar con Berenice Cordero, quien fue ministra de Inclusión Social, sobre la situación de los menores que están acogidos en casas institucionales, es decir, que están bajo la protección del Estado. Esto a propósito de los 8 menores que se escaparon de la casa hogar María Campi de Yoder en Conocoto. Volvemos con ese tema.
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0: 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Luego de estos mensajes comerciales, damos la bienvenida a doña Berenice Cordero, quien fue ministra de Inclusión Social y, bueno, es muy conocedora del tema de la niñez y los derechos humanos, y ha venido al debate justamente el tema de los niños que están en casas de acogida, porque, claro, después de esta escapada de 8 niños de la casa hogar María Campi de Yoder en Conocoto, y bueno, aunque ya las autoridades han localizado a 6 de ellos, todo esto ha encendido las alarmas sobre la vulnerabilidad en la que se encuentran estos menores. Se conoce que 1,472 menores viven en casas de hogar del Ecuador, de los cuales albergan mayoritariamente a mujeres, del 61%, y adolescentes de entre 12 y 17 años, desde el 50% de los casos. Y bueno, muchos de ellos están justamente porque han sufrido negligencia de sus padres, maltrato, violencia sexual, y bueno, también eso por un lado, son niños que están en estas casas protegidos por el Estado, pero ¿qué pasa si es que en estas casas tampoco se les da un buen trato? Y justamente el lunes, Televistazo sacó un informe en el que se capta a otro grupo de niños que intenta salir de esa misma casa de hogar de María Campi de Yoder, que está en Conocoto. Ellos habían llegado minutos antes a un punto aislado del predio de una cuadra, en un sitio alejado de las estructuras que sirven como dormitorios y que sí tienen supervisión y vigilancia. Y ahí se ve una cerca metálica cubierta de maleza que llega hasta un tapial, y ellos la usan para alcanzar la parte alta del muro que divide la casa hogar con una vía de acceso a predios privados. Este nuevo episodio se produjo apenas unos días después de la escapada de este grupo de 8 niños, y bueno, esto obviamente enciende las alarmas, porque nos hace pensar, bueno, ¿qué está pasando para que niños que no tienen nada en la calle, que prefieren la calle, que no tienen comida ni dónde dormir, prefieren salirse y estar en la calle que estar en este hogar de acogida? Bienvenida, Berenice, gracias por estar con nosotros. Y bueno, ¿qué nos puede comentar sobre este caso que enciende el debate de lo que está pasando con los menores que están en casas de acogida regentadas por el Estado? Bienvenida y gracias por estar aquí.
1: Gracias a Radio Sucesos, a todos quienes nos están escuchando, un cordial saludo. Refleja, por supuesto, un problema que más de tipo estructural, ¿no? Eso es lo que es importante señalar, no se trata de un caso aislado. En los últimos 2 años se ha tenido noticias de dificultades, por ejemplo, de los dos chicos adolescentes que se suicidaron en una de las casas hogar en Macas, ¿no? A raíz de este intento que hubo de separar por parte del juez, en ese caso, al grupo de hermanos, por ejemplo. Luego tenemos otro antecedente en la casa hogar Enríquez Gallo, donde los adolescentes se sintieron quisieron expresar libremente su malestar por un cambio repentino del personal de esa institución y por la calidad de las instalaciones y también hicieron público su malestar, por ejemplo, por situaciones de maltrato, de violencia o de discriminación que los adolescentes sentían que estaba ocurriendo y otros problemas en las instalaciones físicas. Ahora tenemos este caso que es absolutamente dramático porque, bueno, gracias a la alerta Emilia, aunque se emite muy tarde, luego de varias horas que ya se produjo, digamos, este hecho, estos hechos, es importante, sin embargo, decir y reiterar que quedan todavía dos niños de nacionalidad venezolana, los más pequeños, todavía no aparecen. Es una niña y es un chico. Entonces, sí es de enorme preocupación porque cuando un niño va a una de estas casas de hogar, como tú lo ya mencionaste, Berito, estos niños van por orden judicial. Y la tutela, porque les han suspendido la patria potestad a los padres, si es que no logra arreglarse los problemas, le suspenden definitivamente la patria potestad. Y lo que hacen es que quien ejerce la patria potestad, la tutela, es el Estado. El Estado, a través de varios mecanismos y programas, uno de esos es la atención de internamiento de los niños en las casas de hogar. Entonces, ahí sí surge una pregunta de que eventualmente hay una crisis sistémica de protección, no hay información transparente, qué ocurrió con estos chicos, por qué, cuáles fueron las razones que les impulsaron a salir, dejar la institución, que no es un centro cerrado, los chicos no han cometido ninguna infracción penal, están ahí porque el juez tomó esa decisión extrema, porque este tipo de decisiones se producen cuando la familia no tienen las capacidades para cuidar apropiadamente o cuando están cometiendo delitos sobre sus propios hijos. Eso hace entonces que el juez tome esta decisión extrema. Entonces, es bien importante, digamos, establecer qué es lo que produjo, porque no se puede banalizar o minimizar y decir que solamente se salieron de la casa hogar, porque claro, el concepto de huir o tampoco es pertinente. Estos son centros abiertos, los chicos estudian afuera, en escuelas, van al centro de salud de afuera, juegan en canchas de afuera, no necesariamente adentro, ¿no? Entonces, todo eso hace que nos preguntemos por qué de forma reiterada se están produciendo estas situaciones que despiertan muchas alertas. Y sobre todo, ¿cómo vamos a hacer con los dos chicos que están desaparecidos bajo la tutela del Estado?
0: Preocupante.
1: Esa es una preocupante, porque eso es lo que ahorita va a suceder. Si los chicos no son encontrados, no son localizados, prácticamente dentro de dos días se cumple una semana. Eso es bien difícil, porque esto significa que pese a la alerta Emilia, que es un aparato de coordinación enorme en la que te interoperan la fiscalía, la propia DINASED, la DINAPEN, los organismos de inteligencia, y operan de manera sistemática a fin de encontrar a la persona que está desaparecida, en este caso a un niño, a una niña o un adolescente. Eso es lo que viene también de inmediato, es decir, vienen dos problemas. Por una parte, tiene que haber una explicación transparente de qué es lo que sucedió. ¿Estuvo todo el personal completo? Quizás no estuvo. ¿Se hicieron los informes psicológicos? ¿Se les dio seguimiento, apoyo a los chicos? ¿Están los abogados operando en estas casas de hogar? ¿Esclarecieron la situación legal de los niños venezolanos? ¿Siguieron los procedimientos que corresponden? Todas estas son preguntas que se abren en la situación de las casas de hogar. He visto alguna información publicada, pero es más bien una publicación de orden estadístico, ¿no? No, todavía no refleja si han evaluado. Claro. Nosotros en 2018-19 conduje una evaluación nacional de todas las casas de hogar, incluido el Campi de Hierro, justamente porque sé que son instituciones de altísima responsabilidad, porque cuando un chico llega ahí, ¿no es cierto?, una niña llega ahí, es porque se produjo una violación masiva de los derechos humanos dentro de la familia, complejísima. Entonces te encargan la tutoría, la representación legal. Los padres están privados de la patria potestad y por lo tanto el Estado responde por cada cosa que le suceda a un niño que está dentro de esas instalaciones.
0: Qué compleja esta situación, Berenice. ¿Y qué cabría hacer, una investigación dentro de estos centros? ¿Cómo debería procederse para ver qué está pasando y por qué un menor puede optar o prefiere optar a la calle que permanecer allí en este centro de acogida que es de manejo del Estado?
1: Me parece importante, se hizo esta evaluación masiva y una serie de indicadores que debían utilizarse, están ahí los resultados, están ahí las dificultades, desde problemas de la calidad de los dormitorios, los servicios higiénicos, falta de patio, falta de un plan de convivencia interna, normativa, que ayude a las relaciones, especialmente en el caso de adolescentes, del Enríquez Gallo, por ejemplo, ¿no? Ahí eran los chicos que estaban expresando un malestar. Entonces, ¿cómo se está sustituyendo o moviendo al personal? La última coordinadora de la Casa Campi de Llore, luego de que fue retirada, lo dijo por Twitter, fue retirada la coordinadora. Y lo que sucede ahí, Berito, es que justamente los niños, especialmente cuando son chiquitos, porque al Campi de Llore puede llegar un niño de 3 días, de un día de nacido, hasta preadolescentes, ¿no? Entonces, ¿qué pasa? Que los niños establecen un vínculo muy particular con el cuidador. Es muy particular porque se convierte en su referente emocional. Es el que distingue el tutor, el cuidador, el trabajador social, el psicólogo, el abogado, la coordinadora. Es el que es capaz de leer el estado psicológico, emocional, social y darle un trato personalizado. El vínculo es apego. Eso es el vínculo. Uh-huh. Cuando ese vínculo se pierde, trastorna, digamos, el ambiente, la relación, el mundo para los niños de una u otra manera, como decir, se destruye, se descompone. Y eso genera enorme preocupación en los niños y angustia. Entonces salen en busca de sus referentes familiares. Uno fue terminando en Guaranda, ¿no? Buscando a la abuela. O sea, están buscando la manera de llegar nuevamente a la familia porque algo está sucediendo ahí adentro, no solo en el orden administrativo técnico, hay problemas actitudinales quizás en el personal. O bien, se hicieron cambios administrativos sin entender este tema bien particular que es el apego. Los niños a lo único que se apegan es a algún adulto que es capaz de percibir y prefieren inclusive en algunas ocasiones ser maltratados a perder el vínculo. Eso es así, como sucede en las familias, también puede suceder en estas instituciones, porque es lo que le permite ser. Sin el vínculo familiar, sin el vínculo afectivo, sin el apego. Ya Bowlby estudió tanto este tema del apego en los niños. Es decir, el niño prefiere estar sometido, por ejemplo, a la violencia, pero ya está justifica el maltrato de los padres como una forma necesaria porque es por el bien de ellos. Así es como lo leen. Por eso es tan delicado el vínculo. Entonces, el vínculo no viene solamente de la capacidad profesional, sino sobre todo actitudinal. Y eso tiene que ver entonces con una persona que es capaz, ¿no es cierto?, desde las actitudes de respeto, de consideración, de cariño, de expresar afecto, de abrazar a un niño, de hacer su seguimiento de las tareas escolares, no solamente repartir platos de comida, no. Es mucho más complejo que eso, porque el vínculo tiene que ver con el apego y eso tiene que ver con los sentimientos, las emociones, el mundo psíquico interior de cada niño. Entonces, si es que se remueve personal y no se entiende, como el grupo de hermanos que decía en el caso de Macas, uno de ellos se suicida a tal punto de evitar o de exigir que no separen a sus hermanitos de la hermanitas de la casa hogar. Así de grave es. Entonces, son situaciones complicadísimas y por eso es que hay que conducir una evaluación. Hay muchas herramientas ahora para mirar. Yo recomendaría a la señora ministra de Desarrollo Humano que revise con una serie de herramientas, de instrumentos que hay para mirar el tema actitudinal. ¿Qué escucha a los niños de la casa hogar? Con el apoyo de los equipos técnicos, claro, puede escuchar a los niños y saber entonces identificar qué son las cosas por las cuales los niños no quieren permanecer ahí y van en busca de la familia. Lamentable, uno de ellos, el último, en Tulcán, fue encontrado ya casi al borde de la frontera con una mujer. Eso es grave, porque eso puede ser ya haber estado sometido ya casi a trata. Entonces, es muy complicado lo que está sucediendo y me apena muchísimo porque yo creo que ahora se nos ha presentado una situación particular. Van a desaparecer definitivamente, hasta ahora no encuentra el Estado, no encuentra a través de la alerta Emilia, 2 niños venezolanos. ¿Quién es el responsable? ¿Cómo se maneja la desaparición? ¿Cómo se maneja la desaparición cuando la tutela está entregada judicialmente a digamos, a una instancia de este tipo, como es una casa hogar, que es un eufemismo, Benito, sí hay que decir eso también. Una casa hogar jamás va a reemplazar a una familia.
0: Por supuesto.
1: Pero es cuando hay una situación extrema, es así como se procede. Y sería bueno que el MIES también avance y digamos, transparente información. Desde el 2018 establecimos ya los mecanismos de acogimiento familiar y sé que están funcionando justo para evitar estas instituciones que, digamos, no logran tener la dinámica individualizada de la familia. Por eso es que avanzamos en la colocación familiar. Entonces ahora es necesario que también el ministerio, porque va reduciendo el número de internamiento en instituciones de este tipo y poco a poco va creciendo la colocación familiar. Para el cuidado y la tutela, pues pasa a la familia que lo está cuidando, los foster care, que se llaman.
0: Hogares temporales.
1: En otros, exactamente, en Estados Unidos mucho, en México, en todo el mundo hay, justamente porque sabemos que la institución daña. Las instituciones dañan porque no hay la relación individual. Claro. En un grupo de hermanos en la familia, Benito, ¿qué sucede? Todos quieren en un momento dado atención individual. Es decir, está bien que la mamá atiende a todos, ¿no es cierto? Pero hay ratos que el chico llega directamente pidiendo a la familia ser atendido y dice, tú le atiendes mucho al otro. No, es que la personalidad, la individuación, el proceso de individuación, que es un proceso psicológico, requiere una contraparte afectiva. Entonces, ahí ya hay que seguir caminando en esta capacidad de transparentar la información, los avances que se van logrando y también las dificultades. Y eso no hay que dejar de contarle al país. No, eso no es instrumentalizar a los niños, señalar, observar, es decir, discrepar de una opinión o mirar que hay un problema y que es importante o llamar la atención.
0: Qué complejo tema.
1: No, sí, sí.
0: 9:07, conversamos con Berenice Cordero, quien fue ministra de Inclusión Social, muy conocedora del tema de la niñez y los derechos humanos.
2: Muchas gracias por acompañarnos, un placer poder conversar con usted. Quiero conocer más o menos su criterio acerca de cómo está organizado todo el sistema de inclusión social, porque sabemos que el Estado, a través de convenios, con fundaciones, con casas de acogida de origen privado, es de la manera en la que prioritariamente brinda estos servicios a los niños, a los adultos mayores y a las personas con menos recursos. Pero ese sistema ha probado en otros países que es muy adepto a la corrupción. Ahora mismo se destapó esto en Argentina. El ex ministro Harold Burbano, ahora candidato a la prefectura de Pichincha, lo destapó con algunas fundaciones aquí en el Ecuador. Lo propio pasó con Somalia. Entonces, ¿qué tanto debemos seguir invirtiendo en ese modelo en vez de tener recursos propios del Estado invertido en infraestructura propia, en vez de que sean terceros los que administren esto, donde no se pueda garantizar la trazabilidad ni la calidad de estos servicios?
1: Es una excelente pregunta. Solamente en el caso, por ejemplo, de menores, de niños que están privados del medio familiar, muchas veces terminan en estos servicios de casas, hogares, prácticamente el MIES tiene solamente 7 de esos servicios directos. Es decir, están administrados directamente por el MIES. Todos los restantes se ejecutan a través de convenios.
2: ¿Y cuántos son en nivel país?
1: Ya, la última, la revisión que yo tuve hasta el año 2019 eran 80 de estos centros. Ha ido disminuyendo. La razón que va disminuyendo es porque va apareciendo más la colocación familiar, ¿no es cierto? Pero, bueno, según la ministra de Desarrollo Humano, este rato son 67 de estas casas. Pero del MIES, directamente del MIES, son solamente 7. Entonces, ahí quizás la siguiente reflexión. ¿Quiénes administran? Las monjitas de la caridad, el famoso hogar, por ejemplo, de los niños que queda en la Recoleta, ya, no olvidé el nombre. Pero básicamente son fundaciones, son hogar, órdenes religiosas. Conozco uno de las casas hogar más hermosa que existe en el país. Muy linda en la provincia, en la ciudad de Santo Domingo de los Áchilas, administrada por unas monjas austríacas, que tienen una capacidad de trabajar y de albergar a los niños y una relación especialmente particular. Entonces, a ver, este sistema, ¿no es cierto?, para transitar a lo que tú estás mencionando, requiere un proceso. Uno, porque no todas estas unidades de atención, por ejemplo, yo diría que sería un error quitarles a estas monjitas de Santo Domingo de los Áchilas un servicio de la más alta calidad que tiene el país, en una casa hogar, de las mejores que hay, de referencia. Entonces, la mayor parte están siendo administradas por organizaciones religiosas que tienen este carisma de la atención de los más vulnerados, etcétera. También hay organizaciones no gubernamentales. Lo lógico sería mirar cuáles están operando en este momento. Yo tengo un listado ahí de lo último que revisamos. Hay un par que son administradas por los gobiernos autónomos descentralizados. Es decir, se pueden presentar estas dificultades, porque ciertamente el Ministerio de Desarrollo Humano tiene un modelo de trabajo, no solamente para los niños, sino también adultos mayores, discapacidad, que lo que hace es, y ha hecho mucho, es aprender de lo que han hecho los privados para desarrollar sus propias capacidades internas. Ejemplos clarísimos, voy a poner uno: Guayaquil, Fascinarm. Es la institución que tiene una trayectoria impresionante en el cuidado, por ejemplo, de niños con síndrome de Down. En ese caso, es el MIES el que tiene que aprender y mejorar sus prácticas al interior de sus servicios directos. Entonces, la trazabilidad, por supuesto que se puede hacer. Se puede hacer en el sentido de mirar si están gastando bien, si los recursos se están utilizando como corresponde, si los perfiles técnicos que están supuestos a ser contratados efectivamente están contratados, si el gasto en alimentación es el apropiado. Es decir, yo no llegaría a pensar, no llegaría a sugerir que el cuidado de los niños se convierte en un negocio. Eso no quiere decir que eventualmente puede haber casos extremos o situaciones terribles donde tiene que actuar inmediatamente una auditoría del Ministerio de Desarrollo Humano, identificar claramente, retirarle todos los permisos de funcionamiento y ponerle una lista negra de que nunca más va a servir ni a los adultos mayores, ni a las personas con discapacidad, ni a los niños sin familia, ni a los niños en la primera infancia. Porque mira, en el caso de la primera infancia, prácticamente 2.000 centros de desarrollo infantil hay en el país, que le llaman unos guaguaguas y centros de desarrollo infantil. Todavía algunos se llaman centros del buen vivir, como quiera que se llamen, ¿ya? Pero prácticamente del MIES, de administración directa, no llegan a 40. El resto está todo operado a través de los gobiernos autónomos descentralizados y en muchos casos también a través de fundaciones que tienen una experiencia y un recorrido importante. Tenemos que analizar que estos servicios efectivamente no se debe firmar con cualquier convenio.
0: Claro.
1: No, pues tiene que haber antecedentes.
0: Sin duda, mucho por hacer por la niñez. Berenice, se nos acabó el tiempo, pero queremos agradecerle por esta entrevista, por su tiempo y por analizar algo que nos debe importar a todos, que son los niños. Gracias por estar aquí.
1: Muchísimas gracias también. Buenos días a todos.
0: Buenos días, Berenice, amigos. 9:13, vamos a comerciales, volvemos enseguida con más.
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5: Petroecuador apagó 180 mecheros en la Amazonía, un avance que representa el 42% de la meta trazada hasta 2030 para reducir la quema de gas. Esta medida permite aprovechar un recurso que antes se desperdiciaba para generar electricidad, refinación y procesos industriales, evitando la emisión de 710 mil toneladas de CO2 y generando un ahorro superior a 273 millones de dólares al Estado. Con esta acción, el gobierno de Daniel Noboa impulsa una producción petrolera más eficiente, cumple la sentencia del caso Mecheros y fortalece la producción ambiental y la calidad de vida de las comunidades de Orellana y Sucumbío.
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3: 9:14. 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

0: 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Bueno, siendo a las 9:19, nos hemos súper pasado. Tenemos que despedirnos, Andrés.
1: Así es. Realmente hay ocasiones donde las entrevistas valen la pena extenderse un poco. Ha habido algo de temas coyunturales, pero realmente muy importantes para el país. Les agradecemos a todos por seguirnos cada mañana en nuestra señal de Radio Suceso 101.7.
0: Así es, amigos, y con esto nos despedimos. Muchísimas gracias por su amable sintonía, por todos sus mensajes que nos llegan a nuestras distintas plataformas en redes sociales. Recuerde que siempre puede seguirnos en Facebook, Instagram, TikTok y X como @RadioSucesoDC, también en YouTube en Radio Suceso 101.7 FM, y por supuesto gracias a quienes hacen posible este espacio. 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Un excelente día, amigos, y nos encontramos mañana.
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1: Cuando pensamos en Central Park, pensamos en una masa verde que creemos 100% natural. Dicha suposición es totalmente falsa. Todo lo que vemos en Central Park ha sido construido por la mano del ser humano. Antes de este enorme y emblemático parque, ese sector de Manhattan estaba ocupado por algunos caseríos de muy baja densidad. Del que más conocemos es de uno cuyo nombre era Seneca Village. En él habitaron los primeros afroamericanos libertos, junto con inmigrantes alemanes y eslavos, que convivían de manera armónica. No eran solo personas de escasos recursos. Excavaciones arqueológicas en Central Park han revelado que estos habitantes de Seneca Village contaban con artículos personales como cepillos de dientes, algo que no era muy común entre las personas de clase baja hasta entrado ya el siglo XX. Pero con el interés de construir el parque, los habitantes de Seneca Village fueron calificados como delincuentes y ocupas, cosa muy alejada de la realidad. Seneca Village fue expropiada y Central Park fue construido. Si bien los cambios suelen ser inevitables, todo lugar tiene siempre un pasado y conviene siempre que estemos dispuestos a aprender de sus historias.
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3: 9:27.
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1: A mediados del siglo XIX, los Estados Unidos invadieron a México. Y entre los jóvenes que tomaron las armas para defender a la patria, hubo un muchacho llamado Porfirio Díaz.
2: Después, coqueteando entre la carrera de sacerdote y de militar, optó por la segunda. Enseguida, con el apoyo del clero y del ejército, y gracias a una serie de acontecimientos políticos, fue catapultado al poder para convertirse en presidente de México.
1: Después, don Porfirio Díaz se autoproclamó como dictador e inició un largo periodo conocido como el Porfiriato. Una época en la cual los intereses mexicanos fueron dejados de lado y las inversiones extranjeras gozaron de todas las garantías.
2: Durante su gobierno, las empresas extranjeras se adueñaron de camiones, tierras, minas, puertos, ferrocarriles, mientras que el 97% de los campesinos ya no eran dueños de sus tierras.
1: Don Porfirio Díaz era tan extranjerizante que prohibió a los indígenas mexicanos que caminasen por las avenidas y calles principales o que se sentasen en las bancas de los parques públicos.
2: Lo más sorprendente es que don Porfirio era un indígena mixteco, casi puro. Paradojas de algunos seres humanos.
1: Pero todos los despotismos, aunque algunos parezcan eternos, tienen su fin. Después vino la Revolución Mexicana y don Porfirio huyó a París, en donde murió un día como hoy. 12 de julio de 1915.
2: Y hoy en México, para sufrimiento de don Porfirio en el más allá, los indígenas se sientan en las bancas y además, como en Chiapas, empiezan a levantarse.
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1: 9 horas, 51 minutos.
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0: 11:03.
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1: El presidente Daniel Noboa aseguró en la reunión de Mercosur que ningún país puede derrotar solo al narcoterrorismo y llamó a fortalecer la integración regional.
2: En el Ecuador estamos convencidos de que la integración regional es una necesidad de supervivencia. Y esta unión se vuelve hoy más urgente porque enfrentamos al crimen transnacional que no respeta soberanía. En mi país tomamos la decisión de enfrentar al narcoterrorismo y a la delincuencia organizada con toda la fuerza del Estado. Pero esta es una guerra que ningún país puede ni debe pelear solo. Los carteles no reconocen fronteras y buscan destruir nuestra democracia y nuestra libertad. Tenemos la certeza que sin seguridad no hay progreso y han sido precisamente las decisiones firmes, a veces difíciles, las que nos permiten llegar hoy a esta cumbre con estabilidad, orden y disciplina fiscal.
0: Hasta aquí su microinformativo de esta hora. 11 horas 32 minutos.
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0: 12 horas, un minuto.
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1: El tiempo recompensa a los genios, sobre todo a aquellos que han sido tratados con ingratitud por sus contemporáneos. Eso puede decirse de don Ildefonso Cerdà, el genio detrás del ensanche y ampliación de Barcelona en España. Cerdà fue la primera persona que estableció una proporcionalidad entre áreas, servicios y población. Es decir, por ejemplo, escuelas y centros médicos por cada X cantidad de habitantes o tantos metros cuadrados de áreas verdes y recreativas por cada ciudadano. Con dicha base, Cerdà pudo establecer la característica manzana de Barcelona, que hasta la fecha

0: 12 horas, 24 minutos.
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1: Amigos, buenas tardes, bienvenidos a 24 horas. Hoy termina el plazo para que las organizaciones políticas realicen las primarias de cara a las elecciones seccionales de noviembre. Las listas se van formando con exfuncionarios públicos. Ya mismo, Carlos Acoto nos dará más detalles. Hola, Gaby.
2: Hola, Liz. Amigos, muy buenas tardes. Y hoy, en la cancha de Teleamazonas, se sigue viviendo la Copa Mundial de la FIFA 2026. Aún se definen los 16avos de final. Nuestras compañeras Valery Villalba y Gisela Buendía nos contarán todos los datos mundialistas. Aquí arrancamos.
1: Quito y Pichincha suman hasta ahora una docena de precandidatos para la alcaldía y prefectura. Sin embargo, los nombres propuestos por las organizaciones políticas solo estarán en firme una vez que se inscriban las candidaturas ante el CNE. Ese proceso será entre el 2 y 18 de agosto.
3: Algunas figuras ya venían promocionándose en territorio y en redes sociales. Ahora oficialmente son los precandidatos para la alcaldía de Quito y prefectura de Pichincha tras los procesos de democracia interna de las diferentes organizaciones políticas. Entre los últimos nombres que se conocieron están los auspiciados por el oficialismo. La directora del Seguro Social Campesino, Giovanna Uvidia, es el cuadro de ADN para la alcaldía y el exministro Harold Burbano para la prefectura. Creo intentará conseguir la alcaldía de la mano de la excandidata a la vicepresidencia, Carla Larrea. La izquierda democrática eligió al ex consejero de Participación Ciudadana, Juan Esteban Guarderas, como su candidato a la alcaldía y al ex dirigente deportivo Jaime Ruiz para la prefectura. El alcalde Pavel Muñoz buscará la reelección de la mano del Movimiento Amigo, que se convirtió en el vehículo electoral del correísmo tras la suspensión de la Revolución Ciudadana. Para la prefectura de Pichincha, su candidato es el actual viceprefecto Alessandro Tonelo, quien también apunta a conseguir nuevamente el apoyo de los quiteños para llegar por segunda ocasión a la alcaldía es Jorge Yunda. Para la prefectura de Pichincha, la candidata de Avanza es la ex concejal Carla Ceballos. El actual concejal Wilson Merino fue elegido como precandidato a la alcaldía por el Movimiento Imparables y la ex candidata a la vicepresidencia Carla Rosero para la prefectura. Unidad Popular recuperó su casillero para participar en estos comicios y precandidatizó para la alcaldía a Cristina Cachaguay y para la prefectura al dirigente sindical Nelson Erazo. El Partido Social Cristiano apostó por la ex candidata a la vicepresidencia Linda Romero para la alcaldía y Gema Ormaza para la prefectura. El médico Jorge Cueva es el precandidato para la alcaldía por el Partido Socialista Ecuatoriano. Por el Movimiento Futuro, el precandidato a la alcaldía es el ex parlamentario andino Paul Desemblanche y para la prefectura Camila Larrea. Pachacútic eligió a Alejandro Guevara para la alcaldía y Guillermo Churuchumbi para la prefectura. Estos nombres no están en firme. Eso solo ocurrirá cuando inscriban sus candidaturas ante el Consejo Nacional Electoral, proceso que se llevará a cabo entre el 2 y el 18 de agosto. Belén Merizalde, Teleamazonas.
2: Y vamos ahora hacia Guayaquil para ver cómo avanza el proceso de primarias y los posibles precandidatos a las dignidades en Guayas. Carlos Acoto tiene todos los detalles. Te escuchamos, Carlos. Adelante.
4: Sí, ¿qué tal? Buenas tardes. En un hotel acá del centro de Guayaquil, el Partido Social Cristiano realiza al filo de la fecha permitida su proceso de democracia interna para definir precandidaturas para los comicios de noviembre próximo. Le contamos en el siguiente reportaje algunos de los nombres que suenan para la alcaldía de Guayaquil y para la prefectura del Guayas. Veamos. El Partido Social Cristiano quiere volver al poder. Andrés Roche, exgerente de la Agencia de Tránsito Municipal de la ciudad, es la carta de esta organización política para la alcaldía de la ciudad. Hoy se oficializó su precandidatura. En tanto que para la prefectura del Guayas, el PCC ha pensado en Juan Carlos González, director de salud del municipio de Guayaquil. Mientras que Luzmila Nicolalde, exconcejal por esa organización política, es la precandidata a la viceprefectura. Al filo del plazo, además, el oficialismo confirmó también a sus precandidatos en Guayas, sin sorpresas. El expresidente de la Asamblea Nacional, Nils Olsen, es el precandidato de ADN a la alcaldía de Guayaquil. Y la ministra de Desarrollo Humano, Zaida Rovira, la precandidata a la prefectura del Guayas. En tanto que la Revolución Ciudadana, que realizó sus primarias el fin de semana y que participa con el Movimiento Amigo, ha confirmado las precandidaturas del legislador Juan Pablo Molina a la alcaldía de Guayaquil y de la exasambleísta Sofía Espín a la prefectura del Guayas, acompañada de Luis El Chino Gómez, ex seleccionado tricolor. El partido Sociedad Patriótica presentó a Renán Borbúa como su precandidato a la prefectura del Guayas y a Clever Bravo como precandidato a la alcaldía de Guayaquil. Centro Democrático auspiciará a la exalcaldesa Cintia Viteri para la alcaldía de la ciudad y al dirigente de esa organización política, Eustorgio Tandazo, para la prefectura del Guayas. Unidad Popular nominó a la dirigente de la UNE, Carla Arellano, como su precandidata a la alcaldía y a Juan Cervantes como precandidato a la prefectura. Cervantes, dirigente político, ya fue candidato en 2023 y obtuvo apenas el 2% de los votos. En total, 15 organizaciones políticas pueden presentar candidaturas en Guayaquil. Avance y Reto han tenido inconvenientes para realizar sus primarias. Hasta el momento, desde el CNE, se asegura no tener información consolidada de cuántas han cumplido con este proceso. Y bien, continuando con el calendario electoral, las organizaciones políticas tienen hasta el 18 de julio para registrar sus alianzas y entre el 2 y el 17 de agosto para inscribir oficialmente las candidaturas para estos comicios. Es lo que podemos informarles. Seguimos con mucho más desde Estudios. Muy buenas tardes.
1: Y seguimos con ese tema. Nos enlazamos ahora con Iván Rodríguez, quien desde el Parque de la Libertad de Cuenca nos menciona algunos nombres que estarían en la papeleta de Azuay en noviembre próximo. Iván.
5: Sí, ¿qué tal? Buenas tardes. El escenario político en Azuay comienza a tomar forma con miras a las elecciones seccionales de noviembre próximo. Los movimientos y partidos políticos avanzan con la definición de sus cartas para disputar tanto la alcaldía de Cuenca como la prefectura del Azuay. Bajo ese contexto se ha anunciado la precandidatura del exalcalde Pedro Palacios, del actual prefecto de la SUAY Juan Cristóbal Lloret, impulsado por la alianza entre Amigo y el Partido Socialista, del ministro de Agricultura Juan Carlos Vega como precandidato de ADN, otros nombres, el de Yacu Pérez, así como del exalcalde Marcelo Cabrera. Y el único perfil femenino que suena hasta el momento es el nombre de Consuelo Orellana, auspiciada por el movimiento Renovación 63 del alcalde Zamora. A propósito, hoy culmina el proceso de primarias.
6: Todo este proceso nos llevará hasta agosto, en el que iniciamos ya la inscripción de candidaturas, que será del 2 al 18, en donde ya tendremos un escenario un poco más certero.
5: En tanto, la disputa para la prefectura de la SUAY, suenan varias figuras. Entre ellas está Raúl Delgado, alcalde de Paute, Patricio Maldonado, alcalde de Nabón, Esteban Crespo, de ADN, además de otros líderes que continúan con conversaciones y procesos internos para definir alianzas y candidaturas. En nuestras siguientes emisiones seguramente tendremos más detalles del tema electoral. Por el momento continuamos en los estudios. Buenas tardes.
2: Buenas tardes. Te agradecemos por la información, Iván. Y les contamos que el Consejo Nacional Electoral aprobó el registro electoral depurado y actualizado de las elecciones seccionales. Seremos 13.827.643 los electores que podremos sufragar el próximo 29 de noviembre. El CNE también aprobó el registro electoral pasivo, que son personas que no han votado en las últimas 4 elecciones ni han hecho trámites administrativos y que, según las autoridades, es de 1.268.491 ciudadanos. Ex consejeros destituidos por la Corte Constitucional y la Asamblea Nacional buscan nuevamente un lugar en el Consejo de Participación Ciudadana y Control Social. El plazo para impugnar a los aspirantes vence este viernes, pero hasta ahora no se ha presentado ninguna.
3: Módulos como estos están habilitados tanto en la matriz como en las delegaciones provinciales del Consejo Nacional Electoral para impugnar a los aspirantes al Consejo de Participación Ciudadana, pero hasta ahora no se ha recibido ninguna denuncia cuando el plazo vence este viernes. 163 hombres, 106 mujeres y 40 miembros de pueblos y nacionalidades buscan una de las 7 vocalías, y entre ellos hay nombres cuestionados. Por ejemplo, Sofía Almeida o Ivette Estupiñán, ex consejeras que fueron destituidas por la Corte Constitucional. Rosa Chalá, quien también fue destituida por la Asamblea Nacional por incumplimiento de funciones. Roberto Hilbert, quien hace poco renunció a este cargo. Y los 6 actuales consejeros que no han podido avanzar en los concursos para designación de autoridades.
7: Coherencia. Muchos que decían que el Consejo es inservible y que hasta planteaban cambios respecto de la institución, podrían sentirse muy cómodos al ver el pedazo de poder que estando ahí uno tiene.
8: Y para eso usan a actores políticos que están alineados con eso. intereses. El
9: problema estructural que es la existencia misma de esta organización.
3: Pero también están los nombres de abogados o expolíticos como Ramiro García, actual defensor de Aquiles Álvarez, Óscar Ayerbe, quien no pudo principalizarse como consejero en 2025, Gabriel Pereira, quien también concursa para fiscal general del Estado, o el ex concejal de Quito, Patricio Uvidia. La depuración de esta lista está a cargo de una comisión verificadora, pero los analistas creen que en la práctica no se cumple.
7: Es simplemente un mero trámite para decir que se ha cumplido con todas las etapas.
3: Del 4 al 8 de julio, los postulantes serán notificados y podrán defenderse de las acusaciones del 9 al 13 de julio, para que la comisión eleve un informe al Pleno que será tratado entre el 13 y el 14 de agosto. Lucía Clavijo, Teleamazonas.
1: En Venezuela, rescatistas lograron salvar con vida a Hernán Gil, un hombre de 43 años que permaneció atrapado bajo los escombros durante 8 días. Mientras se mantiene la búsqueda de desaparecidos, la emergencia humanitaria se agrava.
10: Nuestro personal de rescate ha logrado liberar a Hernán Gil en Venezuela, víctima del terremoto.
11: 8 días bajo toneladas de concreto, sin luz, sin saber si volvería a ver a su familia. Cuando muchos ya habían perdido la esperanza, el silencio de los escombros se rompió con un grito que le dio la vuelta al mundo. Está vivo. Así fue rescatado Hernán Gil, un vigilante de 43 años que permaneció atrapado desde los devastadores terremotos del pasado 24 de junio en La Guaira. Su pequeña garita de seguridad se convirtió en una cápsula de vida, capaz de resistir el peso de cerca de 140 toneladas de escombros. Durante casi 72 horas, más de un centenar de rescatistas trabajaron milímetro a milímetro para liberarlo.
12: Tú me avisas cuando tenga la manguera.
11: Mantuvieron contacto permanente con él. Le suministraban agua, medicamentos y oxígenos a través de tubos, mientras evitaban que la estructura colapsara. Pero el caso de Hernán es apenas un rayo de esperanza en medio de una tragedia que sigue golpeando a Venezuela. Los terremotos ya dejan al menos 2.295 muertos y cerca de 50.000 desaparecidos, según estimaciones de las Naciones Unidas. En La Guaira, decenas de edificios marcados con la letra D confirman que ya no hay señales de vida entre sus ruinas.
13: Terminamos certificando que no queda personas ya en el lugar.
11: Y en medio del dolor, también aparecieron actos de indignación. 4 policías fueron detenidos tras ser acusados de robar dinero y objetos de valor entre los escombros de los edificios colapsados. Las imágenes de ciudadanos enfrentándolos reflejan la rabia de una población que no solo lucha contra la devastación, sino también contra quienes intentaron aprovecharse de ella. Mateo Paredes, Teleamazonas.
2: Amigos, llegó el momento de una pausa y nos ponemos mundialistas al regresar. Tendremos un contacto en vivo con nuestras compañeras Valerie Villalba desde Canadá y Gisela Buendía desde New Jersey con todos los detalles del Mundial de Fútbol y también los partidos que se esperan para esta tarde. Ya volvemos.
14: 12 horas, 43 minutos.
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0: Champions y Portugal se enfrenta a Croacia en un duelo clave por su pase a los octavos de final. El partido se transmitirá en vivo por la señal de Teleamazonas. Vamos a contactarnos ahora con Gisela Buendía para que nos cuente las novedades de esta jornada mundialista. Gisela, adelante.
1: Hola Gaby, ¿cómo estás? Buenas tardes. Aquí estamos con el riquísimo clima, parecido al de Guayaquil, a las altas temperaturas, pero con muchísima más humedad, eso sí, definitivamente, pero qué hermoso. Estamos ya listos para lo que será esta doble fecha, así es, por la pantalla de Teleamazonas se vienen duelos cruciales de estos 16avos. Uno de ellos es el Portugal-Croacia, y por supuesto España ante Austria, el equipo de Lamine Yamal que ha venido creciendo durante este partido, que llega tal vez como uno de los grandes candidatos en esta Copa del Mundo, y ante una Suiza que espero mucho para regresar. Bueno, aquí un compacto de lo que se vivirá esta fecha.
2: Continúa la acción en la Copa del Mundo 2026 que se vive y se disfruta en la cancha de Teleamazonas. Dos potencias buscarán su pase a los octavos de final en vivo en nuestra señal, España y Portugal. La Roja se medirá ante Austria a las 14 horas en Los Ángeles. España quiere afirmarse como candidata al título. Los dirigidos por Luis de la Fuente empataron 0-0 ante Cabo Verde en el debut y se recuperaron con una goleada 4-0 ante Arabia Saudita, y en la última jornada superaron por la mínima diferencia a Uruguay para quedarse con el liderato del grupo H del certamen. Se espera que en este duelo Lamine Yamal pueda brillar. Sin embargo, Nico Williams se lesionó ante el equipo charrúa y será baja para esta instancia decisiva. Y más tarde, a las 18 horas, Portugal se enfrentará ante Croacia en Toronto. Un duelo que promete muchas emociones. Los lusos accedieron a esta instancia como segundos del grupo K. El equipo de Roberto Martínez empató ante Congo, goleó a Uzbekistán y volvió a empatar con Colombia. Croacia también avanzó como segunda de su grupo. Los balcánicos comenzaron el Mundial con una derrota frente a Inglaterra, pero luego se recuperaron con dos victorias ante Panamá y Ghana. La finalista en Rusia 2018 y tercera en Qatar 2022 quiere volver a meterse en las instancias decisivas. Antonella Iglesias, Teleamazonas.
1: Y uno de los duelos más esperados entre europeos es el de esta noche entre Portugal y Croacia. Miren que cuentan con dos grandes referentes y dos veteranos que estarán jugando su última Copa del Mundo. Cristiano Ronaldo por parte de Portugal y Luka Modric por parte de Croacia. Un lindo duelo que usted disfrutará por esta pantalla de Teleamazonas. 40 y 41 años los dos, dos referentes y dos titulares indiscutibles. Y para hacer un preámbulo de cómo se vive hoy Toronto recibiendo a estas dos grandes anfitrionas, protagonistas de una Copa del Mundo, la tenemos a Valerie, que es más canadiense ya que ecuatoriana. Valerie, te veo, ¿cómo estás?
3: ¿Qué tal, Gisela? Amigos, buenas tardes. Así es, nuevamente acá en Toronto. Y estamos justamente en los exteriores del Hotel Delta, acá en el centro de Toronto. Hotel donde está concentrando la selección de Portugal. Y es que desde la tarde de ayer ha sido una locura esto. Inclusive hay personas que durmieron a las afueras del hotel para poder esperar y ver la salida de los seleccionados ya rumbo al estadio. Anoche fue también un momento de mucha algarabía y de energía acá, bastante bonita, porque los jugadores, incluidos también por supuesto Cristiano Ronaldo, se asomaron en el balcón, saludaron con la gente eufórica les hacía de la mano, tomaba fotos, gritaba el conocido Siu, la celebración del bicho. Y bueno, así están las cosas a esta hora. El partido será mucho más tarde, pero igual la gente ya se ha apostado aquí en los alrededores de este hotel para cuando les toque salir ya en el bus respectivo. Inclusive veíamos también hace pocos momentos algunos hinchas croatas con la camiseta de Croacia que se están hospedando muy cerca de aquí, pero también sumándose a poder ver, así sea unos minutitos, al astro del fútbol. Y sí, tú lo decías muy bien, Gisela, es un partido muy interesante, también histórico, porque podría ser el último mundial de uno de ellos, ya sea de Luka Modric o de Cristiano Ronaldo, lo que hace también que sea bastante intensa la energía aquí. Inclusive también es importante mencionar que acá en Toronto hay una comunidad portuguesa bastante fuerte. Es el segundo sector, obviamente aparte de Portugal, donde se concentran la mayor cantidad de portugueses. Así que es por eso que están aquí apostados. Van a dirigirse muchos de ellos después al estadio. Estamos muy cerca de él, a unos 3 kilómetros aproximadamente. Así que ese es el ambiente que se puede vivir a esta hora. La gente sigue esperando, sigue gritando CR7, Cristiano, Siu, para ver si vuelve a salir tal como lo hizo anoche. Pero bueno, luego de la jornada que tendrán seguramente en las próximas horas, han de almorzar, han de descansar un poco y luego dirigirse hacia el BMO Field o Estadio de Toronto, como se lo conoce actualmente. Pero recordarles nuevamente los horarios de los partidos de hoy para que no se lo pueda perder, porque lo va a disfrutar, por supuesto, por la pantalla de Teleamazonas. Hay que hablar de este partido primero, el partido España-Austria, que será a las 2 de la tarde. Recuerde que media hora antes arranca la previa. Y luego el partido de Portugal frente a Croacia a las 6 de la tarde. También asimismo media hora antes con la previa para ver cómo llegan todas estas selecciones a sus respectivos compromisos de 16avos de final. Gisela, yo aquí me despido, sigo entonces en esta fiesta, luego de eso iremos a la previa, a los exteriores del estadio para darles toda la información, así que tengan buenas tardes.

0: Estamos aquí en Toronto porque hay que hablar de lo que viene con la Copa del Mundo, que como todos los días revisamos datos interesantes de esta edición, porque se siguen rompiendo récords y siguen dando imágenes que llegan y se quedan en la retina de la gente en esta edición de la Copa del Mundo. Revisamos a continuación.
1: La fiebre del Mundial continúa y día a día el torneo sigue dejando momentos virales y datos curiosos que le ponen color a esta Copa del Mundo. Como la revisión de seguridad que vivieron Lionel Messi y la selección de Argentina antes de viajar de Kansas a Miami para su próximo encuentro con Cabo Verde. Durante el control en el aeropuerto, los agentes encontraron un encendedor para parrillos. La inesperada situación provocó la inmediata reacción de Messi, que no pudo contener la risa. Por otro lado, el cantante británico Harry Styles se volvió viral al celebrar con toda la emoción el gol que clasificó a Inglaterra a los octavos de final. El cantante gritó y saltó de la emoción.
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1: Y aunque Estados Unidos no es considerado un país tradicionalmente futbolero, la clasificación de su selección a la siguiente etapa desató una verdadera fiesta, en donde en varios estados cientos de aficionados salieron a celebrar el histórico pase. Mientras tanto, al otro lado del mundo, la selección de Japón regresó a Tokio tras su eliminación y fue recibida por cientos de aficionados que acudieron para agradecer el esfuerzo del equipo. Pese a su derrota frente a Brasil en los 16avos de final, los hinchas japoneses demostraron una vez más su apoyo incondicional. Laura Sánchez, Teleamazonas.
0: Y seguimos con más datos, sin duda, hablando ahora de los goleadores de esta edición de la Copa del Mundo. Hace varios días, Lionel Messi batía el récord y superaba a Miroslav Klose con los goles marcados en esta última Copa del Mundo. Pero hablando de esta última edición, ya lo iguala, por ejemplo, Kylian Mbappé. Ambos, el astro argentino y el francés, con 6 goles en esta edición de la Copa del Mundo. La diferencia es que Lionel Messi marcó un triplete en 3 partidos, tiene 3 esta cantidad de goles. Y Kylian Mbappé en 4 partidos ha logrado marcar 6 anotaciones. Pero también le siguen el gran Erling Haaland de Noruega. En 4 partidos ha anotado 5 goles. Y ayer se suma también a esta lista con lo que hizo en su participación del partido de Inglaterra Harry Kane, con 4 partidos, marcando también 5 goles. Siguen sumando entonces las anotaciones de estas grandes figuras en esta edición de la Copa del Mundo. Y con esta información y con este fondo de la gente, de los hinchas de Portugal y de Cristiano Ronaldo, nosotros nos despedimos, pero hacemos una pausa y ya regresamos con más información.
3: 12 horas, 55 minutos.
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14: Seguimos, amigos. La Comisión Ciudadana de Selección de Concurso para Fiscal General solicitó al Pleno del Consejo de Participación la suspensión del concurso por falta de atención a requerimientos. Aún no hay convocatoria para que el Consejo trate el tema.
15: El concurso para elegir al próximo fiscal general del Estado suma un nuevo revés en una sesión de este

0: Días, computadoras apagadas y personal mínimo. Así luce este jueves la Universidad Amautay Guasi, en Quito, donde la crisis presupuestaria ya se refleja en el funcionamiento diario de la institución. Aunque las clases en modalidad híbrida están garantizadas hasta finales de julio, la universidad advierte que no tiene recursos para iniciar el próximo semestre.
1: En este momento hemos tenido que poner en marcha un plan contingente extremo que definimos como institución y que consiste pues en financiar con los últimos recursos que nosotros tenemos el funcionamiento de la planta docente.
0: Y es que para hoy áreas como talento humano, planificación, investigación y administración son las más afectadas. Según su rector, la universidad espera que el Estado asigne los 4.8 millones de dólares que requiere para operar este año. Mientras tanto, dejó de renovar cerca del 30% de los contratos administrativos para priorizar el pago de docentes y garantizar la culminación de este semestre.
1: Y por eso pues hemos sacrificado el personal administrativo. Ha quedado con el personal mínimo que nos permite mantener abiertas las oficinas, pero que operativamente pues estamos teniendo serios problemas.
0: La universidad asegura que pese a mantener mesas técnicas con el gobierno desde finales del año pasado, dejó de recibir respuestas a inicios de junio. En medio de la crisis, estudiantes y docentes realizaron este plantón para exigir una solución, pues se advierte que de no concretarse una respuesta, el próximo semestre no podrá iniciar. Lo que por ahora se conoce es que el reglamento de distribución de recursos para las instituciones de educación superior regula este proceso. Sin embargo, una vez más, el Ministerio de Educación no respondió a nuestro pedido de información. Ismenia Solórzano, Teleamazonas.
2: Les contamos, Rusia lanzó el mayor ataque contra Kiev desde el inicio de la invasión en 2022. Los bombardeos dejaron al menos una decena de muertos y destruyeron varios edificios residenciales en la capital ucraniana. Tras la ofensiva, el presidente Volodymyr Zelensky pidió a Estados Unidos autorización para fabricar misiles Patriot en Ucrania, mientras el Kremlin aseguró que continuará intensificando su ofensiva para cumplir sus objetivos militares.
3: La declaración financiera del presidente estadounidense Donald Trump reveló que su patrimonio supera los 7 mil millones de dólares y que las criptomonedas se convirtieron en su principal fuente de ingresos. El informe también detalla ganancias por negocios inmobiliarios, proyectos internacionales, licencias comerciales y activos como lingotes de oro, reavivando el debate sobre posibles conflictos de interés mientras ejerce la presidencia de Estados Unidos.
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5: Hola, ¿cómo están? Muy buenas tardes. Gracias a todos por estar en sintonía de Teleamazonas. Feliz jueves para todos ustedes. Ya estamos en las noticias locales, mi querida Stephanie.
6: ¿Cómo estás? ¿Cómo estás, mi querida Andra, amigos televidentes? Muy buenas tardes. 13 horas con 10 minutos. Estamos en un horario especial. Vamos a hacer un rápido recorrido por la ciudad, pero también por otras zonas del país. Pero vamos a ver a esta hora en dónde está nuestro dron de 24 horas en vivo, nuestro querido Gabriel Palacios. Miren ustedes en pantalla. Tenemos a esta hora el Colegio San Gabriel. Miren ustedes.
7: Están los chicos en el fútbol.
6: Veíamos también parte del Parque de la Mujer, ¿ah? Veíamos parque. Están ahí haciendo deporte. Muy bien, hay que aprovechar estos días soleados, pero recuerden, a esta hora está parcialmente nublado, 20 grados Celsius. Recuerden que estamos ya en plena época seca, así que por favor tomen las previsiones necesarias en cuanto a la radiación ultravioleta, coloque ese protector solar, lleve sus paragüitas, porque si por ahí se presenta una ligera llovizna, puede también utilizarlo.
5: Ahí estamos viendo cómo los ciudadanos están transitando a esta hora por el norte de la capital. Este es el redondel que une la avenida Mariana de Jesús y también la avenida América. Todo luce bastante tranquilo a esta hora de la tarde. Por favor, tome las debidas precauciones del caso. Recuerde que tenemos pico y placa para los vehículos cuyas placas terminan en 7 y 8. Esto se activa a las 4 de la tarde. Mucho ojo con aquello. Desde el norte de la ciudad capital les saludamos y les damos la bienvenida a este noticiero.
6: Así es, 13 horas con 12 minutos y les contamos que tras la fuga de 8 menores de una casa de acogida en Quito, el Ministerio de Desarrollo Humano desvinculó a 4 funcionarios.
5: Este noticiero accedió al testimonio de uno de ellos, quien revela qué ocurrió tras la salida de los menores.
7: Todo el equipo estaba conmocionado porque no, no

0: aparecían los niños, no se les encontraba, y esa fue la amenaza. Tienen 5 minutos para decirme la verdad. Si en 5 minutos no me dicen la verdad, llamo a la policía y les mando presas.
1: Esto es lo que se les habría dicho a los 4 funcionarios desvinculados de la Casa Hogar María Campi de Yoder tras la fuga de 8 menores de sus instalaciones en Conocoto, suroriente de Quito. Según explica la fuente a la que accedimos, quien también fue despedida, todos fueron cuestionados aquel día. Y denuncia que no se les preguntó cómo se trataba a los menores o en qué condiciones estaban, sino que desde el Ministerio de Desarrollo Humano a cargo del centro se asumió el hecho como un complot.
0: Las autoridades nos dijeron, ¿no?, que nosotros habíamos obtenido beneficio de alguien. Nos preguntaban cuánto nos pagaron, quién nos pagó para dejar salir a los niños. Piensan que hay complot inclusive. Piensan que alguien de fuera les está ayudando a los niños. O sea, se hacen las cosas con tanto cariño, con tanto respeto para los chicos, y que nos traten así es como que sí es muy indignante.
1: Y asegura que lo ocurrido no se trata de un descuido, sino de falta de personal suficiente. De hecho, a la hora de la fuga había apenas 2 tutores para 28 niños.
0: Porque sí hay poco personal para el cuidado. Ahorita estaban 8 tutoras para 28 niños, pero hacen turnos, entonces no están todas.
2: En el turno en el que los niños se salieron, ¿cuántos tutores estaban?
0: Solo estábamos 2 tutores.
1: ¿Pero qué habría motivado a los menores a huir?
0: Yo imagino que ellos tendrán en su cabecita inocente el buscar a su familia, el estar cerca de su familia, pero a los niños no se les ha maltratado, nunca ha habido absolutamente nada que vulnere sus derechos, más bien todo lo contrario. La labor que se hace dentro de las casas hogares, en el campi específicamente, siempre ha sido muy buena.
1: Lo que sí reconoce que los niños y adolescentes que llegaron a este centro vienen de condiciones complejas, por ello el Estado asume su tutela.
0: Hay personal especializado en el área de psicología que trabaja todo esto, pero ¿qué pasa por la cabeza de los pequeñitos? No podemos saber.
1: Mientras tanto, a poco de cumplirse 1 semana de la salida de estos niños, preocupa el silencio estatal. ¿Cómo están emocionalmente los menores rescatados? ¿Los que volvieron a casas de familiares realmente quieren quedarse en el centro o volverán a huir? ¿Por qué se despidió a 4 funcionarios? ¿Se comprobó alguna acusación? Es lo que quisimos consultarle al Ministerio de Desarrollo Humano, sin embargo, hasta el cierre de edición de este reportaje no tuvimos respuesta. En Quito, Brigitte Mancheno, Teleamazonas.
3: Alerta en Quito, se incrementa la cantidad de conductores en estado de embriaguez hallados aquí en las vías.
4: En los 6 primeros meses del año se reporta un aumento del 62% de sancionados por esta infracción, a comparación del año pasado.
5: Muerte, destrucción y familias rotas es lo que deja el conducir en estado de embriaguez. Días atrás se viralizó, por ejemplo, a este conductor de una motocicleta quien invadió vía en una de las principales arterias viales de Quito.
6: A ver, para.
5: Y que según la AMT estuvo en estado etílico.
7: Tengo 74 personas que han sido detenidas conduciendo esa embriaguez en moto. Es decir, esa persona decidió, cuando se compró la moto, decidió que su cuerpo es el chasis que va a aceptar el golpe. Decidió usar un casco que no es homologado. Muchos de ellos no usan ni coderas ni rodilleras.
5: Lo alarmante es que la cantidad de personas que decide conducir en estado de embriaguez es cada vez mayor. En Quito, en los 6 primeros meses del año, 618 conductores fueron sancionados por esta infracción. Esto representa un incremento del 62% a comparación del mismo periodo en el 2025.
7: Ha aumentado de 182 a 277 las personas que han superado el 1.2 gramos. ¿Qué pasa con el conductor cuando marca más del 1.2? Todos está desinhibido, su reacción es tardía, por eso son los siniestros, porque ya llegó un momento del alcohol en su cuerpo, y luego de eso su visión no es a 180, empieza a perder visión.
5: Conductores llaman a la corresponsabilidad, pero piden también a las autoridades que realicen más controles.
8: Preocupante porque hay demasiados accidentes, más que todo en la Avenida Oriental, siempre hay muertos, siempre yo veo igual de accidentes de moto bastante.
9: La gente no es consciente de lo que... De lo que está haciendo. Pueden pasar muchas cosas graves, muertes, debería hacer más control, sobre todo en las noches.
5: Las zonas en las que se identifica con mayor frecuencia este problema son la Carolina, es decir, el hipercentro de Quito, la Mariscal, Calderón, Quitumbe y Chillogallo. La mayor cantidad de sancionados tiene entre 18 y 35 años. En Quito, Estefaní Paz, Teleamazonas.
10: Trece horas, 17 minutos.
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0: contamos que la misión de ayuda humanitaria que viajó a Venezuela en el avión de la Fuerza Aérea Ecuatoriana retornó al país y lo hizo con 10 ciudadanos evacuados.
1: Vamos a ver.
2: Este primero de julio, 9 ciudadanos ecuatorianos y un ciudadano español fueron evacuados desde Venezuela a bordo del avión C-130 Hércules de la FAE. La aeronave retornó al país tras cumplir su misión de entrega de ayuda humanitaria.
3: En mi caso es una situación que me ha surgido para poder trasladarme a otro país. Estaba en Venezuela y me agradecer por facilitar mi transporte hasta Guayaquil y a Quito. Es una parte importante el trabajo que están haciendo con la sociedad civil y pienso que tienen que siempre apoyar en este sentido la Fuerza Aérea Ecuatoriana y la parte militar al pueblo que lo necesita.
2: El vuelo llegó la noche de este miércoles. Los ciudadanos fueron trasladados hasta las ciudades de Latacunga y Guayaquil, donde se reencontraron con sus familiares y se desplazaron hacia sus lugares de origen.
4: Bueno, a mí me gustaría agradecer a las Fuerzas Armadas Ecuatorianas por este apoyo, por traernos de Venezuela en una situación complicada que está pasando el país. Muy agradecidos de verdad, siempre desde que les vimos nos recibieron con una sonrisa, con un apoyo, así que gracias por el trabajo que realizan.
2: En Latacunga, la aeronave cargó más productos como parte de la ayuda humanitaria. De allí se trasladó a Guayaquil, desde donde viajarán hasta Venezuela para la entrega de las ayudas. En Latacunga, Juan Pablo Toro, Teleamazonas.
1: Llegó el verano y las vacaciones escolares ya se sienten en Quito.
0: Hoy les traemos una opción de curso vacacional que combina arte, música y bastoneras.
5: Llegan las vacaciones y que las pequeñas se queden en casa no es una opción. Para aquellas que su pasión es el baile, arte y la música, el grupo independiente Bastoneras Queens Cheerleaders abrió un curso vacacional.
6: Les ofrecemos talleres de manualidades, pintura, mini chef, aprender a hacer bastones, maquillaje artístico, como pueden observar, aparte del grupo de bastoneras y también de cheerleader.
5: El curso se desarrollará del 7 al 16 de julio, de lunes a viernes, de 9 de la mañana a 12 del mediodía, con un costo de $50.
6: Vienen niñas a partir de 3 años en adelante y la edad es indefinida y nada más, solo mucha actitud, muchas ganas. Aquí van a recibir reconocimientos, obsequios. Estamos ubicados aquí en Chillogallo, en el barrio Julio Matobelle, en las calles Avenida El Tránsito.
5: Quienes ya son parte de este grupo aseguran que las anécdotas y las risas son muchas.
7: Me gusta bailar con mis amigas y me gusta las bastoneras.
8: En los cursos uno se distrae, se libera y es como que un rato de reflexión contigo misma para poder saber lo que en verdad te gusta y poder cumplir todo.
9: Claro, aquí todo es flexibilidad, también actitud, baile, las ganas sobre todo de seguir aprendiendo más, de seguir conociendo nuevos pasos.
5: Recuerde que las vacaciones ya llegaron y esta es una opción para que las más pequeñitas en casa se mantengan activas, aprendan algo diferente y conviertan su tiempo libre en una experiencia llena de diversión. Michelle Villasís, Teleamazonas.
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11: El ministro del Interior, John Reinberg, confirmó la captura en Colombia de Galo Javier Suárez, alias Gato Negro, segundo cabecilla de los Tiguerones. Destacó que la operación fue posible gracias al trabajo.

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1: A mediados del siglo XIX, los Estados Unidos invadieron a México. Y entre los jóvenes que tomaron las armas para defender a la patria, hubo un muchacho llamado Porfirio Díaz.
2: Después, coqueteando entre la carrera de sacerdote y de militar, optó por la segunda. Enseguida, con el apoyo del clero y del ejército, y gracias a una serie de acontecimientos políticos, fue catapultado al poder.

0: para convertirse en presidente de México.
1: Después, don Porfirio Díaz se autoproclamó como dictador e inició un largo periodo conocido como el Porfiriato, una época en la cual los intereses mexicanos fueron dejados de lado y las inversiones extranjeras gozaron de todas las garantías.
0: Durante su gobierno, las empresas extranjeras se adueñaron de camiones, tierras, minas, puertos, ferrocarriles, mientras que el 97% de los campesinos ya no eran dueños de sus tierras.
1: Don Porfirio Díaz era tan extranjerizante que prohibió a los indígenas mexicanos que caminasen por las avenidas y calles principales o que se sentasen en las bancas de los parques públicos.
0: Lo más sorprendente es que don Porfirio era un indígena mixteco, casi puro, paradojas de algunos seres humanos.
1: Pero todos los despotismos, aunque algunos parezcan eternos, tienen su fin. Después vino la Revolución Mexicana y don Porfirio huyó a París, en donde murió un día como hoy, 12 de julio de 1915.
0: Y hoy en México, para sufrimiento de don Porfirio en el más allá, los indígenas se sientan en las bancas y además, como en Chiapas, empiezan a levantarse.
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3: 13 horas, 31 minutos.
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1: Es impresionante cómo una sencilla máquina puede cambiar el futuro de las ciudades. Me refiero en este caso a una que fue mostrada por su inventor, allá por 1854, en un evento similar a un espectáculo circense. Elisha Graves Otis se trepaba a una cabina que se desplazaba verticalmente con poleas conectadas a un motor. De pronto, alguien cortaba el cable que sostenía dicha cabina y los espectadores quedaban asombrados al ver que Otis no se despedazaba contra el suelo, sino que era protegido de dicha caída por un sistema de frenos aplicado sobre unos rieles verticales. Nacía así el ascensor. Antes de dicho invento, los pisos más baratos eran los más altos. En las edificaciones de París, por ejemplo, los altillos eran para la servidumbre. Ahora, en las edificaciones contemporáneas, mientras más alto, mejor. Más dispuesta está la gente a pagar por la altura. Sin el ascensor de Otis, ciudades como Nueva York o Hong Kong no serían lo que son hoy.
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3: 14 horas, 13 minutos.
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1: El presidente Daniel Noboa se reunió con su homólogo chileno, José Antonio Kast, durante la cumbre del Mercosur en Paraguay. Ambos coincidieron en impulsar una agenda conjunta para fortalecer la seguridad, ampliar el comercio y consolidar la integración entre Ecuador y Chile. El encuentro también abrió la puerta a una futura visita oficial de Kast al país para profundizar la cooperación bilateral.
0: Hasta aquí su microinformativo de esta hora. 14 horas, 58 minutos.
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0: Bienvenidas, bienvenidos, gracias por sintonizar Radio Suceso 101.7. Gracias, gracias por compartir estas horas de música, comentarios y entrevistas. Y ojalá, como siempre lo decimos, ojalá al final del programa podamos imaginar con esos favores que la fantasía nos hace, que hemos rendido un real, justo, merecido, muy merecido homenaje a la inteligencia, a la sensibilidad, a la autoestima, a la confianza, a la alegría de vivir. Y siempre, siempre, siempre a las ganas de luchar de todos, donde quiera que nos encontremos, a las ganas de luchar por una vida mejor en lo individual y en lo colectivo. Recordamos que llegamos hasta ustedes gracias a la presencia de estas destacadas empresas e instituciones que creen que la radio, en medio de nuestras humanas, de nuestras inevitables limitaciones, la radio puede y debe llegar con calidad y calidez. 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
1: 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Queridos amigos, sean todos bienvenidos a un nuevo vuelo de música y palabra con cierto sentido. Estamos ya a jueves 2 de julio del 2026. Qué bueno que podamos conectarnos a través de las ondas de la radio. Siempre me pone contenta saber que están aquí en el Ecuador, en Estados Unidos. Estaba revisando y hay gente que nos escucha en Irlanda, cosa que me emociona enormemente. Es uno de los países que más quiero del viejo continente. Me encantaría saber quién es. Por favor, manifiéstese. Y en general, siempre quiero saber... ¿cómo están? ¿Desde dónde nos escuchan? ¿Sobre qué temas les gustaría escuchar aquí en este espacio? Entonces, por favor, queridos amigos, vayan haciendo sus reportes. Mientras, disfrutamos también de la compañía en controles del doctor Vinicio Soria, que siempre entrega una muy buena selección musical.

Ahora sí, continuemos en esta tarde. Me parece que en estos tiempos es tendencia a una hormona. Casi que esa hormona ha pasado a ser el horror y todo el mundo intenta evitarla y a toda costa bajar los niveles de cortisol. ¿No es cierto? El cortisol es allí la preocupación mayor. Que no se me dispare el cortisol porque me inflamo, que no se me dispare porque me hace daño. Es que el cortisol esto, aquello y lo demás allá, y parecería que es el horror más grande, pero por algo debe existir, ¿no es cierto? Y de repente aparecen estas famosas personas que influyen y que son estos perfiles con una gran cantidad de seguidores que empiezan a atacar aún más al cortisol. ¿Pero desde dónde se lo hace? Y allí entra esta pregunta. ¿Es realmente preocupante que suban los niveles de cortisol? ¿En qué contextos? ¿Qué pasa con el cortisol? Cuando hago ejercicio intenso, mi cortisol aumenta y entonces eso me enferma. ¿Qué dice la ciencia al respecto? Se los cuento dentro de un momento con cierto sentido.

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Continuemos en esta tarde, queridos amigos, con el famoso cortisol, que en estos tiempos mediáticos muchas veces una hormona, una persona, un elemento, un estudio puede gozar de buena o mala prensa. Es muy delicado el mundo de la comunicación porque a veces se nos va la mano en exagerar algunos puntos, detalles para hacer que una noticia sea más vendedora, para que un estudio llame más la atención, para que tenga más relevancia, más visualizaciones. En fin, es muy delicado todo lo que se comparte ahora. Hay que poner muchísima atención, uno como lector, una como persona que recibe. Y a propósito del cortisol, si es que nos centramos únicamente en el ejercicio, es interesante preguntarles a los expertos qué pasa con el ejercicio de alta intensidad o que es prolongado. Porque sí o sí van a subir los niveles de cortisol, pero esto me va a afectar, me va a enfermar. Y allí las figuras del bienestar siempre dicen, no, hay que obsesionarse con el cortisol porque es la culpable de todo. Tengo la cara hinchada porque tengo el cortisol elevado. Hay exceso de grasa abdominal porque el cortisol está presente. Agotamiento y fatiga, cortisol. Todo, hay que hacerlo todo para reducir el cortisol. Pero a veces cuando uno hace ejercicio, no a veces, siempre que uno haga un ejercicio de alta intensidad o que sea prolongado, el cuerpo se estresa. Entonces, esto va a hacer que sea inevitable que se dispare el cortisol. Nuevamente, esto puede pasar cuando uno está haciendo pesas. El efecto de las pesas, del levantamiento de pesas, tiene un efecto similar. Y entonces, la tendencia actual es decir, ¿sabes qué? Deja un entrenamiento que sea extenuante, opta por una forma de movimiento que sea más suave, de baja intensidad, camina, yoga, pilates, tai chi, no lo sé. Pero no hagas estos ejercicios porque cortisol, va a haber cortisol en tu cuerpo. Y allí la comunidad científica dice, a ver un ratito, vamos a hacer una interpretación distinta de lo que quiere decir el cortisol en el cuerpo y por qué el cortisol existe, por algo está en el cuerpo. No siempre es malo, no siempre estamos intoxicados con cortisol. Y si es que aparece como respuesta al ejercicio, quizás habría que analizarlo un poquito más, porque en las redes sociales cortisol es sinónimo de estrés e inflamación y aumento de peso. Tal cual. Entonces vamos a ver qué dice la comunidad científica sobre los fundamentos científicos que hay detrás del ejercicio ligado al cortisol, pero después de un tema musical.

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Sigamos con la temida hormona cortisol, la que se eleva cuando uno está estresado, que si bien es cierto, uno sí se puede intoxicar con los niveles de cortisol elevados, pero al mismo tiempo existe y tiene un motivo y una razón de ser en nuestros cuerpos. El cortisol es esencial para mantener una buena salud, aunque eso suene bastante contradictorio y que no vaya acorde con los gurús del bienestar. Pero hay una función con el cortisol, ayuda a que el cuerpo responda al estrés. Cuando uno está bajo presión, cuando uno se estresa, hay glándulas suprarrenales que liberan esta hormona para que en nosotros se active una llamada de respuesta de lucha o huida. Entonces, ¿qué hace el cortisol? El cortisol aumenta el flujo sanguíneo hacia los músculos, que como consecuencia nos da un impulso de energía. Y entonces todo el cuerpo se ve estimulado para que los carbohidratos de acción rápida se transformen en combustible y vamos, caminemos, hagamos algo. Estas de respuestas son esenciales. Y si es que están allí es porque en otro tiempo uno tenía que correr. Venía el depredador, el oso allí gigante. No, vamos rápido. Huye lo más rápido posible. Corre por tu vida, literalmente. Entonces, ese cortisol tiene muchos años de historia en nuestro cuerpo. Por otra parte, el cortisol también aparece para combatir infecciones, para combatir, aunque suene contradictorio, la inflamación. Y nos regula. Regula la frecuencia cardíaca, la presión arterial, el azúcar en sangre, los ciclos de sueño. El cortisol está presente y a lo largo de todo el día. Aumenta cuando uno despierta, baja cuando uno ya va a acostarse porque el cuerpo necesita limpiarse un poco para descansar. Y está. Convivimos con esa hormona porque ha sido necesaria en el proceso evolutivo, porque la hemos necesitado y tiene sus funciones. Y no tiene que ser el horror y la barbarie presentar cortisol en el cuerpo. Ahora, ¿en qué momento el cortisol se convierte en un trastorno? ¿En qué momento llega a enfermarnos? Cafecito, tecito y lo seguimos conversando.

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Sigamos con el cortisol. Ya vamos llegando a esta parte en la que el cuerpo se intoxica. ¿En qué momento el cortisol es considerado como un trastorno? ¿Cuáles son los trastornos que se derivan del cortisol? Hay que tener algo en mente y es que esto es muy poco frecuente. Unos niveles crónicos altos de cortisol podrían parecer habituales por todo lo que se comenta en redes sociales, ¿no es cierto? Hay muchos, muchos, muchísimos videos que nos dicen estás inflamado porque el cortisol te está acabando la vida. Y los trastornos relacionados con el cortisol son muy poco frecuentes en realidad. Hay un 1% de la población global, ojo con eso, 1% de la población global que tiene niveles de cortisol por encima del rango normal. Inclusive, si es que es una persona que tiene estrés crónico o ansiedad, lo más probable es que esos niveles de cortisol aumenten, pero que estén siempre dentro del rango normal. Sí, un poquito elevado, pero allí se mantiene. Y en redes sociales esto no es mencionado, esto no está presente. Es un matiz importantísimo que obviamente se pasa por alto en las redes sociales. Cuando uno se estresa por cualquier motivo, se libera un cóctel de hormonas. Está el cortisol, sí, pero también está la adrenalina. Y si es que me quedé todavía un poco estresado o hasta que se me pase el susto, el momento incómodo, se mantiene esa elevación por ese estrés. Ahora, si es que esto se prolonga en los años y yo tengo un estrés crónico prolongado en años de años, sí, puedo desarrollar hipertensión, puedo desarrollar otros problemas cardiovasculares, pero ojo con esto, rara vez es el cortisol la única causa de ese problema, rara vez el ejercicio de alta intensidad va a tener algo que ver con mi salud y qué es lo que me está pasando con el cortisol, y dejarlo a un lado y dejar de hacer ese ejercicio no va a ser la solución. Es más, puede ser que lo que necesitemos es hacer ejercicio. Enseguida se los cuento.

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sigamos con este tema del cortisol y cómo en realidad es bueno para nosotros porque cumple un papel, cumple una función. O sea, tiene que salir de la mano, pero allí está. Y les decía hace un momento, últimamente se está dejando de lado el ejercicio de alta intensidad porque se cree que esto eleva los niveles de cortisol y que nos está afectando y enfermando y demás vainas. Ahora, lo interesante aquí es que este ejercicio intenso en realidad puede reducir el cortisol. Ese esfuerzo del ejercicio al cuerpo le dice, sí, libera cortisol, necesito ese impulso energético para que te esfuerces. Entonces, entre más te esfuerces, más cortisol se libera. Y eso, durante todo el entrenamiento, es algo positivo, porque esta hormona está llevando más oxígeno a los músculos, estamos trabajando, y sí, el cortisol está alto, inclusive unas horas después del ejercicio, pero cuando uno ya vuelve, me recupero, repongo energías, me baja todo y estoy. Entonces, el cuerpo se adapta a ese ejercicio intenso, el nivel basal de cortisol también disminuye y se va adaptando. Es como cuando uno está desarrollando el músculo. Conforme avanza el tiempo, uno va entrenando, el cuerpo se hace resistente. Es exactamente lo mismo con el cortisol. El nivel de cortisol se mantiene dentro de los límites normales y nos permite una buena recuperación y además ayuda a que esos entrenamientos sean rendidores. Entonces sí que es algo recomendable, definitivamente. Creo que podría decir una cosita adicional sobre este tema y enseguida volvemos.

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Siguiendo con el cortisol y con el ejercicio de alta intensidad, que es algo que sí recomendamos, si es que la salud física lo permite, sí que es bueno hacer un ejercicio de alta intensidad, porque, ¿quién lo diría? Pero ese ejercicio intenso va a reducir el estrés. Entonces, sí, liberamos cortisol, pero el nivel basal de cortisol disminuye también. Ojo que hay que comer lo suficiente para que el cuerpo no se estrese más. Hay que darse un tiempo para recuperarse, porque si no, nuevamente también nos estresamos más. Y además, ay, cierto, a propósito de la comida, si es que la comida es suficiente, si es que hemos ingerido suficiente cantidad de carbohidratos, estamos en equilibrio. Si es que no, estamos en desequilibrio. Si es que no comí carbohidratos, porque también el otro cuco de las redes sociales es ese, el carbohidrato. No me como carbohidrato rápido, absorción rápida, porque me engordo. No, y resulta que el cuerpo se estresa el triple. El cortisol se mantiene por lo alto durante muchísimo más tiempo porque no entiende por qué no tiene esa energía para seguir produciendo más combustible. O si es que me obsesiono y tengo un sobreentrenamiento, o estoy entrenando sin descansar, o no me doy ese tiempo de recuperación, entonces sí me voy a estresar. Entonces mi cuerpo sí va a sufrir. La recuperación va a variar mucho de cuál es nuestro estilo de vida. Todos los elementos tienen que estar en equilibrio. Va a variar en función del nivel de sueño, de estrés, la edad. Y está bien también de repente saltarse de la rutina y decir, no quiero hacer un entrenamiento intenso, quiero hacer yoga hoy o tai chi. Y también va a reducir el nivel de estrés. Todo se regula, pero es importante priorizar que una buena alimentación, tener un sueño que sea decente, que tenga una buena higiene de sueño la persona, maximizar la recuperación, por supuesto, ayudarse desde otras aristas para mantener los niveles de cortisol en onda, para mantenerlos allí, en su punto de miel. Si es que uno se escucha, si es que uno aprende a reconectar con el cuerpo, todo va mucho mejor. Y allí no va a ser un cuco más el cortisol y no vamos a echar la culpa de absolutamente todo al cortisol. Ay, acuérdate lo que te pasa, porque es el cortisol el que te enferma. Estás hinchado porque es el cortisol el que te está haciendo así, asado y cocinado. Y sí, y no. Bueno, ya me contarán ustedes, queridos amigos.

0: Cada vez que percibimos una melodía, queridos amigos, suceden cosas maravillosas. Quizás podríamos decir toda música está en el aire. Y si es que es así, podríamos decirle tranquilamente a una persona, agarra, coge cuanto tú quieras, cuanto puedas, porque está allí. Porque cada uno de nosotros lo atraviesa de una forma particular. Cada quien sentirá alegría, emoción, tal vez llora de tan conmovida que está cuando escucha una pieza musical. Y si se trata del violín, suceden grandes cosas. Allí esas cuerdas vibran con uno en lo profundo. Y qué felicidad me da hoy conocer a un solista que nos visita desde Guayaquil. Él es Jacob Ormaza, solista, violinista, como ya se habrán dado cuenta. Para mí es una alegría recibirte en este espacio. Bienvenido.
1: Hola, buenas tardes a todos. Muchas gracias por el espacio que me han brindado. Estoy muy feliz de estar de nuevo en Quito y de poder volver a tocar en Quito, porque si bien soy de Guayaquil, yo ya llevo viviendo 12 años en Alemania, y la última vez que toqué aquí en Quito, si no me equivoco, fue justo antes de irme, que fue junto a mi hermano menor, Aarón Ormaza, justamente en Casa de la Música. Entonces, para mí es un verdadero placer, es una felicidad enorme, no solamente volver a la ciudad de Quito, una ciudad que aprecio un montón, porque aquí ciertamente aprendí muchísimo, pero también de volver a trabajar con la Orquesta Sinfónica Nacional del Ecuador, donde tengo no solamente varios colegas, sino muchos amigos.
0: ¡Qué emocionante! Y quizás nos podrías decir algunas diferencias entre lo que sucede en Alemania con la música y el Ecuador.
1: En términos prácticos, perdón, en términos o sea, de cómo son las cosas, cómo está estructurado, en realidad no es tan diferente. Muchas de las orquestas en Alemania son financiadas por, ya sea por el Estado, o ya sea por la provincia, o incluso también por la ciudad. Solamente que el sistema es un poquito más robusto que acá. Ya, el financiamiento de las orquestas y de los teatros allá es mucho más fuerte, porque han acogido la cultura como algo esencial en la vida de cada uno de los ciudadanos. Entonces, muchos, si no todos los ciudadanos van, o sea, no solamente a conciertos, sino también suelen ir a los museos, suelen ir a obras de teatro. Y hay muchas ciudades que incluso en determinados días de la semana, por ejemplo, en la ciudad donde yo vivo, Colonia, en los días martes, toda persona que viva en Colonia puede ir gratis al museo, por ejemplo.
0: Esas son diferencias bastante marcadas y nos deja ver que tenemos todavía largo camino por recorrer.
1: En parte sí, yo estoy convencido que aquí en Ecuador lo que en realidad hace falta es solamente un poco más, no, quizás no apoyo, sino, bueno, sí apoyo, pero también un poco más de... A veces siento que la gente a veces cuando no va a eventos culturales no es necesariamente porque no quiere, sino porque quizás no está 100% bien informada de lo que está sucediendo. Entonces, quizás en ese sentido lo que haría falta es mejor información. Porque conversando con muchos amigos y muchos colegas y también viendo todo lo que hay aquí en Ecuador, al menos aquí en Quito, en Guayaquil, respecto a lo que es infraestructura, la infraestructura ya está. Ciertamente sí, hay teatros o salas de conciertos que necesitan, como dicen por ahí, una manito de gato ahí para que estén un poquito más decentes o que funcionen de mejor manera, pero tenemos la infraestructura. Yo la semana pasada tuve la suerte de tocar en la iglesia de la compañía. Y se lo dije al público, yo he visto muchas iglesias muy preciosas, porque he tenido la suerte de viajar por muchos lados y muchos rincones de este planeta, pero la iglesia de la compañía es la iglesia más bonita que yo he visto, y fue una felicidad enorme ver que no solamente el espacio como tal es precioso, pero también que ahí hay una oportunidad, ahí hay un lugar donde se pueden realizar conciertos, y además falta de mencionar que tiene un órgano que podría facilitar muchas cosas, de muchas obras que se podrían presentar ahí. Entonces, sí, o sea, yo creo que en Ecuador está la infraestructura, creo que lo que hace falta es usarla más y también informarle mejor a los ciudadanos respecto a todo lo que los artistas hacemos.
0: Muy bien, te agradezco mucho por eso, Jacob. Me salí y me desvié un poquito del tema por pura curiosidad, porque lo que hoy día nos trae a este espacio es el concierto que tienen ahora.
1: Sí, el concierto va a ser muy bonito. Yo voy a estar interpretando el concierto para violín y orquesta del compositor inglés Edward Elgar. Es una pieza que fue compuesta hace un poquito más de 116 años, escrita para uno de los violinistas más importantes de esa época y que se mantiene como uno de los mejores violinistas de toda la historia, que era Fritz Kreisler. Y para mí es un verdadero placer presentar esta pieza en Quito. Yo la presenté el año pasado en Guayaquil y en Cuenca. Y precisamente hace un año tuve una conversación con el director titular de la OSNE, David Aratuñán, en la cual concordamos que estábamos muy interesados en presentar esta pieza otra vez en Quito, porque la última vez que fue presentada fue en el 2009. Además, el programa incluye dos piezas súper interesantes, muy bonitas para la orquesta, que es la suite del Pájaro del Fuego de Igor Stravinsky y la suite del Sombrero a Tres Picos de Manuel de Falla.
0: Es que es una gran velada, definitivamente. Y este concierto para violín tiene su cierta complejidad, ¿no es cierto? Es muy exigente para ti como violinista.
1: Sí, es probablemente el concierto más difícil que he tocado, no solamente por el aspecto técnico, sino también... es un concierto bastante largo, entonces requiere mucha estamina de mi parte. Y es un concierto muy filosófico. Él, en el manuscrito del concierto, él escribió en español, no en inglés, "Aquí está encerrada el alma de..." y cinco puntitos. Elgar era muy conocido por tener ahí sus misterios. Él es conocido, por ejemplo, por las variaciones Enigma, que nadie sabe a quién es el destinatario de cada variación, y en este concierto él decidió irse un poco también por la misma línea. Pero yo creo que el aspecto filosófico de esta pieza, como yo ya he interpretado esta pieza antes, siento que hacia el final de la obra es una especie de haber combinado un viaje muy largo y como creo que a muchos nos sucede, después de un viaje es como que uno se vuelve a descubrir. Entonces es como, yo sentiría como que una vez puse "aquí está encerrada mi alma", y cuando comienza el concierto es todo un descubrimiento hasta el final, que siento que he podido encontrarme otra vez de una forma totalmente diferente y tal vez así conocer tal vez partes de mí que no conocía.
0: ¿Y crees que lo mismo nos podría suceder a nosotros como escuchas? O
1: yo creo que sí, revelación? Yo creo que sí. Yo la verdad, para ser muy sincero, yo tenía mucho miedo hace un año cuando lo presenté en Guayaquil, porque ciertamente el público guayaquileño, y creo que el ecuatoriano en general, no está muy acostumbrado a la obra de Elgar. Entonces yo sí tenía un poco de miedo, más que nada por la longitud del concierto, porque es un concierto que dura 50 minutos. Pero para mi sorpresa, el recibimiento fue muy bueno, tanto en Guayaquil como en Cuenca, para mi sorpresa, que fue obviamente una grata sorpresa. Así que yo creo que, muy aparte de quizás un poco de miedo que pueda dar de escuchar 50 minutos, yo creo que son 50 minutos que uno no se va a percatar, que probablemente vayan a aparecer 15 minutos, porque es una de esas horas que te agarra del brazo y te mantiene ahí totalmente suspendido, totalmente enganchado. Y si uno escucha no solamente con el corazón, sino también con el alma, al final uno... Es una especie de... Yo siempre digo, cuando llego al final, es una especie de gratitud a la vida. Es como que siento que la vida ha sido demasiado buena para mí.
0: Bellísimo. Aquí me vas a corregir tú, porque quizás, y no tengo idea, pero me da la sensación de que la pieza de Stravinsky, este concierto de Elgar, coquetea mucho con los románticos. Se sienten como piezas muy, muy románticas que vienen y te abrazan. Uh-huh. ¿Es así?
1: ¿O? Bueno, la suite del Pájaro del Fuego es más bien una obra que el compositor Stravinsky había compuesto para ballet. ¿Ya? Él en esa época trabajaba mucho para un empresario que se llamaba Diaghilev en París. Entonces él compuso música para este ballet, y lo que vamos a escuchar es una suite. Eso significa que son diversos elementos seleccionados de lo que era el ballet, y es una pieza, yo no la describiría automáticamente como una pieza romántica, sino más bien una pieza un poco más moderna. Hay ciertamente factores románticos en la armonía y todo, pero hay muchos recursos expresivos, impresionísticos también. En ese sentido, yo creo que es una pieza que complementa muy bien a Elgar, porque también el Pájaro de Fuego invita mucho a la imaginación de los oyentes.
0: Muy bien. ¿Y qué pasa con el concierto de Elgar? ¿Cómo lo encasillamos, lo categorizamos o no?
1: El concierto de Elgar, como lo había dicho hace un momento, yo creo que es una pieza que invita... Es un viaje. Es ciertamente un viaje. Es una pieza, sí, muy romántica. Y yo la suelo relacionar con otra pieza De Elgar, que se llama El sueño de Gerontio, que es una pieza que Elgar compuso para orquesta y coro y solistas, y es acerca de la vida de una persona que fallece y habla acerca de qué sucede después. Y para mí esas obras están muy relacionadas en el sentido de que obliga un poco a los oyentes a tener que ocuparse consigo mismos al momento que uno está escuchando, y yo creo que por eso es una pieza que va a ser muy interesante. No le tengan miedo, yo sé que 50 minutos suena mucho, pero el que tiene que tener miedo soy yo. No, mentira. A mí me encanta tocar esa pieza, y sí, bueno, van a disfrutar de melodías muy románticas, muy cantadas, muy líricas, de pasajes muy virtuosos, y también de pasajes orquestales extensos en los que se puede escuchar la riqueza de la sonoridad de la orquestación del compositor Elgar.
0: Es bellísimo. Tienen que ir, queridos amigos, y se nos está escapando el cierre del concierto, que va con Manuel de Falla.
1: Exactamente, sí, va a ser una pieza muy, muy famosa, que es El sombrero de tres picos. Manuel de Falla es uno de los compositores más importantes de España. Esta pieza es ciertamente una de sus piezas más emblemáticas, una pieza muy impresionista y que complementa, de hecho, muy bien. Creo que va un poco más de la línea de Stravinsky, y creo que ese complemento va a hacer que la gente salga muy feliz y muy emocionada de este día viernes, así que no se pierdan. Yo les invito otra vez a todos este día viernes 3 de julio en Casa de la Música a las...
0: Es 8 de la noche.
1: A las 8 de la noche. Los espero con mucho gusto, con muchas ansias, como me hace mucha ilusión estar otra vez acá. Más que nada porque la Casa de la Música es es el teatro más bonito que tenemos en el país, con la acústica más increíble que podríamos imaginar. Así que, sí, vengan. No se lo pierdan.
0: A llenar esa casa. Qué alegría haberte recibido en este espacio, querido Jacob. Qué bueno este caminar entre el Ecuador y el mundo, que sigas recorriéndolo. Y ustedes, queridos amigos, recuerden que siempre pueden adquirir las entradas en boletos.casadelamusica.es o sino directamente en boletería. Muchísimas gracias.
1: No, gracias a ti.

0: A mediados del siglo XIX, los Estados Unidos invadieron a México y le arrebataron un territorio equivalente al de la República Argentina.
1: Entre los jóvenes que tomaron las armas para defender la patria, hubo un muchacho llamado José de la Cruz Porfirio Díaz.
0: Después, coqueteando entre la carrera de sacerdote y de militar, optó por la segunda, aunque los que lo conocieron afirman que la primera siguió en la mitad de su corazón.
1: Y como mantenía también intacta su vocación de hombre de armas, las volvió a tomar contra las tropas francesas que invadieron su territorio.
0: Y llegó a tomar las armas también contra el mismo Benito Juárez, presidente indígena zapoteca, en medio de confusas coyunturas políticas en su país.
1: Después, con el apoyo del clero y del ejército y gracias a acontecimientos políticos que desestabilizaron la nación, fue catapultado al poder para convertirse en presidente de México.
0: Transcurrido un tiempo, don Porfirio Díaz se autoproclamó como dictador e inició un largo periodo conocido como el Porfiriato, que se extendió durante más de 30 años.
1: El Porfiriato fue una época en la cual los intereses mexicanos fueron dejados de lado y las inversiones extranjeras gozaron de todas las garantías.
0: Durante su gobierno, las empresas extranjeras se adueñaron de camiones, tierras, minas, puertos, ferrocarriles, mientras que el 97% de los campesinos ya no eran dueños de sus tierras.
1: Don Porfirio Díaz era tan extranjerizante que prohibió a los indígenas mexicanos que caminasen por las avenidas y calles principales o que se sentasen en las bancas de los parques públicos.
0: Lo más sorprendente es que don Porfirio era un indígena mixteco casi puro. Paradojas de algunos seres humanos.
1: Pero todos los despotismos, aunque algunos parezcan eternos, tienen su fin. Después vino la Revolución Mexicana y don Porfirio huyó a París, en donde murió un día como hoy, 2 de julio de 1915.
0: Y hoy en México, para el sufrimiento de don Porfirio en el más allá, los indígenas caminan por las avenidas de las ciudades y se sientan legalmente en las bancas de los parques mientras piensan en tiempos futuros.
2: 16 horas, 5 minutos.
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Nunca que yo recuerde me habían preguntado en este programa por León Trotsky. León Trotsky es un personaje verdaderamente admirable, eminente revolucionario ruso, todos sabemos, que tuvo un final trágico en la Ciudad de México, por allá en 1940, si mal no estoy. Bueno, en todo caso, la vida de Trotsky es una vida verdaderamente intensa, porque desde siempre fue, ante todo, un intelectual que después se hizo rabioso, revolucionario, radical, uno de los hombres más eminentes en la Revolución Soviética. Él es el nada más ni nada menos que el creador del Ejército Rojo, ¿no? Después tuvo un final muy triste cuando muere Lenin y el poder lo asume Stalin, y a Stalin no le gustaba a Trotsky por ningún motivo. Lo cierto es que León Trotsky, bueno, él no se llamaba así, él se llamaba Lev Davidovich Bronstein. Creo que ese era el nombre de él. Bueno, en todo caso, Lev Davidovich Bronstein estuvo muchas veces en la cárcel, y en una de esas ocasiones cambió su nombre, ya cuando se hizo revolucionario, cambió su nombre por el nombre de uno de los carceleros más crueles y más duros que tuvo. Un tipo que se dedicó a torturarlo y dijo, no, voy a llamarme León Trotsky para no olvidarme nunca de algunos seres humanos. Y tomó el nombre de su carcelero. Ese fue León Trotsky, personaje brillante que cuando entra en desgracia por la muerte de Lenin y toma el poder Stalin, él tiene que escapar. Creo que está en Turquía, después está en Italia, después en Londres y finalmente llega a México. Allí tiene un final intenso que enseguida lo comentamos.

Nos preguntaba don Ricardo OJ. Bueno, nos preguntaba don Ricardo que algo acerca de Trotsky, si ¿sí? Podemos decir algo que, bueno, que no hayamos mencionado nunca en el programa, nunca lo mencionamos a él. Pero en todo caso, Trotsky es un personaje verdaderamente brillante, era sin duda alguna el más brillante de todos los dirigentes de la Unión Soviética en aquel entonces. Tuvo la mala suerte de que no entró en el mapa de las simpatías de Stalin, y Stalin era un personaje muy duro, implacable, tuvo que escapar y al final termina viviendo en México. Y en México se hace muy conocido por escribir para los periódicos y era muy famoso Trotsky porque coleccionaba estampillas. Entonces, en el mundo de los coleccionistas de estampillas, Trotsky era una autoridad y además criaba palomas. En esa medida yo me he parecido un poquitico a Trotsky porque me gustaron mucho las estampillas, cuando existían estampillas, y me gustaba también criar palomas. Bueno, en todo caso, la muerte de él es verdaderamente dramática y la ocasiona un catalán llamado Ramón, no sé si se llamaba así, pero así se presentó en todo caso, Ramón Mercader. No sé si se presentó con ese nombre ante Trotsky, pero se hizo amigo de él, y enseguida les comento qué fue lo que pasó.

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La muerte de Trotsky la provoca en México un personaje, yo no sé si se llamaba así o era un nombre supuesto, llamado Ramón Mercader. Era catalán, era español y hablaba francés perfectamente, perfectamente, porque en principio se hizo pasar también como francés y por eso se hizo amigo de Trotsky, que hablaba el francés perfectamente también. Entonces, este hombre, Ramón Mercader, le entregaba una serie de textos de corte revolucionario para que Trotsky los examinara. Le decía, ¿cómo le parece esto que digo? Y esto, y esto. Y entonces Trotsky, sí, le decía, hombre, está bien esto, cuidado con esta idea, atención con aquello, mejor dígalo de esta manera. Era su corrector de estilo. Y se hizo tan amigo que ya él franqueaba la entrada a la casa de Trotsky sin ninguna vigilancia, sin ninguna exigencia de seguridad. La gente lo consideraba su amigo. Y un día Trotsky está revisando, tiene las gafas puestas y está revisando los textos que le acaba de entregar Ramón Mercader. Le dice, mejor escriba esto, cuando, ¡paf!, Ramón Mercader saca un piolet de alpinista, de montañista, y se lo clava en la cabeza a Trotsky. Trotsky no muere en el acto, da gritos, llegan los guardaespaldas, y la orden de Trotsky es no lo maten, no lo maten, que diga quién me mandó a matar. Que diga a quién le estaba diciendo órdenes. Obviamente le estaba diciendo órdenes a Joseph Stalin. Trotsky muere a los 2 o 3 días y esa muerte es verdaderamente dolorosa en muchos sentidos. Ramón Mercader, por alguna razón, tengo entendido que termina sus días en Cuba. No estoy seguro de esto, no estoy seguro. Alguna vez leí algo de él, pero la memoria es frágil, es borrosa, y sería lo que le podría comentar acerca de este personaje, de Trotsky y de su asesino, Ramón Mercader, que se hizo su amigo para poderlo matar. Bueno, vayamos con música y volvemos.

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Que no he mencionado nada acerca del terremoto en Venezuela, tiene toda la razón, mi querido amigo. Sí, bueno, sí lo mencionamos en su momento, expresamos nuestro dolor por la suerte del pueblo venezolano y de todas las personas allí, en medio de tanta tragedia, tanto dolor. Algunos analistas sobre el tema de los terremotos señalan que, aparte de las fallas geológicas que existen, sin duda alguna pudo haber afectado también, pudo haber impulsado también la magnitud del desastre, el fracking, la extracción del petróleo. Porque la extracción del petróleo va dejando vacíos enormes, que antes de alguna manera estaban ocupados por líquidos que sostenían, que apuntalaban, que no permitían fracturas ni colapsos. Y parece ser que, aparte de la falla geológica, que es evidente, también el fracking, es decir, la consecuencia posterior que se genera a partir de, bueno, consecuencia por supuesto que es posterior, la consecuencia que se genera a partir del fracking, de la extracción de líquidos en la tierra, el petróleo concretamente, del gas también, pudo haber magnificado esta tragedia de la cual somos muy pesimistas, porque no puede ser que estén hablando de 1.500, de 1.800 víctimas con 50.000 desaparecidos. Es decir, faltan por lo menos 10 o 15.000 víctimas por aparecer. Esto es una verdadera tragedia en la historia de Venezuela y del mundo, y vaya nuestro abrazo fraterno.

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El problema de la televisión, bueno, no es el problema de la televisión. La televisión podría ser un extraordinario medio de comunicación, un extraordinario medio de educación. El problema es que vivimos en un mundo en el que a los grandes poderes no les interesa que la gente sea educada, no les interesa que la gente sea inteligente, les interesa que la gente se crea feliz, ni siquiera que sea feliz, sino que le interesa que la gente se crea feliz y que la gente realice un papel específico para mantener un estado de cosas en lo económico y en lo político acorde con los intereses de los grandes poderes. Alguien hace algunas críticas acerca de la televisión. Y bueno, es lamentable que la televisión no cumpla, se lastimará la gente, que no cumpla con una tarea que debería ser fundamental y es la educación, ¿no? En muchos programas de televisión impera la superficialidad, el jijí, jajá, la farándula, lo intrascendente. Un programa verdaderamente educativo en televisión, yo no sé si existe. Yo no tengo televisión, ¿no? No puedo juzgar entonces. Pero, por lo que recuerdo, no puedo hablar de programas culturales educativos en televisión. Que uno diga, me voy a sentar a ver la televisión una hora porque es como estar en una universidad, ¿no? No existe esa posibilidad. De hecho, llega a tal grado de alienación y de locura el poder que tiene la televisión que origina fenómenos verdaderamente extraordinarios. Enseguida les comento algo que sucedió en Bogotá para que nos demos cuenta de cuán terrible es el poder de eso, de alienación, de ese medio que se llama la televisión.

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Rápidamente comentemos acerca del poder de la televisión, porque quién sabe cuántos casos de estos habrá en todo el mundo. Pero por lo pronto en alguna ocasión me contaban que en la televisión colombiana se transmitía una telenovela, ¿no? Esas telenovelas donde siempre hay un bueno, una mala, un matrimonio de esta manera, un matrimonio de la otra, alguien que quiere desbaratar ese matrimonio, cualquier cosa de esas, ¿no? Típicas historietas para deleitar a la gente en una hora de superficialidad, sin ninguna trascendencia. Entonces, en alguna telenovela había una señora que era, sí, muy atractiva, pero era la mala de la telenovela. Entonces estaba dedicada a dañar un matrimonio porque estaba empecinada en conquistar a un hombre de la fábrica o de la empresa en la que ella trabajaba, y ese hombre estaba felizmente casado con una mujer, pero ella era una seductora terrible y lo que quería era interponerse en el amor de una pareja ya establecida y tal. Bueno, lo cierto es que esta señora era la mala de la telenovela, la que estaba empeñada en dañar un matrimonio. Y no solamente era la mala por eso, sino por muchas otras cosas. Entonces, la gente, en un momento dado, no distinguía la realidad de la fantasía, no distinguía la telenovela de la realidad. Y a esta señora iba por la calle y la gente la insultaba. Esta señora entraba a un supermercado y aparecía una señora que le daba un carterazo, o dos señoras que le daban un carterazo, por ser tan, tan desgraciada, ¿cómo le estás quitando el marido a fulana de tal? ¿Ah? Y así por el estilo. Iba por la calle y no solamente la gente la insultaba, sino que iba a tomar un taxi y el taxista, cuando veía que era ella, le decía: vete a pata, vieja, tal cosa y tal otra, ¿no? La insultaba. No te montas en este taxi. Ni el taxista entendía que la telenovela era mentira, ni las señoras en el supermercado. No entendían esto. Y empezó a ser amenazada. Finalmente la telenovela concluye y la señora, para poder vivir, tuvo que emigrar del país. La cadena de televisión le pagó por allá una beca, yo no sé qué hizo, una pasantía en España, para que se fuera a trabajar y a vivir a España, porque en Colombia no podía, y no podía porque la gente no le perdonaba que fuera la mala de la telenovela. Entonces, cuando uno no distingue la realidad de la fantasía, uno se da cuenta que el medio de comunicación no ha servido para educar, sino para maleducar. No ha servido para informar, sino para desinformar. No ha servido para elevar a las personas en ningún aspecto, sino para aplastarlas en medio de la locura, del fanatismo y de la ignorancia. Solamente esa anécdota, yo no recuerdo ni el nombre de la telenovela, ni de la actriz que hacía de mala, ni cosas de estas por el estilo. Pero bueno, eso fue lo que en alguna ocasión pude informarme.

0: unos consejos comerciales y regresamos con cierto sentido.
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2: La vicepresidencia presentó Visocial, una plataforma que reúne información sobre la situación social del país. La herramienta permitirá conocer cómo avanzan problemas como la desnutrición infantil, la salud mental, el embarazo adolescente y la educación intercultural bilingüe. El objetivo es que las autoridades tomen mejores decisiones con base en datos y que la ciudadanía tenga acceso a esta información.
1: Hasta aquí su microinformativo de esta hora.
3: 16:48.
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10: En pocas palabras, la poesía dijo:
9: no sé tu nombre, solo sé la mirada con que lo dices.
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11: Perros, bueno, la vida sin los perros sería... sería un error. Nietzsche decía, la vida sin música, la vida sería un error. Yo digo, la vida sin los perros sería un error. Yo amo a los perros, pero debo señalar que tengo reservas frente a algunas reservas, frente a algunas razas. Y no solamente yo tengo reservas, sino que en la manipulación genética de los perros se han cometido verdaderas locuras. Perros como el Bulldog, por ejemplo, que es un perro hecho para luchar contra toros. ¿Saben lo que es eso? Un perro hecho para luchar contra toros. Un perro que es capaz de matar un toro. Ese es un Bulldog. Y así fue entrenado, y así fue adiestrado, para matar toros. Y muy norteamericano el espectáculo, ¿no? El fila brasilero es un perro del tamaño de una refrigeradora. Si ese perro lo ataca a usted, bueno, a cualquier persona, no hay nada que hacer, nada. Absolutamente nada. Hay otros perros de temperamento complicado. Los criadores de estos perros y los que tienen perros dicen, no, mi perrito no, mi perrito no, pero mi perrito sí. En Europa, en muchos países, están prohibidos los Rottweiler y los Pitbull, por ejemplo, están prohibidos. Simplemente prohibidos. Tener un perro de estos es, bueno, es un delito. No se puede tener. Porque se ha encontrado que estos perros tienen por allá un resorte complicado en su temperamento que a veces se les dispara y se acabó la historia. Yo conocí el caso de un perro Pitbull que se crió desde niño. El perrito lo llevaron a la casa con 3 meses y se crió con los 2 niños de la casa. Y un día el perro mató a los 2 niños. Es decir, no es fácil, no es una raza fácil. En cambio, hay razas extraordinariamente buenas, nobles, de las que no se conoce ningún ataque nunca. Los Golden, el antiguo pastor ovejero inglés, el Setter, el Labrador, el Collie, el Border Collie. Bueno, son perros verdaderamente nobles. En alguna ocasión, un labrador mordió a su dueño en Estados Unidos. ¿Y saben qué hizo este señor? Dijo, por favor, una tomografía al cerebro de mi perro. Y encontraron que el perro tenía un tumor. Es decir, pobrecito, no era el perro, estaba loco. Simplemente estaba loco. Pero no sé cómo. Revisen, en alguna ocasión yo pude tener acceso a eso. Estadísticas de ataques de perros a humanos. En los Estados Unidos, ataques de, por ejemplo, de pastor ovejero inglés, de setter, de golden, del golden retriever, 0 ataques a los seres humanos. Ataques de pitbull, ataques de rottweiler, 0 ataques. ¿Sí? Entonces sí hay razas complicadas y razas más amables. Ay, los perros, vayamos con música.

Sí, hace algunos días, tiene toda la razón, don Henry, hace algunos días estuvimos comentando acerca del Krakatoa. El Krakatoa es un volcán de Indonesia, bueno, así se llama la isla, que explota por allá en 1880 y tantos. Y fue tan intensa la explosión que el ruido se escuchó a 5.000 kilómetros de distancia, podemos imaginar aquello. Y hubo muchos días de invierno en la Tierra, de oscuridad en la Tierra, pero las partículas que flotaban en el aire, producto de aquella erupción, cuando el sol se estaba ocultando, pegaban, el sol se escondía detrás del horizonte, sale un poco el sol, pegaban en la parte superior y esas partículas alumbraron, al punto que se podía leer de noche un periódico en Londres sin luz artificial, ¿no? Simplemente, bueno, no había ni siquiera luz, pero se podía leer. Bueno, en todo caso, el fenómeno de Krakatoa tuvo una consecuencia curiosa, y es que hoy cuando vemos la bicicleta, sin duda alguna la bicicleta hubiera terminado por inventarse en algún momento, pero la bicicleta es un invento producto de la explosión del volcán Krakatoa. Cuando el volcán Krakatoa explota, la agricultura en Europa sufre un terrible daño, porque no hay sol, hay frío, los campos quedan yertos, los animales mueren, los animales de tiro mueren, y no solamente mueren los animales de tiro, los que arrastraban carrozas, carretas, sino que no hay cosechas. Las cosechas son mínimas. Y entonces, cuando la gente tenía que transportar algo, lo transportaba a mano, ¿no? O alguien dijo, bueno, utilicemos las ruedas de las carrozas, pero ya no cuatro, sino dos, ¿no? Y llevaban dos ruedas pegadas una con otra, alimentadas por una misma cadena, y las llevaban a mano, con una pequeña canasta. Eso era todo lo que tenían que transportar. Antes transportaban en carretas, ya transportaban en dos llantas, en dos ruedas, con una pequeña canasta. Y alguien un día dijo, bueno, creo que me puedo montar en esto y guardar el equilibrio. Y se montó y guardó el equilibrio y crearon los pedales y crearon la cadena y terminó por inventarse la bicicleta, producto de aquella explosión del volcán de Krakatoa. Hasta ahí nada más. Ah, sobre el cambio climático. Sí, don Mario. Sí. Enseguida, en un momentito.

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Un muy apreciado oyente me dice que ¿por qué jorobo tanto? Hombre, no jorobo tanto. De hecho, tendría que jorobar más, para utilizar su verbo. Tendría que jorobar más sobre el cambio climático. Si usted duda acerca del cambio climático, simplemente mire las estadísticas de estos días de muertes en Francia. Más de 1,000 muertes por el calor. Sin duda alguna, esto no está bien. No nos damos cuenta de que los seres humanos estamos acabando con el planeta. Estamos acabando con el equilibrio verdaderamente frágil de todos los ecosistemas. Todo lo que producimos, absolutamente todo lo que producimos, significa un costo energético que se manifiesta en el calentamiento del planeta. Por alguna razón, estamos absolutamente enloquecidos, o por alguna sin razón, estamos absolutamente enloquecidos pensando que la felicidad del ser humano solamente es conseguible, solamente es obtenible a través del consumo y el consumo y el consumo y el tener y el tener y el tener más. Y la situación es verdaderamente dramática. Hoy un niño que nace hoy ejerce 100 veces más presión sobre el planeta en términos de costo energético, 100 veces más presión que un niño nacido hace 100 años. Porque el niño nacido en 1900, pongamos, ese niño no consumía nada, consumía dos pañales. Y esos dos pañales le duraban un año y nada más. Y consumía una vela que se encendía en las noches y se acabó la historia. Y nada más. Mientras cenaban o mientras rezaban. Hoy el niño está consumiendo energía desde el vientre de la madre. Y estamos, no solamente ese niño, sino todos, rodeados de energía. Y esa energía es un elemento que calienta el planeta. No hay nada que hacer, no hay cómo evitarlo. Entonces, los economistas no hablan de esto. Los economistas enloquecidos solamente hablan de crecimiento económico, crecimiento y crecimiento y crecimiento. Y no entienden que simplemente esa no es la solución. Desde hace mucho tiempo vengo insistiendo en esto, sé que es una voz en el desierto, pero la única solución de salvación del planeta a mediano plazo es primero el decrecimiento poblacional. Eso, el decrecimiento poblacional. Y además de eso, el decrecimiento en el consumo. Es decir, un decrecimiento sustentable. Que no nos vamos a morir tampoco de hambre, ¿no? Que no nos vamos a morir de frío porque no tengamos una chaqueta encima, tampoco. Pero que no tengamos más de lo que realmente necesitemos. Esa sería la única solución para el planeta Tierra. El problema es que en ese decrecimiento poblacional, si lo empezamos a ejercer hoy, simplemente van a nacer menos niños, pero nos vamos a seguir envejeciendo el resto. Y la pregunta es, ¿y después quién va a cuidar de los viejos? Que es el problema que se presenta en todo el mundo. ¿Quién cuida de los viejos? ¿Quién cuida de nosotros? Si ya no hay niños. Y si no hay niños, ¿quiénes van a estudiar en 12 años medicina en las universidades? ¿Quiénes? ¿Ingeniería? ¿Quiénes? Si ya no habrá quién. No habrá suficiente. No habrá suficiente gente para el número de universidades en cualquier país. Hay países donde dicen, vamos a empezar a cerrar universidades en 12 años, porque ya no tenemos proyectados los jóvenes que vayan a estudiar medicina. No habrá suficiente gente para estudiar medicina. Entonces, un país lleno de viejos y sin médicos, ¿qué va a pasar? Este es un problema verdaderamente grave que solamente se puede solucionar con conciencia política y con soluciones, valga la redundancia, de carácter científico. Pero bueno, pedir ambas cosas es difícil. Vayamos con música y volvemos.

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Un oyente nos hace una pregunta de esas imposibles de responder, pero intentaremos responderla. Pregunta: ¿quién es el más grande escritor de todos los tiempos? Esto es complicado porque el más grande escritor para cada uno de nosotros es el escritor que más le gusta a uno, ¿no? Pero obviamente puede haber otros criterios, otras opiniones que le digan a uno, no, mire, su escritor es un escritor que a usted le gusta, pero hubo otro escritor que aportó en este sentido, que sacudió el mundo de la literatura en esta perspectiva. Y me reía un poquitito, porque recordaba a un escritor irlandés que se llamó Oscar Wilde. Y Oscar Wilde, en alguna ocasión, a él le preguntaban, ¿cuáles son las mejores 5 novelas en la historia de la humanidad? Y él decía, no lo sé, no lo sé. Yo solamente he escrito una, decía Oscar Wilde. Era un tipo así, bastante irreverente, iconoclasta, con unas respuestas particularísimas. Pero más allá de la respuesta de Oscar Wilde, gran escritor y gran ser humano, personaje víctima de una sociedad victoriana, hipócrita, represiva, más allá de lo que dijera Oscar Wilde, es muy difícil señalar quién es el más grande escritor. Aunque obviamente hay quienes se han atrevido a señalar que el más grande escritor es o fulano, o perano, o sutano. Enseguida intentamos resolver una pregunta que es muy difícil que tenga una respuesta categórica.

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¿Cuál es el más grande escritor de todos los tiempos? Es una pregunta que no tiene una respuesta absolutamente categórica porque es muy difícil encontrar el sistema que diga este es definitivamente el más grande. Pero podríamos hablar por lo menos de dos grandes escritores. Uno, sin duda alguna, es Miguel de Cervantes Saavedra. Miguel de Cervantes Saavedra, escritor de lengua castellana, es grande en todos los tiempos, es grande en todas las circunstancias, es grande en todas las lenguas. Porque Miguel de Cervantes Saavedra es el creador de lo que hoy llamamos la novela moderna. Alguien dirá, pero si antes también había historias que contar. Había seres humanos con conflictos que salían adelante o que derrotaban al destino o que tenían vidas que cambiaban en un sentido o en otro. Sí, pero antes de Miguel de Cervantes Saavedra, lo que existía, por ejemplo, en la... Es que es difícil utilizar la palabra novela, pero me voy a atrever. En la novela griega, en las obras de literatura griegas, donde había un ser humano entregado a una tarea y que a veces la conseguía o no la conseguía, lo que había era una lucha del ser humano en medio de un mar de designios, de un mar de decretos de los dioses. Entonces existía un ser humano que finalmente, en medio de todas las vicisitudes, terminaba cumpliendo el designio de los dioses o siendo derrotado por el designio de los dioses. Es decir, existía un ser humano inmerso en una burbuja absolutamente falsa, donde no se reconocía lo que podía hacer o no hacer el ser humano como arquitecto de su propio destino. En tanto que con el Quijote aparece el ser humano descarnado, el ser humano inerme, el ser humano sometido a la burla, a la mofa, al dolor, a la angustia, al llanto, a los sueños, a las frustraciones, como en el Quijote, por ejemplo. Y no es que el Quijote sea la única obra de Miguel de Cervantes Saavedra, ¿no? Pero en esa obra aparece el ser humano por primera vez como un ser humano de carne y hueso. Toda la novelística anterior, la novelística de caballería, es una novela de superhéroes, invencibles, valientes, extraordinarios, siempre dotados de poderes maravillosos que terminaban por derrotar al enemigo. Pero no, al Quijote le dan una paliza o sufre sinsabores en cada capítulo. Y por primera vez, los seres humanos encontramos en una obra de literatura a un héroe que sale derrotado capítulo a capítulo, a un héroe que llora y con el que lloramos, un héroe que sufre, un héroe que hace el ridículo, un héroe que fracasa. Es la primera vez que una novela retrata y nos entrega en las páginas a un ser humano de carne y hueso. En esa perspectiva es un mérito extraordinario de Miguel de Cervantes Saavedra, porque antes no existía una novela humana, profundamente humana, como el Quijote.

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Hablábamos hace un momentito acerca del Quijote y señalábamos, de Miguel de Cervantes Saavedra, y señalábamos que él es el gran autor revolucionario de todos los tiempos. Él es el creador de la novela, en la medida en la que aparece un ser humano de carne y hueso, loquito como todos nosotros, delirante como todos nosotros en algún momento, despistado, lleno de sueños, lleno de angustias, lleno de miedos también, lleno de valentías, en fin, un ser humano al que le duelen las cosas, al que le dan palizas, un ser humano que sufre, que vive, que respira y que termina muriéndose, finalmente, y que termina recuperando la razón en esos últimos días de su vida, en esas últimas horas. Por eso es revolucionario Miguel de Cervantes Saavedra con su obra El Quijote, porque además es un crítico social. Cuando uno lee El Quijote se maravilla del bisturí que él maneja para romper las apariencias y para señalar que quizás los ocos, los locos, los delirantes no es propiamente El Quijote, sino que son los otros. Es un crítico social, es un humorista extraordinario, un creador del humor negro, es un luchador contra las normas absurdas. Eso es El Quijote, es un defensor de los grandes ideales, sin importar que sean causas perdidas. Por eso cuando uno lee El Quijote entra en un estado de emoción. Es un tipo creativo, es un hombre, Miguel de Cervantes Saavedra, que nos entrega a un héroe, a un antihéroe, en verdad, que nos mueve tanto a la conmiseración como a la admiración. Nos lamentamos de las palizas, de los sinsabores, de las angustias, de los fracasos del Quijote, pero nos admiramos de su locura cuando decide solo enfrentar lo que él considera unos gigantes, que no son más que molinos de viento. Cuando él solo decide enfrentar lo que considera un ejército enemigo, que no es más que un rebaño de 500 ovejas, nos emocionamos con ese personaje, con sus grandes gestas heroicas, y nos dolemos de sus fracasos. Por eso El Quijote, cuando uno lo lee, es un personaje que nunca jamás lo abandona a uno.

0: unos consejos comerciales y regresamos con cierto sentido.
1: A esta hora, recuerde que amar a la madre de sus hijos es lo mejor que un padre puede hacer por sus hijos. 17 horas, 37 minutos.
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5: Un momento para la historia y las noticias del mundo de los animales, nuestros hermanos. Hoy en muchos centros de investigación científica, los animales son objeto de profundas y de varias investigaciones. Se ha encontrado, por ejemplo, que algunas aves tienen una habilidad superior, inclusive a los chimpancés, para fabricar y utilizar herramientas. A veces un simple ratoncito de laboratorio es capaz de utilizar una herramienta parecida a un rastrillo para acercar comida que está fuera de su alcance. Y se ha encontrado que tanto perros como chimpancés clasifican las fotos de los seres humanos del mismo modo que nosotros, los humanos. Y tanto en la Universidad de Yale como en la Universidad de Harvard se ha encontrado que orangutanes y chimpancés tienen mejor memoria que los mejores estudiantes de esas universidades para los juegos electrónicos. Tampoco es una sorpresa saber que todos los mamíferos, que también las aves, y que incluso un reptil como los cocodrilos sufren por sus crías, son capaces de matar por ellas o capaces de morir, como nosotros, los animales humanos. Hoy las investigaciones científicas en distintos lugares del mundo señalan que de los animales, de los otros animales, no nos separa sino nuestra soberbia.
6: Los otros animales, nuestros hermanos.

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2: Se nos estaba, o se me estaba quedando incompleto el comentario acerca del Quijote y de Miguel de Cervantes Saavedra, porque no hay cómo desconocer, cuando uno habla de Miguel de Cervantes Saavedra, no hay cómo desconocer a un personaje que es su contemporáneo, y no solo su contemporáneo, sino su par en ese momento, y es William Shakespeare. William Shakespeare es un monstruo de la literatura. Ahora, diferencias con Miguel de Cervantes Saavedra. Por ejemplo, Miguel de Cervantes Saavedra tiene una obra que a mí en lo personal me encanta, y no me refiero solo al Quijote, no me refiero al Quijote, sino a una obra pequeñita que se llama El licenciado Vidriera. En cualquier momento podemos comentarla con calma, porque es una verdadera maravilla. Pero en general, Miguel de Cervantes Saavedra es conocido por El Quijote, lo cual no deja de ser un poco injusto, por El Quijote y se acabó. Bueno, por El Quijote y Sancho Panza. Él crea a esos dos personajes. Y se diría que en el imaginario colectivo no crea a nadie más. Pero William Shakespeare es un autor de teatro tan exitoso como ningún otro autor en la historia de la humanidad. Hoy en cualquier lugar del mundo, alguna obra de William Shakespeare se estará presentando. Alguna obra. Y siempre se presenta con el teatro lleno. Y siempre se presenta con un público que sale conmovido. Siempre. Miguel de Cervantes Saavedra crea a un personaje. Al tipo delirante, idealista, lanzado, valiente. Y al tipo pragmático, materialista, que me importista, oportunista, que se acomoda a todo, que es Sancho Panza. Y más o menos ahí termina el perfil de los personajes que crea Miguel de Cervantes Saavedra. William Shakespeare crea todos los seres humanos. El enamorado, el celoso, el loco, el tacaño, el desleal, el oportunista. Todos a través de sus obras de teatro. Entonces, William Shakespeare es mucho más prolijo y mucho más prolífico en la creación de tipos humanos. Las obras de Shakespeare son monumentales. Lamentablemente, uno no sabe el inglés shakespeariano, el inglés de la época, pero cuando uno lee las traducciones, caramba, qué belleza. Esto queda faltando en algún momento para otro comentario. No tengo aquí conmigo los textos de Shakespeare, pero podría traer y comentar para ver de qué manera tan bella William Shakespeare resuelve una situación. De qué manera tan bella en términos poéticos, ¿no? En términos literarios. De eso no está huérfano tampoco Miguel de Cervantes. Miguel de Cervantes, a través del Quijote, se engolosina también con frases bellísimas que todavía le alegran a uno el espíritu. Pero William Shakespeare es un brujo en esto del teatro. Miguel de Cervantes compuso obras de teatro, lo que llamaban entremeses, pero más o menos intrascendentes. El licenciado Vidriera es una categoría aparte. Pero igual a Shakespeare en el teatro, No hay nadie, y en 500 años no ha habido nadie que ni siquiera se le acerque. Es decir, en el mundo del teatro, el rating, el primer lugar lo ocupa Shakespeare. Y el segundo puesto está en el décimo, para decirlo de alguna manera.

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2: 17:55.
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2: El gobierno inició la tercera etapa del programa Jóvenes en Acción, con una inversión de 60 millones de dólares para beneficiar a 150 mil jóvenes. Los seleccionados realizarán pasantías remuneradas durante 3 meses en instituciones públicas y recibirán $400 mensuales siempre que cumplan con las actividades asignadas. La iniciativa busca brindar experiencia laboral y facilitar el ingreso de los jóvenes al mercado de trabajo.
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0: 18 horas con un minuto. Bienvenidos a Impacto Informativo a través de Radio Sucesos 101.7 en FM. Mi nombre es Edgar Vázquez. Le agradezco de antemano su gentil sintonía. Muy buenas tardes. 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Nuestros invitados para hoy. Vamos a conversar en breve con el excomandante de la policía, el general Fausto Salinas. Vamos a analizar las tareas de rescate que está realizando a propósito del terremoto en Venezuela. Luego dialogaremos con la docente Carla Rosero sobre su candidatura a la prefectura de Pichincha por el Movimiento Imparables. A continuación, seguiremos en la política, hablaremos de las candidaturas a las dignidades seccionales y al Consejo de Participación Ciudadana. Lo vamos a conversar con la politóloga Sofía Cordero y finalmente hablaremos de una posible rehabilitación al aeropuerto Los Perales de Manabí. Lo haremos con el arquitecto y consultor en gestión urbana, Jaime Vázquez. Antes, la información más destacada de las últimas horas viene del portal Primicias. Estos son los 11 precandidatos a la alcaldía de Quito para las votaciones de 2026. A 5 meses de las elecciones seccionales, en la que los ecuatorianos elegirán alcaldes, prefectos y vocales de las juntas parroquiales e integrantes del Consejo de Participación Ciudadana, los movimientos y partidos políticos empiezan a definir sus candidatos. Dos de las dignidades más codiciadas son la alcaldía de Quito y la prefectura de Pichincha. Hasta el 2 de julio, las tiendas políticas debían realizar las elecciones primarias para elegir a sus precandidatos. Estos son los 11 precandidatos para la alcaldía de Quito: Pavel Muñoz por el Movimiento Amigo, Wilson Merino por Imparables, Jorge Yunda por Avanza, Giovanna Ubidia por ADN, Juan Esteban Guarderas por la Izquierda Democrática, Cristina Chachaguay por la Unidad Popular, Carla Larrea por Creo, Linda Romero por el Partido Social Cristiano, Galo Almeida por Centro Democrático, Jorge Cueva por el Partido Socialista y Alejandro Guevara por Pachacutic. Estos son los candidatos a la prefectura de Pichincha. Alexandro Tonelo, que irá con el Movimiento Amigo, Carla Ceballos correrá por Avanza, Nelson Erazo por Unidad Popular, Harold Burbano es el precandidato de ADN, Jaime Ruiz es precandidato por Izquierda Democrática, Gema Ormaza será la carta del Partido Social Cristiano, Jorge Valdospinos por Centro Democrático y Guillermo Churuchumbi por Pachacutic. Horas con 5 minutos, hacemos contacto con Caracas en Venezuela. Ahí se encuentra el general Fausto Salinas, excomandante de la policía. General, buenas tardes, gracias por la oportunidad. ¿Qué hora tiene usted ahí exactamente, general?
1: Bueno, aquí son las 19 horas, precisamente estamos en un sector de Venezuela, en el sector de La Catia. Estamos apoyando en labores humanitarias con un equipo de veteranos, de ex policías y militares que nos incorporamos con la Fundación Aerial Recovery para seguir trabajando y ayudando a la gente que más necesita.
0: ¿Desde cuándo se encuentra usted en Venezuela, general?
1: Bueno, nosotros llegamos el 30 de junio, vinimos para coordinar las tres funciones que tiene la Fundación Aerial Recovery. La primera es la respuesta a desastres, que sin duda los grupos que llegaron primero, que fue un orgullo ver en las paredes el trabajo que ha hecho y las marcas que dejó los equipos ecuatorianos que estuvieron aquí, del ECU-911, de Guayaquil, de algunas de Quito. Entonces eso le llena de orgullo mirar el trabajo que han hecho y lo que habla la gente de el aporte que dieron para rescatar vidas y para apoyar en esta emergencia tan importante para Venezuela, y se sienten muy agradecidos de mirar cómo el mundo responde ante la necesidad tan crítica que están pasando.
0: Bueno, ¿y cuál ha sido la tarea específica que usted y los otros veteranos han desempeñado a propósito del terremoto en Venezuela?
1: Bueno, nosotros llegamos, hemos estado coordinando con algunas organizaciones, por ejemplo, con Widows Homes, una organización venezolana, una organización que nos recibió muy bien, que nos ha llevado a los puntos críticos, al sector de la Liguaya, y ahí estamos, de Liguaya, perdón, y ahí pudimos apoyar en la búsqueda y rescate en algunos edificios. Lastimosamente no hemos encontrado gente con vida, hemos ayudado, hemos hecho la búsqueda por pedido de la ciudadanía, y actualmente en este preciso momento estamos ayudando a evacuar un cadáver de una persona con el equipo pequeño, que somos cuatro, somos de avanzada de la Organización Aerial Recovery Internacional. Ellos vendrán en los próximos días desde Estados Unidos para las siguientes fases, porque creo que ya se está agotando la fase de rescatar sobrevivientes y hay muy pocos los que se están encontrando, y viene la remoción de escombros, el retiro de cadáveres ya, pero con otro tipo de maquinaria. Posteriormente hay que mantener la ayuda humanitaria que tanto necesita este pueblo venezolano, y también uno de nuestros otros ejes de trabajo es precisamente luchar contra la trata de personas, especialmente niños, ya que son personas muy vulnerables en este tipo de eventos que se presentan.
0: ¿Con qué panorama usted se ha topado? Es decir, cuando usted llegó por allá, ¿cómo veía pues la situación en las zonas específicas afectadas por el terremoto? ¿Usted tuvo la ayuda del caso?
1: Bueno, nosotros vivimos el terremoto del 2016 en Ecuador. Fue algo muy crítico. A mí me tocó hacerme cargo de Jama y Canoa. Realmente es algo que fue muy doloroso. Pero sin duda lo que ha pasado aquí supera cualquier imagen, cualquier expectativa. Hay destrucción total de edificios muy grandes, bastante territorio afectado, muchos damnificados, muchos problemas de acceso, y realmente es muy triste lo que está pasando. Por eso requiere toda la solidaridad del pueblo, de todos los pueblos del mundo. Aquí hemos visto grupos de rescate de España, de Estados Unidos, de El Salvador, de Ecuador, de Colombia y tantos otros países que han estado aquí muy preocupados y haciendo una gran labor.
0: Son las 18 horas con 10 minutos. Estamos dialogando con el general Fausto Salinas, excomandante de la policía. Él se encuentra en Venezuela en tareas de rescate y asistencia a los damnificados del terremoto en ese país. General, ¿usted podría decirnos si es que ha constatado que la ayuda internacional, en este caso la ayuda que se envió desde el Ecuador a los damnificados, ha llegado a su respectivo fin, es decir, ha llegado a quienes más lo necesitan?
1: Bueno, nosotros hemos visto que en los sitios que hemos tenido operaciones ha habido ayuda, más bien nos han atendido muy bien las personas que han estado ahí, con alimentación, con agua, y creo que va a seguir llegando. Esperemos que se canalice de una forma organizada, de una forma que se aproveche, e incluso la organización que nos está apoyando, ellos también están haciendo una ayuda humanitaria muy importante. Creo que hay mucha gente aquí, no solamente cuerpos organizados, sino ciudadanos. Nos hemos topado con grupos de rescate de comunidades cristianas, de grupos de rescate de pueblos, de otras ciudades, que incluso con solo buena voluntad, sin un conocimiento especializado, tratan de ayudar en lo que sea. Entonces, es un momento realmente crítico. Como lo digo, supera con creces lo que pasó en Ecuador, y es un impacto muy, muy grande la situación que ha causado la violencia.
0: General, ¿usted considera que la zona de La Guaira es la más afectada por el terremoto en Venezuela?
1: Sí, al parecer esa es la zona más afectada. Hay edificios completos de muchos pisos que han caído y que ni siquiera ha quedado estructura sobre la tierra. Entonces es un cuadro muy doloroso, pero hay que luchar y Venezuela tiene que levantarse, Venezuela tiene que salir adelante y es que estos hechos, estos problemas les sirvan para unirse y que sea, siempre ha sido un pueblo pujante. Esperemos que superen y que coordinen muy bien toda esta emergencia.
0: ¿Estuvo preparada Venezuela como para un evento de estas características? Porque lo que se ha conocido es que no había mucho personal en términos de lucha contra desastres, defensa civil, gestión de riesgos, bomberos, etcétera.
1: Bueno, yo creo que nadie está preparado para una desgracia tan grande que supera cualquier expectativa, y eso nos marca que todos los pueblos de América, sobre todo los pueblos que estamos en el cinturón del Pacífico, no debemos dejar estos temas de defensa civil, de protección civil, de preparación para desastres, para que en el momento que se presente estemos listos y preparados para atender inmediata.
0: Bueno, también han trascendido pues algunas imágenes, algunos videos de algunas autoridades en Venezuela, como el señor Diosdado Cabello, que él se opuso a la recepción de ayuda de algunos países, específicamente Estados Unidos. ¿No ha sucedido lo mismo con otros, el Ecuador, por ejemplo, que no tenemos relaciones diplomáticas con Venezuela?
1: Bueno, creo que no, porque de lo que pude observar, el Ecuador hizo un gran trabajo, estuvo participando en uno de los edificios que nosotros hicimos una búsqueda posterior, dejó marcado las veces que inspeccionó ese edificio, y no, ellos más bien estaban muy, muy contentos de poder ayudar, de poder cooperar. Creo que en estos temas no debe haber barreras políticas, sino más bien debe haber un trabajo en equipo, un trabajo en conjunto, porque realmente las manos que se necesitan son muy, muy importantes. Cada mano, cada apoyo, cada donación es sumamente importante en este momento crítico.
0: Usted y el contingente que lidera General Salinas, ¿estuvieron en ese periodo crítico? Porque se dice que solamente hay 72 horas entre un sismo y el plazo límite que una persona podría soportar enterrada en los escombros.
1: No, nosotros llegamos el 30, ya pasamos las 72 horas críticas, pero todavía se seguían encontrando en algunos lugares, hubo reportes de que todavía había personas con vida. Creo que ya en este momento sería muy escaso el poder encontrar más sobrevivientes, por lo tanto vienen las otras fases, que es la atención a la población, el control de albergues y muchas cosas que tiene que organizarse Venezuela para poder dar soporte a todas las necesidades que van a tener.
0: La misión que usted lidera, ¿qué saldo puede tener hasta el momento? ¿Qué resultados?
1: Bueno, nosotros miramos que cualquier mano y apoyo es importante, que definitivamente ha habido un gran trabajo de varias organizaciones. Nosotros hemos cooperado en búsqueda y rescate, pero lastimosamente no hemos hallado gente con vida. Hemos dado algunas conferencias a grupos de rescatistas y población sobre la prevención en cuanto a trata de personas, sobre todo porque en este tipo de eventos hay personas inescrupulosas que tratan de infiltrarse para usar a los niños como una fuente de negocio. Entonces eso hay que evitarlo, y las conferencias fueron muy bien acogidas por quienes las recibieron. Y actualmente, como estamos de avanzada de Aerial Recovery, que es una organización internacional de los Estados Unidos, ellos no han podido venir porque sus documentos no han recibido la autorización respectiva, pero cuando ellos vengan van a ir con las otras fases, sobre todo que es la ayuda humanitaria en gran escala.
0: Es que además hemos tenido referencia, el mundo ha tenido referencia pues de algo que es incalificable, ¿no? El hecho de que haya personas que estén saqueando los escombros en búsqueda de joyas, de dinero, y además se ha sabido que algunos integrantes de las milicias venezolanas estarían pues incursas en ese que es un delito.
1: Bueno, el día de ayer, precisamente en horas de la noche, se vieron unas luces en un edificio cerca de una construcción que se estaba interviniendo. Ventajosamente había un grupo de bomberos americanos que estuvieron con unos policías también americanos que les escoltaban, tenían un dron. Ese dron logró identificarlos y se capturó unas 6 personas que tenían un camión y tenían varios elementos, una refrigeradora, que estaban tratando de aprovechar estos momentos para abusar de la población y cometer delitos. Fueron capturados ventajosamente y ojalá que reciban el máximo peso de la ley.
0: Es decir, ¿hay algún tipo de infraestructura de seguridad para impedir pues que esta gente inescrupulosa esté en el sitio de los escombros?
1: Bueno, nosotros hemos visto el patrullaje de las fuerzas de seguridad, pero sin embargo el territorio es tan grande, tan amplio, que la cobertura total sería imposible. Pero aquí viene la ciudadanía que esté alerta, que está prevenida, que está tratando de proteger sus bienes y también de apoyarse mutuamente. Hemos visto una comunidad venezolana muy agradecida, muy solidaria, muy cariñosa, y realmente nos llenan el espíritu de ver esa hermandad latinoamericana.
0: Usted que se encuentra en Venezuela, general, ¿qué le diría usted al pueblo ecuatoriano a través de estas ondas sobre lo que necesitan los venezolanos, de modo de que se puedan realizar donaciones específicas sobre estas necesidades inmediatas?
1: Bueno, por el momento creo que hay necesidades, por ejemplo, de carpas hay muchas personas que están viviendo en diferentes lugares, que han buscado cualquier espacio para protegerse y pernoctar. También se necesita después alimentos no perecibles, como lo viene recogiendo, y el Ecuador ha hecho muchos puntos de aceptaciones. Espero que se canalicen lo más rápido posible y que pongamos la mano los ecuatorianos y apoyemos en este momento crítico a este pueblo, como lo digo, que tanto necesita el apoyo de la comunidad de Latinoamérica y del mundo.
0: Carpas y alimentos, eso se necesita en Venezuela. General, vamos terminando. ¿Usted hasta cuándo permanecerá en Venezuela? ¿Cuál es su hoja de ruta?
1: Bueno, nosotros nos vamos a quedar hasta el 5 de julio. Como les dije, la segunda misión de Aerial Recovery es ayudar en la lucha contra la trata y también coordinar ayuda humanitaria de diferentes organizaciones.
0: Perfecto, general. Le agradezco por este contacto. Muchas gracias por estos minutos.
1: Hasta luego.
0: Estuvo con nosotros el general Fausto Salinas, ex comandante de la Policía Nacional. Él se encuentra en una misión con veteranos de la policía y de la policía específicamente. Él se encuentra en Venezuela ayudando a ese país sufrido, que en este momento, pues lamentablemente, sigue con los efectos de este devastador terremoto de hace algunos días. Son las 18 horas con 19 minutos en Impacto Informativo. En breve, la docente y ahora candidata a la prefectura de Pichincha, Carla Rosero.

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5: Horas con 21 minutos en Impacto Informativo. 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

0: 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A esta hora hacemos contacto a través de la vía virtual con la docente Carla Rosero, ex candidata a la vicepresidencia de la República. Carla, buenas noches, gracias la oportunidad. En efecto, candidata vicepresidencial con el Movimiento Avanza en 2025, ahora candidata a la prefectura de Pichincha con el Movimiento Imparables de Wilson Merino, que aspira a la alcaldía de Quito. Es decir, hay una carrera política en ciernes. Carla, bienvenida. El audio, por favor, Carla.
1: Edgar, qué gusto saludarte. Un saludo cordial pues a todas las personas que están conectadas a través de este medio de comunicación. Tú lo mencionaste, creo que no es momento de quedarse quietos, no hay opción, Edgar, creo que es el momento de participar activamente. Hay muchas necesidades que tiene Pichincha y que pues tiene nuestra capital, y sin duda con el liderazgo colaborativo que nos ha presentado Wilson Merino, pues es verdad, yo me encuentro participando como precandidata a la prefectura de Pichincha con el Movimiento Imparables en este momento, Edgar.
0: Bueno, de la docencia y la asesoría en temas de seguridad a la política provincial, ¿cuál sería el aporte concreto de pasar de la precandidatura a la candidatura y quién sabe, pues, a ser elegida?
1: Mira, creo que es importante primero presentar a un movimiento que ha creído en la necesidad de involucrar a profesionales. Yo agradezco al Movimiento Imparables. Mira la aceptación, Edgar, más de 622 candidaturas sobre el 90% de participación a nivel de la provincia, 35% de jóvenes, 50% de mujeres, e incluida Carla Rosero. Creo que era importante, querido Edgar, esta participación activa sobre dos frentes que son necesarios. Primero, el poder volver a Quito, ¿no? A devolverle esa identidad, esa participación en los vecinos, colaborándose entre todos del tema de solidaridad. Y sobre todo creo que, Edgar, la importancia de proponer temas como tan importantes como las competencias en el campo de la seguridad, en el eje preventivo, en el eje de la participación ciudadana y la provincia de igual manera, ¿no? No, Carla Rosero no solo es una profesional ligada al tema de seguridad, Edgar. De hecho, una de mis especialidades es justamente la gestión, administración y planificación de proyectos. Creo que sin duda es un baluarte importante a considerar. Y también en mi carrera base, soy ingeniera electrónica en telecomunicaciones. Nosotros, junto a Wilson Merino, que pues nos ha dado una oportunidad desde liderazgo colaborativo, yo te decía, mira, qué importante es que podamos sumarnos diferentes profesionales de los diferentes frentes y hacer, obviamente, un buen planteamiento para Quito, no demagógico, y para Pichincha de igual manera, ¿no?
0: Bueno, la provincia, como todo el país.
1: Te comento que incluso mi candidato se alista en el tema agrícola.
0: Decía, la Pichincha, la provincia, como todo el país, pues tiene esta amenaza terrible de la inseguridad. Estamos atravesando por una etapa muy compleja. Y ahí sería importante, pues, una serie de iniciativas que desde la corporación se puedan desarrollar.

0: de 58 firmas, evidentemente el órgano rector, que es el Consejo Nacional Electoral, pues evaluará, irá viendo esas firmas, cuáles son válidas, cuáles hay que volverlas a recoger en territorio. Pero ¿qué nos está diciendo esto, Edgar? Que para proponer a Quito se necesita criterio y conocimiento, coherencia en la propuesta, y nosotros ya hemos iniciado este acuerdo, tiene varios frentes para potenciar el trabajo, por ejemplo, de los agentes municipales en territorio, para entender que la seguridad pública debe aterrizarse en la seguridad ciudadana. Yo te había hablado en algún momento la necesidad de crear la seguridad por cuadras, y aclaro a la ciudadanía, si es verdad, la competencia principal en seguridad sobre el eje preventivo y de reacción, ¿no?, de acción, es del gobierno central. Pero, Edgar, no podemos nosotros, tanto la alcaldía como la prefectura, cruzarnos las manos. De hecho, te comento que sí hay la competencia en el eje de prevención. Prevención del delito, ojo, en lo que es comunidad, el poder recuperar los espacios públicos, por ejemplo, y convivencia pacífica. Y el otro perfil que no hay que olvidar, a veces nos metemos en esta ala de seguridad y nos olvidamos de la gestión de riesgos. Mira que nosotros tenemos un muy buen planteamiento con todas las alcaldías precandidatos en este momento, y se les ha expuesto a todos ellos la necesidad de tener un plan de gestión de riesgos ligados a lo que puede venir, que es el fenómeno del Niño, y otros fenómenos ligados al tema de esa seguridad. Y no más allá, también tenemos un buen planteamiento para el tema de seguridad vial. Mira que los índices de accidentabilidad, las condiciones de vías, tanto a nivel cantonal, tanto a nivel urbano, etcétera, necesitan tener ciertas competencias operativas, un buen trabajo en la parte de infraestructura, pero también la concientización en la parte preventiva del ciudadano y otros frentes que pues iremos comentándoles más adelante, mi querido Edgar, en nuestro plan. Eso solo en el eje de seguridad, que yo sin duda creo que hoy por como precandidata, y ya en su momento somos respetuosos de los pasos que se debe seguir con el Consejo Nacional Electoral, hoy precandidata, ya pues una vez consolidado, esto será para agosto, podemos, y con tu gentil invitación, ir ya proponiendo esos ejes de propuesta. A tu pregunta, sí, nosotros ya tenemos planteamientos en firme para los tres ejes principales de seguridad en Quito y en la provincia.
1: Bueno, el tema vial resulta fundamental. Cada vez que hay un feriado, quienes van especialmente a las provincias costeras y tienen que atravesar pues los cantones de la provincia de Pichincha, sea por la vía Calacalí o la vía a Santo Domingo, siempre encuentran problemas, y ahí se acuerdan de la prefectura. Entonces parece ser que la prefectura de Pichincha tiene una deuda eterna con los ciudadanos. ¿Cuáles son las nociones en ese sentido de Carla Rosero de llegar a la prefectura?
0: Excelente. Mira que nosotros tenemos en nuestro programa que se llama Pichincha Imparables, un eje importante que es justamente el eje que nosotros lo hemos determinado, Pichincha Conectada, ¿no? Hay una gran realidad, no solo es el mantenimiento adecuado de vías, sino nos conectan con la parte agrícola, parte con las diferentes alcaldías. Mira, hay ciertos procesos de mancomunidad que nosotros hemos estado revisando para ciertos proyectos específicos que también son necesarios. Nos falta unidad, mi querido Edgar, nos falta la colaboración que nosotros estamos planteando, ¿no? El involucramiento de muchos frentes. Y aquí el trabajo de la prefectura será unificado al trabajo de la alcaldía, y sin duda hay que hacer un trabajo en el tema de vías. Tú acabas de preguntarme, no solo el mantenimiento per se de las vías principales, la responsabilidad de la prefectura y los 8 cantones que corresponden a Pichincha, sino el trabajo mancomunado con las alcaldías en rutas secundarias, terciarias, sobre todo las que conectan a los ejes agrícolas productivos en la zona de noroccidente. Por ejemplo, yo recién viajé porque estoy haciendo unos planteamientos allá, Pedro Vicente Maldonado, el área de los bancos, en donde es necesario esta conectividad. Eso tiene que estar conectado con un eje transversal en innovación. Yo propongo una ciudad innovadora en Quito, pero una provincia también innovadora en todos los frentes. ¿Por qué? Mira que otro eje importante es el TGP

0: productivo, es decir, no solo explotar lo que compete ya no a la producción solamente, sino a la innovación en la producción, al tema tecnológico para conectar esos productos que desconocemos incluso a nivel de las diferentes provincias y poder conectar a través de aplicaciones tecnológicas el conocer que, por ejemplo, qué produce Pedro Moncayo, qué produce, por ejemplo, nuestra zona noroccidental en su totalidad, qué produce Mejía, ¿no? Y creo que es esta parte es importante, ¿no? Y una parte, una tercera parte que es ya ligada al tema de turismo, al tema emergente necesario y a la protección de las personas con discapacidad y a las personas, en este caso, vulnerables, ¿no? Hay otros frentes dentro de nuestro eje que se llama Pichincha Activa, Pichincha Imparable, y se consolida en esta capacidad que nosotros mostramos como imparables de conectar, de abrir, de unir, de hecho, a las diferentes organizaciones que por eso están sumando, Edgar.
1: ¿Qué ha pasado en la provincia en estos 8 años de administración de la Revolución Ciudadana? Que serían 21 años si sumamos los 3 periodos del ex prefecto Gustavo Baroja, que también en las elecciones participó como Alianza País, es decir, ligado con el movimiento del expresidente Rafael Correa.
0: Mira, hay 3 cosas que son importantes y creo que Wilson Merino lo ha manifestado con claridad. El papel de nuestros concejales será un papel claro de fiscalización, un papel claro de propuesta a través de ordenanzas que estén aterrizadas a la necesidad, que nazcan desde los vecinos, que nazcan desde las personas en las diferentes parroquias, ¿no? Que no centralicemos, por ejemplo, esas necesidades. Entonces, eso seguirá, mi querido Edgar. Es un frente importante. Creo que si se ha hecho algo de una manera no adecuada con los recursos de nuestros vecinos, de nuestros ciudadanos en Quito y Pichincha, pues habrá un papel, y eso nos ha pedido Wilson Merino, a nivel de fiscalización en lo que compete al tema de concejalías. En el que compete al tema de prefectura, pues creemos en la transparencia, en la innovación, creemos en una Pichincha segura desde el eje que nos corresponde y competencias, y también en ese eje, pues, seremos fiscalizadores, mi querido Edgar, en lo que compete, a ver qué se ha realizado. Aquellas cosas, Edgar, que se han realizado correctamente, pues la continuaremos, y aquellas necesidades que nacen desde este campo tecnológico levantaremos para levantar las necesidades de las diferentes jurisdicciones, cantones y demás, nos permitirá igual ir aterrizando cosas muy puntuales. ¿Qué proponemos incluso? Mira que una de las redes más importantes que Pichincha Universal debería estar al servicio de la comunidad. ¿Para qué? Para que en ciertos horarios, ¿no?, pueda la comunidad darnos a conocer a todos los pichinchanos qué está pasando en las diferentes necesidades de las diferentes comunidades, de las diferentes parroquias, de lo que pide cada cantón. Entonces, son cosas que creo que son necesarias y, vuelvo a decir, y sin duda te lo vuelvo a dedicar, si ha habido cosas que no están correctas en proyectos, en el tema de fiscalización, pues seremos muy coherentes con los ciudadanos y haremos lo que se tenga que hacer. Por ejemplo, las tasas, ¿no? Por ejemplo, Edgar, las tasas, ¿no? Tanto en el tema de la alcaldía, tanto en el tema de la prefectura.
1: El tema de la precandidatura supone todavía una etapa en la cual tienen que surgir impugnaciones y otros elementos que marca la normativa electoral. Carla Rosero está dispuesta, pues, a afrontar por esta etapa. ¿Habrá algún tema que de pronto le sea impugnado, que surja por ahí alguna acusación?
0: Carla Rosero siempre ha sido una persona coherente, transparente, honesta. Pues hasta el momento, pues, la precandidatura se encuentra en firme. No hemos recibido por parte de cómo manda el código de la democracia, pues a nivel físico alguna impugnación. Ha pasado el tiempo pertinente. De hecho, invitados todos este día domingo, todos los precandidatos liderados por Wilson, pues hemos sido convocados para ya hacer las firmas correspondientes. ¿Qué nos sigue en este proceso? Pues, como tú decías, el ver cuáles son esas posibles alianzas. te comento, Edgar, nosotros como organización, como Movimiento Imparables, Lista 79, pues muy abierto, independientemente de las diferencias, de las ideologías que tanto daño nos han hecho, abrirnos a la unidad. Esto es un mensaje que yo lo porto y que Wilson Merino igual lo ha manifestado. Y sumarnos, nosotros lo llamamos la minga por Pichincha, la minga por Quito. Así que de mi parte, y es parte de lo que pensamos todas las personas que estamos involucrados, aquí no es un tema de tu puesto, aquí no es un tema de tu candidatura, Edgar. Si mañana, pues por unión, por el tema de habilitarnos, por el tema de sumarnos en esta minga por Pichincha y Quito, pues se tienen que mover algunos temas, se moverán. Mi acompañamiento con el movimiento está presente porque tengo una obligación como persona de seguridad, como persona que conoce la gestión de proyectos, que ha administrado y planificado proyectos, hoy por hoy, de estar como precandidata a la prefectura de Pichincha.
1: Carla Rosero es la candidata número 9 para la prefectura de Pichincha en las elecciones de noviembre. ¿Cómo pelear pues con los otros 8 candidatos? A menos hay 2 maquinarias electorales. La una es la Revolución Ciudadana, que ahora se llama Movimiento Amigo, encabezada por el actual viceprefecto Alexandro Tonelo, que pretende ser prefecto de la provincia. Y claro, la otra gran maquinaria es el Movimiento ADN, que ha propuesto al exministro de Trabajo Harold Burbano. ¿Cómo se han preparado para esto? ¿Creen derrotarlos?
0: Mira, nosotros estamos convencidos que el Movimiento Imparable Lista 79 marcará un hito aquí en Quito. Primero, porque somos un movimiento nuevo, fresco, con personas que han venido trabajando en diferentes frentes de necesidad de la provincia, en el eje agrícola productivo, en el eje de seguridad, etcétera, ¿no? Creo que eso es pertinente, que los ciudadanos conozcan que existe, independientemente de los partidos que pues han venido caminando, pues un movimiento fresco, nuevo, con personas que resolvemos juntos, con un liderazgo colaborativo de Wilson Merino. Y te cuento, hemos estado trabajando ya. O sea, yo creo que las cosas se ganan con el trabajo, se ganan con el encuentro entre todos, con evitar divisiones internas, y eso es lo que ha marcado el Movimiento Imparables hasta el momento. Hemos también trabajado ya en los temas de territorio, en el tema de redes, hemos trabajado ya con equipos multidisciplinarios, pero vuelvo a insistirte, respetuosos de lo que manda la normativa en nuestro país como precandidatos. Ya cuando arranque la candidatura per se, pues arrancaremos ahora sí con todo lo que hemos estado trabajando, y hoy por hoy, gracias a la gentileza, eso también es democrático, con la apertura que hemos tenido de medios para que conozcan que existe un nuevo movimiento liderado con Wilson Merino, con Carla Rosero a la prefectura, Wilson Merino a la alcaldía, y obviamente proponiendo una serie de perfiles en todas nuestras candidaturas con experticia en las necesidades que tiene la provincia y el Cantón Quito.
1: Perfecto, Carla, estaremos muy atentos a la siguiente etapa. Muchas gracias por estos criterios, gracias por estos minutos.
0: No, gracias a ustedes y un abrazo cordial a todos los pichinchanos, a todos los quiteños y a todos los ecuatorianos.
1: Muchas gracias. Estuvo con nosotros la docente y experta en los temas de seguridad, Carla Rosero, quien es precandidata a la prefectura de Pichincha por el Movimiento Imparables. Son las 18:42. Vamos a seguir con este tema y vamos a conversar en breve con la politóloga Sofía Cordero.
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18:45 en Impacto Informativo. 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

0: A esta hora saludamos a través de la vía virtual a nuestra siguiente invitada. Se trata de la politóloga Sofía Cordero. Sofía, buenas noches, gracias la oportunidad. A ver, son 11 precandidatos a la alcaldía de Quito. Pavel Muñoz por el Movimiento Amigo, Wilson Merino por Imparables, Jorge Yunda por Avanza, Giovanna Uvidia por ADN, Juan Esteban Guarderas por la Izquierda Democrática, Cristina Chachaguay por la Unidad Popular, Carla Larrea por Creo, Linda Romero por el Partido Social Cristiano, Galo Almeida por Centro Democrático, Jorge Cueva del Partido Socialista, Alejandro Guevara por Pachacútic. Se supone que hoy a las 12 de la noche termina el plazo para establecer las precandidaturas, pero hasta el 15 de julio seguiría el plazo por si se trata de alianza, es decir, este número de 11 de pronto podría crecer. ¿Cómo luce en primera instancia pues la nómina de candidatos? ¿Vamos a tener el mismo panorama del 2019 y 2023, es decir, una enorme lista de candidatos para la alcaldía de Quito? Sofía, bienvenida.
1: Buenas noches, Edgar. Buenas noches a la audiencia. Sí, es una especie de bucle en el que está Quito, ¿no? Está atrapado Quito. Digo bucle porque se repite, yo creo que desde el 2014, si no me equivoco, tenemos estas planchas de candidaturas y tenemos la consecuencia más grave, que es la elección de alcaldes con 20% de apoyo. Lo que quiere decir que hay un 80% de la población votante que no eligió esa opción, ¿no? Que no es poca cosa y hay que tomar en cuenta para el análisis y también para el gobierno de la ciudad. Me parece que es la continuidad de la crisis, no hay un recambio, si bien hay, claramente hay una renovación generacional por obvias razones, ¿no? Porque los años pasan y los candidatos son nuevos, pero no hay un recambio en términos de propuestas, no hay un recambio en términos de nuevas prácticas, las alianzas siguen siendo imposibles, imposible de llegar a acuerdos. Entonces tenemos el primer pantallazo de 11 precandidatos, que es demasiado. Y lo más grave, ¿qué nos dicen las figuras y qué nos dicen los partidos al proponer estas figuras? Es muy ambiguo, ¿no? Hasta ahora no tenemos una figura que nos diga, bueno, esta persona va por aquí, más allá del alcalde actual, que sabemos por dónde va y que no implica un futuro prometedor para la ciudad. Quizá la candidata del gobierno es una figura poco conocida. Sabemos que se ha encargado del seguro campesino, lo cual más bien genera dudas, porque el seguro campesino es una de las instituciones o políticas públicas más olvidadas, si no la más olvidada del Estado ecuatoriano, ¿no? Entonces no es una buena referencia. Más bien figuras, digamos que Wilson Merino tiene cierta presencia y nos ha dado señales de cuál es su actuación, ¿no? A qué se opone, un poco denuncias a través de su concejalía. Digamos que es una persona activa. El resto me parece que es un gran signo de pregunta de qué nos pueden proponer. Lo que nos indica es una continuidad, como digo, en la fragmentación, la falta de capacidad de hacer alianzas, de lanzar candidaturas fuertes desde el inicio. Entonces son estas candidaturas que se construyen en el caminar de las campañas, ¿no? Entonces, si es que es así, dependen de donaciones, de lo que los empresarios quieran apostarle a cada candidato o no, de los recursos que tengan del propio partido, del músculo económico. ¿Y quiénes ganan en ese escenario? Obviamente los dos partidos, ¿no? Los populismos autoritarios que les llamo yo, que son ADN y la Revolución Ciudadana. Entonces son los que tienen los recursos listos, los que tienen la maquinaria electoral, hablando del gobierno ni se diga, ¿no? Que está en el Estado y puede activar toda su maquinaria. Entonces, también es una, en esa fragmentación hay grandes desventajas, creo yo, entre estas dos propuestas políticas que, como digo, cuentan con recursos y maquinaria, y las otras que más bien son muy débiles, son nuevas o son ya existentes, pero están en esa sobrevivencia latente, ¿no? que no significa demasiado para la política en el país.
0: Ya vamos a tratar de analizar los fenómenos en otras ciudades, especialmente en la ciudad de Guayaquil. Pero ¿será posible que la maquinaria electoral, porque lo es, de ADN, logre posicionar a Giovanna Ubidia, que por más que haya sido una funcionaria pública, aquí en la ciudad de Quito no gravita, no es conocida? Aquí lo que existe, y por obra y gracia de la difusión, es obviamente Pavel Muñoz, es el alcalde de Quito, es obviamente es conocido, y el otro es Jorge Yunda, exalcalde de Quito, y quien en los últimos años se ha mantenido muy vigente en la información de las cosas que hace. Entonces, se cree que entre los dos esté la disputa por la alcaldía de Quito, y el resto pues no lograría trascender en esa dicotomía.
1: Exactamente. Esa dicotomía que yo planteo entre ADN y la Revolución Ciudadana.
0: En la de Yunda y de Pavel Muñoz.
1: Sí, primero yo me refería a la de ADN, ¿no? Pero ¿por qué se traslada a Yunda? Y es muy interesante, porque la figura que propone ADN, a diferencia de lo que hace en Guayaquil, es una figura débil de partida, ¿no? Por donde se la vea, uno no se puede explicar por qué esta funcionaria desconocida, ¿no? Está ahí en la candidatura. Entonces, viene además por digamos, por añadidura o por consecuencia lógica, ¿quién es el otro personaje popular, conocido en Quito? Jorge Yunda, que además tiene los recursos para hacer una campaña, Jorge Yunda. ¿Y qué pasa con Jorge Yunda? Ha demostrado una gran cercanía, además una cercanía que se ha labrado en el último año entre el presidente y él. Entonces, cabría plantear la hipótesis de que quizá ante la falta de popularidad, de solidez, de consolidación, que es muy probable, de la candidata de ADN, ¿no? La elección entre Pavel Muñoz y Jorge Yunda sea la que, en caso de ganar Jorge Yunda, el gobierno regrese a mirar. Yo creo, al menos Jorge Yunda lo ha demostrado con acciones más que con palabras, que no tendría ningún problema en gobernar de la mano con el gobierno central, ¿no? Entonces, y ahí pasamos a otra cuestión muy preocupante. ¿Cómo es que el gobierno central deja a Quito, ¿no?, en estas condiciones? Es decir, no hace una propuesta fuerte de una candidatura que pueda consolidarse, que sea capaz de competir con el otro, con el contrincante principal. ¿Y cómo es que expone a Quito a caer en manos de Jorge Yunda, cuyo pasado está comprobado, cuya administración desastrosa ya la vivimos? Me parece que es una demostración de gran irresponsabilidad y de que Quito realmente no le importa al gobierno.
0: Ahora, para la prefectura de Pichincha hay un panorama parecido. Al momento habrían 9 precandidatos. Alexandro Tonelo, actual viceprefecto, que irá con el Movimiento Amigo, donde se ha refugiado el correísmo. Carla Ceballos correrá por Avanza, se puede decir que es la compañera de fórmula de Jorge Yunda. Nelson Erazo por la Unidad Popular. Harold Burbano, ex ministro de Trabajo, es el precandidato de ADN. Jaime Ruiz por la Izquierda Democrática. Gema Ormaza por el Partido Social Cristiano. Jorge Valdos Pinos por Centro Democrático. Guillermo Churuchumbi por Pachacuti y Carla Rosero por Imparables. Aquí sí podría darse un poco la dicotomía entre ADN y la Revolución Ciudadana, porque Harold Burbano fue ministro de Trabajo y tuvo mucha exposición en ese sentido. Probablemente la maquinaria sí le ayude a él, la maquinaria de ADN. Y lo del Movimiento Amigo, Revolución Ciudadana, con Alexandro Tonelo, que ha sido durante 8 años el viceprefecto. Y en la entrevista anterior le preguntábamos a Carla Rosero, pues, porque resulta que no son solo 8 años. Desde el 2006, el exprefecto Gustavo Baroja, hasta el año 2019, él ejerció esa función, y recordemos que buena parte de su periodo él estuvo con lo que entonces se llamaba Alianza País. Sí, son 21 años del predominio de los conceptos de la Revolución Ciudadana.
1: Claramente la maquinaria de la prefectura, ¿no? La maquinaria provincial y la maquinaria municipal están enraizadas, ¿no? Hay una cultura política, hay un know-how y una tradición ya de varios años en manos del correísmo, y eso es muy difícil de extirpar o de cambiar, ¿no? Todavía más cuando los candidatos que vemos son tan débiles o quizá tan parecidos a la cultura política del correísmo, como por ejemplo el candidato en la prefectura, Harold Burbano, ¿no? Harold Burbano será incondicional con el gobierno, si es que sigue la línea de ADN, no es una línea de marcar diferencias o de una nueva generación política, sino más bien creo que de ahondar las complejidades y los vicios administrativos. Entonces, quizá ahí hay dos posibilidades, ¿no? Que la figura de Harold Burbano, me imagino que si la postulan es porque han hecho estudios de popularidad, de aceptación, supondríamos, ¿no? En la época de la comunicación política, que pueda atraer a más personas, pero también el peso de la prefecta Pavón, yo creo que es muy grande, ¿no? Y con esta figura de continuidad de ese modelo, creo que tendría más oportunidades. El resto de personas, de personajes, de candidatos, me parece que no dicen mucho y sin duda va a ganar la etiqueta. Algo complica a la Revolución Ciudadana esta cuestión de amigo, ¿no? Pero sin duda, si es que hacen una campaña en donde la ciudadanía reconozca, identifique ese correísmo fuerte, que es el que apoya a Pavón y a su administración, se trasladarán esos votos. Lamentablemente no hay nuevas figuras capaces de hacer, creo yo, confrontar estas maquinarias, ¿no? Que todo lo atraen y que todo lo tragan, la una desde el municipio, o la prefectura, la otra desde el gobierno. Entonces, si vemos, me parece que Quito va a estar en manos de maquinarias electorales de tipo local, ¿no? Municipal, en caso de Pichincha, la prefectura, y el Estado, el gobierno central. Entonces, va a ser una campaña dura de maquinarias electorales, maquinarias estatales de distinto nivel enfrentándose, ¿no? Creo que eso va a ser muy complejo y le somete a Quito a una realidad o una continuidad de administraciones que poco se preocupan por la ciudad y más por la alimentación de la captación del poder, ¿no? Del poder territorial, en el caso del Estado, del gobierno central y de la continuidad del poder que tiene la Revolución Ciudadana como última opción de presencia en el poder cuando no han podido llegar a la presidencia.
0: 18:58, dialogamos en Impacto Informativo con la politóloga Sofía Cordero. ¿Qué tan fácil le será a la Revolución Ciudadana cobijarse con el Movimiento Amigo? O bajo el Movimiento Amigo. Se ha dado a conocer, pues, o se le ha recordado a la ciudadanía que el Movimiento Amigo fue de un ex Alianza País, Daniel Mendoza, quien tuvo que pagar 4 años de cárcel por pagos indebidos que salieron del hospital de Pedernales. Él en su momento, como decíamos, salió de Rafael Correa, que sin embargo decía en los últimos días antes de dar a conocer las candidaturas que ellos no van a ir con movimientos de traidores que se hayan entregado a Lenín Moreno y que no hayan pedido perdón. Pues se fueron a meter en el Movimiento Amigo, que no responde a ninguna de esas condiciones.
1: Claro, las líneas rojas del correísmo son curiosas, ¿no? No incluyen la corrupción. Esa jamás era una línea roja, más bien parece ser una virtud, algo que atrae mucho a esa tienda política. Yo creo que el tema de la Revolución Ciudadana va a ser diferente según el nivel local. Es decir, en Quito, por ejemplo, me parece que es más fácil posicionar al Movimiento Amigo, porque es una, como digo, hay una maquinaria municipal y prefectural que está ahí. Entonces, invertirán grandes recursos, serán posicionadas las figuras, es una política de figuras más que de partidos, si bien la Revolución Ciudadana es una etiqueta ya importante, no creo que les cueste demasiado dar a conocer las figuras y con obviamente la presencia de Rafael Correa, ¿no? Abrazando sus candidatos para que la gente en el imaginario identifique. Yo creo que eso no va a ser tan fácil ya en cantones más pequeños, en la ruralidad. Ahí se va a notar otras lógicas que quizá la gente, bueno, el movimiento amigo a la gente quizá en la costa no le dice nada, ¿no? En cantones de Santa Elena, en Santo Domingo, qué sé yo, en Los Ríos. Es decir, me refiero a, claro, cuáles van a ser las alianzas, más allá de amigo, que haga la Revolución Ciudadana para las distintas dignidades locales. Pero me parece que en Quito, por ser tan centralizado, por ser tan figuras tan con tanto peso, tanta trayectoria, no les va a ser demasiado difícil.
0: Pero la alcaldía de Pavel Muñoz no ha sido fácil y en los últimos semanas y meses ha recibido muchos cuestionamientos. Hay algunas encuestas, incluso últimas, que cuestionan la gestión de Pavel Muñoz. ¿Sobre eso pesará el voto duro del correísmo?
1: Sin duda, el voto duro del correísmo seguirá con Pavel Muñoz, ¿no? Sin duda seguirá con el heredero del trono de Paola Pavón. Y claro, yo creo que el quid del asunto está en qué tanto logran capitalizar los otros, ¿no? Los que no son Pavel Muñoz, tanto el gobierno como las distintas figuras. Y ahí, como decíamos, Jorge Yunda parecería, lamentablemente, que sería el más opcionado por popularidad, ¿cómo se puede decir? Aceptación en ciertos barrios, ¿no? Del extremo sur, del extremo norte, que pueden quizá hacerle calor a la candidatura a la Revolución Ciudadana. Sin embargo, nada está dicho. Difícil que una figura nueva pueda enfrentarse a estas maquinarias por recursos. Las campañas ahora lamentablemente se reducen, su futuro se reduce mucho a la cantidad de recursos humanos y económicos que puedes invertir. Entonces, competir con estas maquinarias, ADN y el correísmo, casi que clausuran la competencia electoral, a no ser por una figura como Jorge Yunda, cuyos recursos también, digamos, de dónde vendrán, ¿no? Pero cuyo pasado ya nos indica que no es una propuesta confiable ni que vaya a encaminar la política por la senda de la transparencia.